0: Don Mario Alejandro Sambuesa nos presenta esta hora hechos que son noticia.
1: Hola, ¿qué tal? ¿Cómo estás? Acá en la punto 7 con informaciones. Hay 158 personas aisladas entre La Serena y Coquimbo, que deja un último reporte de acuerdo a las precipitaciones y viento que se trasladaron al norte, pero se espera el ingreso de otros sistemas a contar de los próximos días desde la región del Maule al sur, así hay que estar precavidos. Por ahora se realizan las tareas pertinentes para poder soportar y paliar en algo el dolor, angustia que sufre mucha gente por el anegamiento principalmente de sus viviendas y los cortes de luz que siguen, en este caso, en la palestra. Se está arreglando el sistema, ha indicado la Superintendencia de Electricidad y Combustible de alguna manera. Ahora te cuento que funcionarios del Servicio Nacional de Migraciones y la PDI participaron de un operativo de fiscalización al comercio organizado por la Municipalidad de Colemo con el fin de verificar el cumplimiento de las normativas migratorias, laborales y tributarias. Se desplegaron principalmente en barberías y restaurantes, donde 4 extranjeros fueron denunciados por ingresar por paso no habilitado y por desarrollar actividades remuneradas sin autorización. La autoridad aclaró que la ley 21.325 de Migraciones establece claramente la obligación de los empleadores de contratar solo a extranjeros que cuenten con permiso de residencia o con autorización de trabajo con permanencia transitoria, y el no cumplimiento de esto trae consigo multas y sanciones. Hasta el Centro de Salud Familiar Lorenzo Arenas de Concepción llegó la Seremi de Salud del Biobío Isabel Rojas para difundir la campaña Chile contra la mejor forma de prevenir el sarampión, es asegurando la vacunación gratuita de los niños desde los 12 y 36 meses de vida, que en la región presentan coberturas del 89 y 70% respectivamente de inoculación. Hay un importante rango que cubrir todavía, dijo en este caso la Secretaria Regional Ministerial de Salud del Biobío, informando, detallando, entusiasmando principalmente a padres, a las mamás también, para que los niños sean inoculados. El Departamento del Tesoro de Estados Unidos incluyó al cartel de Juárez y a los Viagras como organizaciones terroristas transnacionales, además de mantener las sanciones que ya pesaban sobre ambos grupos por narcotráfico. Con estas nuevas designaciones, el gobierno del presidente estadounidense Donald Trump suma oficialmente 6 carteles mexicanos en su lista de organizaciones terroristas extranjeras y terroristas globales especialmente designadas. Nos vamos a quedar con estas noticias esperando el fin de semana que trae por lo menos el bálsamo del fútbol mañana por el tercer lugar de la Copa del Mundo y el domingo por la corona entre españoles y argentinos. Nos hablan de corte de luz en pasajes de Coronel a esta hora y también en algunos sectores de Hualpén y en las Higueras de Talcahuano. Más una mirada a los sectores de los puentes de Concepción, Lotato, sector Lotato y también el Pino. Prieto Cruz, también en Concepción. 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
0: Y llueve en este momento, al menos acá en el centro de Concepción. Ese fue con usted, don Mario.

0: Alejandro Sanhueza, el boletín de la hora. Vamos a hacer una pausa bien chiquitica y seguimos.
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0: es una novela en la cual un cura trabaja. Es una novela en la cual una pituca con muchas lucas, una ricachón, una fifiris nice, tiene un amor prohibido. Pablo y Janes escribe la novela que fue transmitida por Mega.
1: ¿Cómo se llama la teleserie? ¿Cómo se llama la teleserie?
0: Por acá, algunos de ustedes nos dicen

0: ¿Será perdona nuestros pecados?
1: Cristinita mía, la novela se llama Perdona nuestros pecados.
2: Él preguntó, Juan preguntó, y ella dijo, es esto, y muero con las botas puestas.
0: Juan, ¿será perdona nuestros pecados?
2: Usted me está preguntando, y ella le responde.
1: Cristinita mía, la novela se llama Perdona nuestros pecados.
2: Gustavo Adolfo Ortiz Zapata es Perdona nuestros pecados, el nombre de la novela, el nombre de la novela. Es Perdona nuestros pecados, y bueno, sí, acertaron, Perdona nuestros pecados. Y como usted se la vio, escuche lo que le vamos a preguntar. Aquí los queremos ver, pues, aquí los queremos ver. ¿Cómo se llama el pueblo? Ese pueblo donde se hizo la novela, el pueblo donde estaba la muchacha esta y el curita, que después se enredó. ¿Cómo se llama ese pueblo? ¿El pueblo cómo se llama? ¿Villa qué? ¿Cómo se llama el pueblo? ¿Cómo se llama el pueblo? ¿Cómo se llama ella, la ricachona, y cómo se llama el cura, el sacerdote? Ella tiene su nombre, ella se llama y él se llama. ¿Y cuál fue el motivo por el cual el sacerdote llegó a este pueblo? Usted que se la vio, responde esas tres cosas. ¿Cómo se llama el pueblo ahí donde la muchacha está y el cura y todos los demás? Una, ¿cómo se llama el pueblo? Dos, ¿cómo se llama ella? ¿Cómo se llama él? ¿Cómo se llama ella, la ricachona? ¿Cómo se llama el cura? Tres, ¿por qué razón el cura llegó a ese pueblo? ¿Para qué? Responda, así rapidito esas tres, a ver quién responde. Ahí, mientras tanto, escuchemos esta canción.

ese pueblo en el cual se suscitó ese romance es Villa Ruiseñor. Villa Ruiseñor. Ella, la ricachona, la pituca, María Elsa. Él, el curita,

0: sé, no me la vi, de más que... Esta fue su sección, ¿cómo se llama la teleserie? Y como tenemos algo de tiempo en esta salida, vamos a aprovechar para por ahí derecho invitarle a que active la ruleta musical. Ah, no, ya no tengo efecto. Active la ruleta musical llamándonos al 800-380-900. Felipe, Pipe, mijo, lo escuchamos.
1: El señor de la querencia, mi amor. El señor de la querencia.
2: Mi planchita de campo, carajo, que no se enchufe y va contestando cualquier cosita solo por participar, carajo.
0: Mira, acá le manda a decir que anda más perdido que alguien ahora con jockey, gafas de sol, pantalón corto y blusa así como de verano y con chicas de esas de meter en el...

0: El número para que usted se comunique con nosotros es el 800-380-900. Ese es el número. Usted nos contacta y activa de esa manera la ruleta musical. Y antes de recibir sus diferentes llamadas...
1: Por acá. Hola, Cristinita. La novela de la que tú hablas se llama Perdona Nuestros Pecados.
2: Solo para que pronuncien mi nombre, mi amor. Cristinita, por favor, no se vaya a enojar. Es con mucho respeto. Sí, usted es una mujer muy guapa y me encanta su voz.
0: ¿Y qué dijo al principio? ¿Que no escuché lo que dijo al principio? Ah, vea, que la otra semana entonces, ¿no? Un termito, café bien caliente, unos completiviris y listo. Acaba de estar Don Mario, acaba de estar Gao, voy a estar yo. Sí, ¿no? Quedamos la otra semana, ¿no? Se pensó, se armó y se hizo. Ruleta musical que usted activa al 800-380-900. Ruleta musical.

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Andrés, querido, y corta. Andrés, se le cortó la llamada. Andresito, llámenos, mijo. Llámenos. Mientras Andrés u otro de ustedes se comunica nuevamente con nosotros, muchachos, nos informamos que de forma extraordinaria se van a invertir recursos a nivel regional, esto en pro de las personas que se han visto hasta ahora afectadas por el tema de las lluvias y del sistema frontal. Bien, porque la gente necesita la ayuda, ¿no? Es ahora que se necesita, entonces bien por esa opción, bien por esa alternativa. Vea, síganse pues comunicando con nosotros y activen la ruleta.

0: Uno de ustedes que en ese momento a través de WhatsApp me diga qué número pinchar en la ruleta musical. Uno de ustedes. Uno o una de ustedes. Un audio con Cristinita, pínchate el número tal. Listo. Una o uno de ustedes. Ahí el audio. Cristinita, pínchate el ejemplo. Tres. Al más 569-5405. Ahí está el número, 4668. ¿Cuál pincho?
1: Hola, Cristi. Doña Nena. Pínchate un número, el 10.
0: Listo, 10. A ver, el 10. Y activo la ruleta. No.
2: La gente fea que se dirija al borde costero. La gente fea al borde costero.
3: A tomar alerta de curadera.
0: Ni para el borde, ni alerta de curadera. Bueno, aquí una navegadita esta noche no cae nada.
2: La gente linda hacia el cerro. Gente linda hacia el cerro.
0: Vámonos todos para el cerro. Y la ruleta musical se activa y nos da estas opciones.

Bombín, con todos ustedes, con el papá de los bailables, que es el que se hace aquí y se emite a través de Radio.7 Concepción. 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

Una noche sensacional, vengo mojado, pero solo mis lentes. Me cayeron unas pocas gotas de agua. Son gotas, gotitas de lluvia. ¿Cómo están? 9:04. Estoy con DJ Cazuela Añeja. Aquí en la punto 7. Ya estamos listos.

0: Nacional.
1: ¡Hola, Rodriguito Zárate Papi! Aquí le habla su amigo Luis.
0: Aquí, ¡buena, Lucho!
1: Todo el día siguiendo la punto 7 y ahora seguimos en el Noche de Fiesta. Seguimos dando la luz. Tus amigos de la luz.
0: Bueno, Antonio, gracias por la gráfica que me mandó mi perrito. ¡Qué buena! La voy a subir al tiro, compadre. La vamos a compartir de inmediato a los estados de la punto 7 y la voy a subir a los míos también. Gracias, compadre. Hoy día estoy con DJ Cazuela Añeja. Vamos enviando WhatsApp. Quiero saber desde dónde nos están escuchando para poder hacerlos bailar en la noche de fiesta de día viernes. Completamente en vivo, viernes 17 de julio. Vamos.

0: Puerto Rico. Saludos para Talcahuano. Para quienes no lo están pasando bien, Penco, Lirquén, un abrazo, amigos. Estuvimos ahí con ustedes. Un abrazo grande para Curanilahue. También estuvimos ahí. Estuvimos en Arauco. Un abrazo grande, amigos. Un abrazo grande también para los amigos de Cañete, Lota, Coronel. Saludos para Talcahuano, para Tomé. Saludos para Dichato. Un abrazo apretado esta noche.
1: Hola, hola, Rodrigo. Aquí vamos camino pa Hualqui. Vengo del dentista, del dentista. Me puse una inyección así y me dio remedio, así que aquí vamos contentos.

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1: Mira, por acá está Leonardo, dice desde Hualpén, escuchando la punto 7. Saludos a mi familia Vera Alegría. Vamos, familia Vera Alegría. Familia Vera Alegría. Mira, aquí está la Carito, que hoy día está de onomástico. Aquí Rodriguito, escuchando desde Talcahuano, la gran fiesta penquista. La noche de fiesta.

ir con clásicos. Clásicos, clásicos, clásicos. Por acá, Angelito dice, buenas noches, Rodriguito. Un beso totote grande a mis hombres, Leo Vera y Leito Vera Alegría, que están en sintonía a esta hora de la Punto 7. Déjanos tu mensaje al WhatsApp de la Punto 7, más

WhatsApp. Sigo mezclando esta noche puros clásicos arriba. 9 de la noche con 15 minutos. Vamos arriba en la punto 7, 9 y cuarto, 9 y cuarto.

0: Andresito, aquí camino a la casa yendo a comprar unas chelas con la Pauli.
1: Buena.
0: La Andrea y la Marina.
1: Eso.
0: Y camino a la casa tomo una chelita. Saludos.
1: 9:16, 9:16 minutos. Ay, qué rico es tu cúcuma.

0: 9:20.
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0: ¡A miércale!
2: 1500.
0: ¡Ay, carito! ¡No me diga esas cosas, carito!
3: ¡Digamos, también!
0: ¡Ay!

0: esa es para ti, carito. ¡Ay! Con mentira mentirosa.
1: Rodillito, no te metas con mi cucu.

0: bueno, llegaron los 57 y hay que celebrar. La vida siempre hay que celebrarla. Con todo lo que venga, pero desear que todo sea para mejor, ¿cierto, Rodrigo Zárate?
1: Sí.
0: Un abrazo, te quiero.
1: Todo es para mejor, mi amorcito. Siempre todo es para mejor. Lo único que no es

Un saludo a mi marido Diego Alarcón, que lo amo mucho, de parte de Mabel. ¡Qué bueno! ¡Que viva el amor! 9:23.

0: que me mandó un saludo. No lo escuché, ¿me lo podéis repetir, por fin? Saludito. ¡Vamos a España! Un saludo para el Elías. Y me mandó un saludo y yo le respondo. Saludo, Elías.
1: Digamos, también.

0: Daniel Sánchez, por favor.
1: Saludos para Víctor Poveda y al Flaco. Nos espera donde el Waldo dice. ¡Ay, ay, ay! ¿Dónde me dijeron? ¿Dónde me dijeron?

0: quería mandarle un saludo a mi amor Matías Mendoza.
1: Ya.
0: Y eso, más que toda mi familia también, que siempre está ahí. Y me encanta estar en un colegio estudiando, haciendo el 2x1. Saludos al Colegio Renacer. Un beso y un abrazo. Cuídense.
1: Besos para ti, mi amor.
0: Beso, cuídense, estén bien.
1: ¡Un abrazo!
2: Cumplimos 43 años. ¿Y puede colocar la música de Antonio Río, por favor?
1: ¡Ya se viene, Antonio Río! ¡Ya se viene! Traten de mandar el saludo en un puro audio, por favor. Por el amor de Dios, por el amor de Dios. ¡Vamos!
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4: Un saludo a mi compañero de trabajo, Christopher Contreras, que hoy cumple 27 años.
1: Sigo mezclando en vivo para ustedes en la punto 7. Soy Rodrigo Zárate y esta es la noche.

0: sube, todo sube.
1: Buenas noches, Rodriguito.
0: Hola.
1: Que tengas un hermoso turno.
0: Gracias, compadre.
1: Estábamos recién saliendo del trabajito aquí con el coleguita Palacio, así que
0: Palacio, Palacio.
1: Para llegar bien a casita sin novedad.
2: Ay, Rodrigo.
0: Dime.
2: Tócame.

0: música. ¡Ea! A los amigos de la camiseta del día le mandamos un gran saludo y siga con esa música que dan ganas de bailar. Lo único malo es que no tenemos nada para tomar. Sácate una michelada, burro.
1: Dale un crack.
2: Yo ando con cafecito con leche nomás aquí. No tengo nada más que café con leche. Bueno, de ahí parece que van a caer unas pizzas. ¡Ándate, pesado! Unas doble queso parece que van a caer. Parece que van a caer unas doble queso. ¡Parece! Hola Rodrigo, quería mandar un saludo a la cuarta compañía de bomberos de San Pedro de la Paz, que estamos de guardia al servicio de la comunidad. Muy bien.

0: Juan, está helado, Juan, las patitas heladas, póngale todo y que suba todo. Ah, vamos a la casa, vamos saliendo una pega acá con el muchacho. Un saludo para Harold, vamos conduciendo, Harold.
1: ¿Cuándo voy a preparar una cazuela?
2: ¿Ay, quiere que le vaya a preparar una cazuela? ¡Ay, ay, ay! ¡Todos quieren cazuela ahora! ¡No hay ningún problema!
3: Porque no agarras tu maleta y no vuelvas más.
4: Hola, hola, hola, Rodriguito, ¿cómo está?
2: Flor,
4: espero que tenga un buen turnito y no entretenga harto esta noche. Oiga, pero ¿de qué se trata lo de la cazuela?
3: No agarras tu maleta y no vuelvas más.
2: Van a seguir, compadre.

0: Es que quedé más colgado que el chancho con corbata, pues, amigo.
1: Oye, viejo, pero que cómo van a cachar la historia de la cazuela, vos, viejo. Alguien que le cuente la historia de la cazuela, por favor.
2: Hola, Rodriguito.
1: Hola,
2: ¿cómo
1: mi
2: estás?
1: Amor.
2: Oye, habla Marielena Caro de Guantén.
1: ¡Eso!
2: La música hasta el momento ha estado muy buena.
1: Gracias.
2: Quiero enviarle saludos a los primos César y Berito, que siempre escuchan la radio, a Vicky y su esposo, y para todos los demás, a Karen, a Alexi y mis sobrinos, mis nietos, para todos. Y para ti, un saludo especial.
1: Gracias.
2: Que estés bien y que sigas así. Marielena Caro de Guantén.
1: Besos.
3: Déjanos tu mensaje al WhatsApp de la Punto 7. +569-5405-4668. El WhatsApp de La Noche de Fiesta.
4: Buenas noches, Rodriguita, te doy. Concepción, camino longuín lluvioso. Que hermano, pues se va aquí en la teleportación de ahí. El barbarito en el programa se quema mucho.
1: Vale, muchas gracias. Un abrazo apretado. Hola, hola.
5: Una cazuela con patita de chancho, papi.
1: Hago todo.

camino esta noche. Aquí en la noche de fiesta. Sigo mezclando para ustedes. Dice, hola Rodrigo, un gran saludo para ti. Ahora en casita, después de un día de trabajo, envía un saludo a Sandrita de su enamorado.

el Antonio se pasó, ¿eh? Se pasó. Gracias, Antonio. Un abrazo grande. Ahí lo subimos, lo está.

0: Tanto cariño. Tanto cariño especial para una cazuela. Cazuela con tanto cariño.
1: Hola, mi querido Rodrigo Zárate. Espero que estén toda mi gente con que está muy bien. Yo por acá por Valdivia, hoy día con un día precioso. Sé que lo están pasando malito. Mi mar se está portando mañosito. Pero bueno, les mando fuerza, les mando buenas vibras y que Dios los bendiga a todos. Y bueno, quiero saber si la cazuela es de vienesa o salchicha, como dijiste el otro día.

eres tan simpático. Me encanta escucharte. A veces son las 7 de la mañana y estoy despierta para escucharte. A toda hora cuando estás, y la punto 7 es nuestra alegría. Muy buenas las noches de fiesta, amigos. Bendiciones, que llegues bien a tu hogar. Chao.

ustedes no saben, ni siquiera se imaginan lo importante que son para mí esos mensajes. Lo llenito que me dejan mi corazón de amor. No saben. No saben ni se imaginan lo importante que son para mí sus palabras. En serio que sí.

queridas amigas. Esta noche de fiesta, de día viernes 17 de julio, que la hago con todo el corazón para todos ustedes. Con

0: Cristo.
1: Rodriguito, Rodriguito, hay un saludito ahí a... Ella sabe quién es, ella sabe quién es, por un rico picarón, morita.
0: Saludos a mi amigo Patricio Carlos, que su señora le dio permiso para tomarse un vinito y se va a ir en Uber, dice.

0: Perdón la pregunta, pero ¿qué pasó?
1: Comete una cazuela con pireta.

estás presentando. 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

0: Buenas noches, Radio.7.
1: Buenas noches.
0: Acabo de pasar frente al Duoc, aquí en el camino de la autopista hacia Talcahuano.
1: ¿Ya?
0: Y hay un accidente de tránsito, un choque, un taxibús.
1: Chuta.
0: Chocó a un furgón utilitario en la parte trasera. Ahí donde está la revisión técnica, así que las personas que vengan desde Talcahuano hacia Conce, tomar pista de la derecha, porque la pista de la izquierda está el choque. Así que ojo, con cuidado con eso.
1: Muchas gracias.

explicártelo va a ser mejor que yo, ¿ah? Señoras y señores, falta un minuto para las 10 de la noche. Esta es la noche de fiesta. Saludos para Angelo Vera. ¡Angelito!

0: 10:03 PM. Es la noche de fiesta.
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0: Oye, Ángelo Vera me acaba de mandar un testamento. Yo no sé si leerlo. ¿Por qué no lo mandáis en audio mejor, Angelini? Porque, Angelini, si lo leo yo.

0: se van a ir a tomar un gin. ¡Oh! No, definitivamente lo van a pasar mejor que yo hoy día. Lo van a pasar mejor que yo hoy día, viejo pelado. ¡Ay, ay, ay! ¡Sí!
1: ¡Cristo!
0: ¡Sí, hoy día! ¡Ay, ay, ay, viejo pelado!
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0: Habilito línea telefónica 800-380-900. Vamos, llame ahora para que pueda enviar saludos. 800-380-900.
3: Oye, Rodriguito.
0: Sí.
3: Anda a bañarte afuera. Hay tremenda lluvia para ti. Y un jaboncito y una toalla para que te sequí.
0: Llamo, no hay problema. Es que igual el agua está muy helada, hace mucho frío. A mí me gusta bañarme con agua caliente, por eso. Hola, hola, buenas noches.
4: Hello.
0: Buenas noches, ¿con quién hablo?
4: Mira, con Carlos.
0: Carlos, ¿de dónde llamas, querido Carlos? De Hualpén, Carlos Vera.
4: Mira, mi hijo recién está hablando hasta en el norte, es el Angelín, que usted lo quiso aplastar. Pero de acá estamos respondiendo.
0: Ya, pues, compadre, cuénteme.
4: Es que sí. Mira, un saludo para el Saburay, para el Pececillo, para el Michael y de Los Ángeles. Trae un paso bueno de los bailes, pero que se bailan en cumbreito, en cumbreito, nada de ligera. Y muchas gracias por escucharlo. Pero, ¿y por qué no da el regalo del Ángelo para el norte, se bandió y quiere escuchar igual tú?
0: ¿Cómo lo entendí, compadre? A ver, el regalo del Ángelo.
4: Sí, el Ángelo que dijiste. Yo soy el papá del Ángelo, el Ángelo que estoy en Hualpén. El sí. Ángelo está en el norte. Allá mandó un saludo porque igual escucha la punto 7.
0: No, el Angelini.
4: El Angelini.
0: Ya.
4: El Ángelo, el mismo.
0: Si no, el Angelini está mandando otro mensaje que nada que ver, amigo. Nada que ver lo que me está diciendo usted.
4: Ah,
0: sí.
4: Ya.
0: Nada que ver. Y amigazo, le mando un abrazo muy grande, cuídese.
4: Listo, gracias.
0: Que le vaya súper bien. Un abrazo, Carlitos, cuídese. Éxito.
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0: Vamos con más llamados. 800-380-900. 800-380-900. Y aquí está el mensaje de Angelini.
5: ¿Cómo está mi único y gran amigo Rodrigo Zárate? Como te digo todas las mañanas, quiero darte la gracia de todo corazón. La hermosa labor que realizas cada mañana. Tal vez no te imaginas cuánto bien nos hacen las palabras que tú nos entregas en tu hora. Pero para muchos de nosotros, esa voz que nos anima, nos acompaña y nos llena de esperanza para comenzar un nuevo día. Gracias por entregar siempre tu alegría, tu energía, tu ceremonia, tu cercanía, perdón. Se nota que haces tu trabajo con pasión. Y eso, compadre, a uno lo llega de corazón. Quienes te escuchamos, es un mundo donde a veces sobran todas las y muchas preocupaciones. No sé si me explico bien. Tu programa nos transforma en un espacio de paz, de motivación y buena compañía. Recibe mi reconocimiento, compadre, y yo creo que el de muchos, y la admiración. Que Dios te bendiga a ti, a tu familia y tu trabajo. Y que nunca pierdas, compadre, nunca pierdas ese don tan especial de transmitir esperanza a través de la radio.

0: Un fuerte abrazo, gracias por hacer cada mañana que sea un poco mejor para todos, compadre, y de tanta gente que lo necesita. Se despide de ti, tú sabes, pues, Angelini, el italiano, y compadre, y los vemos el día lunes, si Dios quiere, compadrichi, con todo el ánimo y todo el power como tú lo mereces.
1: Gracias, compadre. Muchas gracias, Angelini, de verdad, muchas gracias. Muchas, muchas, muchas gracias. Vamos al teléfono, si no voy a terminar poniendo a llorar hoy día. Oye, que ha sido bonito, de verdad que sí. ¡Aló! Se nos fue el llamado, vamos. 800-380-900. ¿Me quieren hacer llorar hoy día? ¿Qué pasó? No lo van a lograr, ¿ah? ¿Eh? No, no. Dice que los hombres no deben llorar. Buenas noches, hola, hola.
2: Hola, buenas noches, Rodrigo
1: Zárate. Hola, mi amorcito lindo. ¿Cómo estás?
2: Bien, bien. Estoy bien.
1: Qué bueno. ¿Con quién hablo?
2: Con Sarita, la vecina del Mastelo.
1: Sarita, mi amorcito lindo. ¿Cómo estás, Sarita?
2: Con lluvia.
1: Qué rico, mi amor.
2: Así que mañana me voy a lavar el pelo en el patio nomás.
1: En el patio nomás, pues sacamos la cabeza ahí el patio, nos echamos un poco de cleanso y nos vamos a lavar la cabeza en el patio nomás, ¿sí o no?
2: Sí. Y después nos tomamos una cazuela.
1: Una cazuela, ¿sí? Una cazuela de vienesa y pollo. ¿Sí o no?
2: También puede ser.
1: Sarita, mi amor, ¿a quién saludamos a esta hora de la noche, Sarita de mi corazón?
2: Adelía Figueroa, que me mandó un saludo, no lo
1: escuché. Ya, mi amorcito, te mando un beso grande. Cuídate, Sarita.
2: Igual,
1: I love you, caleta,
2: ya
1: Sarita.
2: Ya me falta poco para mi cumpleaños.
1: ¿Cuándo está en el cumpleaños, Sarita?
2: Ahora es fin de mes.
1: Oh, y tenemos que puro celebrar, Sarita. Tenemos que hacer.
2: ¿Y por qué no de los dos me encanta el cumpleaños, Félix?
1: Tenemos que hacer.
2: ¿El Marcelo?
1: ¿Por qué no
2: de los dos?
1: Ah, no sé. Pues, yo te puedo cantar el cumpleaños feliz, no hay ningún problema. Y el Marcelo también te lo puede cantar, no hay ningún problema. O te lo cantamos los dos a dúo ahí. Te hacemos la primera y la segunda voz. Un besito. Eso, un beso, mi amor. Cuídate, tesoro. Chao.

0: seguimos con más llamados. 803-80-900. Línea completamente activa esta noche de viernes. ¡Aló!
1: Hola, buenas noches.
0: Hola. Atento. Atento.
2: ¡Hay alguien aquí conmigo!
1: ¡Te copio!
0: Hola, sí, ¿con quién hablo?
1: Con Verónica.
0: Verito de mi corazón, ¿de dónde llamas, Vero?
1: Taca, bueno, centro, lindo.
0: Verito, mi amor, ¿a quién saludamos a esta hora?
1: Bueno, saludo a mi esposo, que está durmiendo su pieza, yo la mía, y a mis hijos, que están viajando un poco.
0: Muy bien, mi amorcito. ¿Y qué hace a esta hora, querida Vero?
1: Estoy escuchando tu voz y tu música.
0: Gracias, Vero.
1: Es mi fiesta.
0: ¡Eso! ¡Muy bien! Ya vos, Vero, te mando un beso grande. Vero.
1: Igual para ti corresponde. Un besito, te quiero mucho y Dios te bendiga.
0: Gracias, mi amor. Besitos, ya, Vero.

0: ese tal Cartes.
1: ¿Quién es?
2: El Carte es un amigo, el Carte, po. El Carte, el esposo de la Pavo. ¿Dónde está Carte? ¿Dónde está Carte? Es un amigo, po, el Carte.
3: Buenas noches, compadrito. Aquí celebrando una gran amistad con Cristian y Michael. Ojalá den el saludo, ¿vale?
2: Ahí está el saludo, compadre.
4: Gracias, gracias, Rodrigo. Rodrigo, párate. Perdón, digo, Zárate. Eres el más.

solamente estamos preocupados de que nuestro día vaya avanzando, en el caso de las mujeres, maquillarnos, ir a dejar a los hijos al colegio, qué sé yo. Y sí, pues tú compartes

0: las perdidas y las ganas. Y claramente nos transformas el día. Puede que uno no haya empezado el día de mejor manera, y con tu risa, tu alegría, nos alegras a nosotros. Así que me adhiero a todas las palabras de Angelina.
1: Muchas gracias, señoras y señores. Ya nos vamos a bailar y ahora vamos a recordar éxitos del ayer y del hoy. Sí, del hoy y de ayer. Del hoy, de Daddy Yankee, de Don Omar, de Wisin y Yandel. Me voy a volver completamente loco. Señoras y señores, en la noche de fiesta, aquí está Reggaeton Old School.
2: ¡Rico, rico, rico!
1: ¡Vamos! Mezclando en vivo.

0: Saludos desde la Caleta del Sol, en Talcahuano.
1: ¡Fuera!
0: Donde venimos de las catástrofes que quedaron después de este gran temporal. Se nos voló un poco el techo, pero aquí estamos disfrutando la Caleta del Soldado, haciendo un rico queso cabeza con mi amiga Lucía. Yo, Jeremy, un saludo a la presidenta de la Caleta, a la Shelly, gran navalina y gran persona, gran mujer luchadora de la Caleta del Soldado.
1: ¡Buenísimo!

0: Un saludo a mi familia y todo el tema y todo lo Hidalgo. Muchas gracias. Adiós.
1: Adiós. Adiós.
2: Un amigo, el Michael.
1: Buena,
2: no sé
1: Michael.
2: Qué le dije hacer, y con el corazón lo dijo, así que ojalá salga, pues bueno. Vamos. Ya somos el Cristian.
1: Dime Rodrigo,
2: pero él lo dijo con corazón. Pasamos, William.
1: Vale.

0: mando sintonía. ¡Ándale, besao!
1: ¡Ándale, besao! ¿Dónde está Cartes? Hoy un abrazo muy grande para Miriam y Bet, dice uno recién llegando del trabajo y tomando oncecita. Un abrazo, pobrecita, mi guayita, que anda ahí, pobrecita, en el trabajo, pobrecita.
0: Hola, Rodriguito, Víctor Pobre, por acá reportando sintonía. Ándale, besao.
1: Antonio.
2: Este ya está curado.

Me llamo Nico Seco, un saludo para Juventud Monte Redondo, que está aquí en aniversario, Juventud Monte Redondo, que cumple 43 años, aniversario, feliz aniversario de Juventud Monte Redondo, los de los cerros, Juventud Monte Redondo. Gracias. Una cumbia

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1: Con goles, todo con nuestro bajo, con nuestro recorte de Yankee, con el aspecto de Río.
0: ¡Ah! ¿Cómo dice que dijo?
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2: Pero no le vayas a decir a nadie, ¿eh?
0: Ah, ya, vale.

Buenas noches, Rodrigo Zárate, aquí escuchando la mejor noche de fiesta de la Punto 7, día viernes lluvioso. Saludos a todos los vielinos de corazón y a toda la gente que lo está pasando más o menos por el temporal. Fuerza para toda esa gente.

Tengo un saludo de cumpleaños muy importante para don Luis Plaza. Sí, pero es anticipado. El próximo domingo, este domingo, él estará de cumpleaños. Don Luis Plaza, de parte de Oscar Burgos. Son amigos, así que un abrazo muy grande para don Luis Plaza, que el domingo estará de cumpleaños. Estará cumpliendo nada más ni nada menos que 72 años. Un abrazo grande. No le vamos a cantar el cumpleaños feliz, pero sí lo vamos a saludar a don Luis Plaza, de parte de Oscar Burgos. Y por supuesto nosotros acá en La Punto 7 también le mandamos un abrazo grande. Don Luis Plaza. Un abrazo apretado.

809-5405.

0: póngase las vacunitas para salir a carretear.
1: Sí, sí,
0: hay que cuidar.
1: Sí, sí.
0: Hay pandemia.
1: Sí.
0: Te lo dice el doctor Ugar.
1: Sí, sí, sí, sí.
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0: escuchando a esta hora de la noche.
1: Estamos en la música. Tengo buen fin de semana, amigo. Estamos cumpliéndolo. Mañana la chamba.
0: ¡Eso!

0: Acá estamos todavía con el Michael, el Cristian, ya se fue. Michael, sobreviviendo.
1: ¡Eso!
0: ¡Ay, ay, ay!
1: ¡Ay, ay, ay!
2: No, Rodrigo, estoy tomando como chancho.

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0: buena música, Rodrigo. Aquí estamos todas bailando.
1: Rodriguito, buenas noches. Oye, un saludito para mi amiga Lucía y mi amigo Jeremy, que te están escuchando acá en Caleta del Soldado. Saludos de Angélica. Que les queda rica ese queso de cabeza.
2: Un saludo para mi hombre, que está acá en Chigoyante, y mi gatito. Un feliz año nuevo para todos. Felices fiestas patrias para todos. En fin, para todos.

Oye, quiero devolverle el saludo a mi amiga Sheli, que me lo pidió recién, también de la caleta del soldado, pero tan calladita que estaba, que le estaba agarrando las patas, mi amigo Gaby, Gabu Gaby, suelta de las patas la presidenta de la caleta del soldado.

esperando este manantial río. Un chomo en Torreondo, un tema en Torreondo. Buenas noches.

0: un dedo roco.
1: Oye, Rodriguito, dile al Jeremy que no, todavía estoy aquí en pie escuchándote a ti. Así que no, todavía no me voy a acostar. Y un saludo para mi amiga Gisela, que está escuchándote en el Cerro Buenavista, en la calle Andrés Bello. Ya, cariños.
2: Y esta otra que llamó a andar pensando en el año nuevo ya y todavía no llega la fiesta. No, no puede ser, no creo.

0: bailar. 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
1: Decirte, la primera nota. Miriam se recuperó, Abraham. Gracias. Oh.

0: aquí mi amiga Shelly, la presidenta de la Caleta del Soldado. Le mando un saludo. ¿Ya? Yo también le envío un saludo a Gisela y a todos mis vecinos de la Junta de Vecinos Buenavista, de su presidente Jeremy Mora.
1: ¡Eso!
0: Y a Brechano también, que escuché que está Juventud Monterredonda ahí. Y a todos los deportivos de nuestro cerro y a nuestro Talcahuano. Excepciones al Deportivo Buenavista, que es una mira ladrones. Nos vemos.
1: Muy bien.

0: ¿Qué cosa que qué?
1: Que esta cuerda y se debe todo. 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
0: Sigo mezclando esta noche para ustedes, reggaetón old school. Faltan 5 minutos para la cero. ¡Vamos arriba! Oye, ¿qué vamos a hacer esta noche?

0: ¡Vamos arriba, señoras y señores! ¡Sigue la noche de fiesta!
1: Hola, yo quiero mandarle un saludo a Carolina Gutiérrez, la de Santo, de su familia, por favor.
0: Muy bien, Carolina Gutiérrez, un abrazo muy grande. Sí, todavía está de onomástico. Todavía le quedan 4 minutos de onomástico. Línea 800 habilitada. Aló, buenas noches. Hola. Hola, hola.
2: Buenas noches.
0: Buenas noches, ¿con quién hablo?
2: Con Maximiliano, un saludo para el...

0: ¿Dónde están tomando? ¿Qué están tomando? ¿Qué están poniéndole ahí?
1: Estamos tomando un whiskycito, papito.
2: Buena, güey, que te no, no.

0: 6 de la mañana. Ustedes pueden comunicarse con nosotros.
1: Punto 7.
0: Sí.
1: Estoy escuchando punto 7, Marcelo Rallali.
0: Buenas, saludos, René. Se están escuchando borroso a esta hora, todos escuchándose borroso.
1: La punto 7, Marcelo Rallali, aquí, de Lota.
0: Bueno, compadre, bueno, desde Lota, están todos borrosos hoy día. Bueno, hasta ahora ya están todos borrosos. Dice, buenas noches, amigo Rodrigo, quiero felicitarlo por su programa y además eres una excelente persona, muchas gracias, para atender a tus auditores. No tienes favoritismo, cariños y bendiciones. Bueno, sí tengo favoritismo, de 30 para arriba. Sí, de 30 para arriba, así como, sí, más o menos, así como por ahí, de 30 para arriba. Como que son, sí, por ahí.
2: No es borroso, es la señal que está mala con el temporal.
0: Ahí está la cosa, yo creo que sí.
3: ¿Qué pregunta es usted?

0: noches. ¡Aló! ¡Hola, hola! ¡Oh, se nos fue el llamado! ¡Se nos fue! 800-380-900. ¡Hola, hola!
1: Hola, Rodriguito, ¿cómo estás? Aquí estoy escuchando la radio. Quiero mandar un saludo a mi amiga Angélica en la Caleta del Soldado, que ya está perreando ahí con tus reggaetones.
0: ¡Qué bueno!
1: Un saludo para Lucía igual y Jeremy, que están en la playa.
0: ¡Eso!
1: Disfrutando el mar.
0: ¡El mar! ¡Con esta lluvia! En todo caso, yo me he bañado en el mar con lluvia, sí. Sí, rico, súper bien, súper rico. Hola, buenas noches. ¡Aló!
2: ¡Aló, buenas noches!
0: ¡Buenas noches! ¿Con quién hablo?
2: Hola, Sofía, acá de Hualpén.
0: ¡Sofía de Hualpén! ¡Qué gusto saludarte,
2: hola,
0: Sofía!
2: ¡Cecilia!
0: ¡Cecilia! ¡Hola!
2: ¡La fan número uno!
0: ¡Sí! ¿Cómo estáis, Ceci?
2: Súper bien, Rodriguito, te escucho todos los días, pero no he podido llamarte y ahora estoy escuchando música solita y dije voy a llamar a mi locutor Rodriguito.
0: Gracias, Ceci, un besito muy grande para ti, mi amor. ¿Cómo va? ¿Cómo pasaste el temporal?
2: Escucho todos los días, Rodriguito, eres mi preferido.
0: Gracias, Ceci, ¿cómo pasaste el temporal?
2: Mira, gracias a Dios nada pasó, todo light nomás, todo relajado. No pasó nada, gracias a Dios.
0: Ya, mi amorcito. ¿Todo bien la familia?
2: ¿Perdón?
0: ¿Todo bien la familia, Ceci?
2: Sí, todo bien. Incluso yo estoy bien. Escuchándote, tiernita, pero estoy súper bien.
0: Ya, mi amor, te mandamos un besito muy grande.

Acá, saludos desde Coronel, vamos camino a casa, está lloviendo mucho, tengan cuidado los conductores porque hay harta agüita. Así que eso, saludos. Hola Rodrigo, buenas noches. Acá, saludos desde Coronel, saludos para mi hija Agustina, para mi hija Renata, mi esposa Nicole, vamos camino a casa. Hay harta lluvia acá en la ruta, así que con cuidado los conductores. Un abrazo.

0: Rodrigo le dice, ¿cómo bajaste el temporal? No, y estaba feliz con el temporal. Obvio que estar mal con Rodrigo, se caen puras lejeras,
1: oye. Oye, viejo, yo para el temporal lo pasé espectacular, viejo, yo lo pasé espectacular. No, ni te cuento cómo lo pasé de espectacular yo, si te contara comiendo cazuela, compadre, yo para el temporal. Oye, viejo, hice una cazuela, ¿para qué te cuento, viejo? Así que, ¿para qué te ponía? ¿Para qué me preguntáis esas cosas, viejo?
0: Pregunta eso usted a mí.
1: Viejo, yo en el temporal lo pasé comiendo cazuela.
2: Hola, buenas noches.
1: Mi amor.
2: Le doy muchas gracias a mi amiga Gisela, que me mandó un audio. Un saludo. Nos estamos disfrutando, amiga. Estamos anegadas.

Oye, saludos a la Carito que todavía está herida de combate después del carrete que se pegó anoche. Me dice, hoy Rodrigo, todavía no puedo levantar cabeza. Sí, me imagino, vos mujer, me imagino. Después de ponerle tanto entre pera y bigote, ¿cómo no vaya a estar herida, vos mujer? Por Dios, no, sí, no. No, sí, no, digo yo, ¿sí o no? Hoy un besito grande, Carito, por Dios, mujer. ¿Quién más estará herido de combate después de haber salido anoche? Ay, Dios mío. ¿Y los que todavía están poniéndole fin de semana completo? Sí. Oye, ¿cómo están ustedes, chiquillos? ¿Todo bien? Poniéndole todos los estilos musicales, bailando. Gracias a los que siguen ahí en el WhatsApp conectado con nosotros. Va 569-5405-4668. ¡Eso! ¡Ejo, ejo, ejo, ejo, ejo, ejo, ejo! ¡Vamos! Poniéndole ritmo, poniéndole ritmo. Soy Rodrigo Zárate, el dueño de la fiesta. También saludos a quienes están conectados en www.pagina7.cl, nuestra página web donde están todas las señales de la .7. Sí, página7.cl.

Arriba dice: sigo pinchando éxitos, mezclando la mejor música, todos los estilos, en esta noche de fiestas.

0: Quiero enviarles un saludo a mis coleguitas de Bosehualpén, que de venir en ruta ya, saliendo de acá de Inchalam. Cariño, y que lleguen sin novedad a sus hogares.
1: ¿Cómo estáis, Rodrigo? Llevamos camino a ver cómo estamos con un amiguito, a compartir un ratito. Pero tengo permiso hasta las 3, ¿no?
2: ¡La vidita!
3: Un saludo para mi hija, que estamos aquí en el auto cargando los celulares y escuchando la radio porque estamos sin luz.
4: Digamos, tan bien, ¿eh?

sigue con las palmas arriba. Hasta las 6 de la mañana estoy con ustedes. ¡Ay, qué rico!

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1: Sigo haciendo esta noche de fiesta, señoras y señores. Madrugada de sábado, vamos arriba.

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1: ¡Eso! ¡Sigo en la noche de fiesta de la Punto 7 arriba! ¿Cómo dice? La ventanita del amor se me cerró. ¡Qué buena! Desde que me dejaste eso.

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1: Madrugada de día sábado. Oye, saludando a todos los que están conectados con nosotros a esta hora. Saludando a quienes están trabajando. ¡Eso, vamos! Hay tantos amigos que están trabajando a esta hora. Hay tantos que están meta y ponga, pega. Sí, y se acompañan a esta hora de la Punto 7. Todos los que están ubereando a esta hora. Yo sé que hay varios que están ubereando. Yo sé que hay varios que están trabajando a esta hora. Yo sé que hay varios que están ahí en el transporte, que están trabajando en los buses. Yo sé que están varios ahí poniéndole el hombro. Así que para todos los que están ahí, les mandamos un abrazo apretado, cordial. Desde la Punto 7, la más querida del sur de Chile. Saludos desde acá, desde la más querida. Pero claro que sí, pues para ustedes. Un abrazo apretado, un abrazo grande. Seguimos avanzando en esta noche de fiesta. Soy Rodrigo Zárate, ¡vamos!

fiesta en la punto 7. ¡Vamos! Saludando a esta hora a nuestra amiga Romina y a todos los chiquillos del Puente 7 que están ahí en sintonía en el sector El Quillay, camino a Florida, conectados a esta hora en la más querida del sur de Chile.

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1: Seguimos avanzando, madrugada de sábado, con las palmitas arriba, arriba, arriba, arriba, arriba, arriba, arriba, arriba. Soy Rodrigo Zárate, señoras y señores. Ese soy yo mismito. Es la

0: arriba, vaya abajo, vaya arriba, vaya. Oye, quiero enviarle un saludo muy grande a esta hora de la noche a todos nuestros amigos que nos están escuchando. ¿Saben dónde? ¿Saben dónde? En Talcahuano. ¡Sí! ¡Qué tremenda sintonía! Ahí está ahora en Talcahuano. Un abrazo grande para ustedes. Oye, de verdad, increíble la sintonía que hay en Talcahuano. Un abrazo muy grande en los cerros de Talcahuano. Buena onda. Abrazos para Talcahuano. Tremenda sintonía. Talcahuano City. Arriba Talcahuano. Un abrazo apretado, Talcahuano. Increíble, espectacular. Talcahuano presente. Y también hay una tremenda sintonía. ¿Saben dónde? ¿Saben dónde? El Lirquén en Penco. Penco Lirquén a esta hora. Sí, ahí también nos escuchan en este momento, en esta madrugada de sábado. Abrazos para ustedes en sintonía de la punto 7.
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0: ¡Vamos! ¡Sa! ¡Sa! ¡Dice! ¡Sa! ¡Sa! Sigo pinchando, pero pinchando música, sí, porque hasta el turno. No pincho con nadie a esta altura, compadre. No, de vuelta. Que no, y dice.

0: Papi, ven a mí.
1: Gustavo Ortiz.

45 46 68. Por acá nuestra amiga Rosalba nos escribe, mira, por acá nos escribe desde San Pedro de la Paz, ahí está comunicada con nosotros, un besito muy grande para ti, Rosalba, besos, becho, becho, becho para la Rosalba, qué buena Rosalba. Está con Mariano, están ahí en sintonía y toda la familia, están celebrando que les entregaron su casa, muy bien.

0: Vayan a bailar nomás, yo les voy a poner reggaetón. Vamos a bailar lo nuevo. ¡Vamos! Hoy vamos a bailar, voy a mezclar en vivo a esta hora para ustedes. ¡Arriba! ¡Vamos! ¡Vamos!
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0: perreando. ¡Ea!
1: Voy cazando y moro perreando.
0: Soy Rodrigo Zárate. Mezclo para ustedes hasta las 6 de la mañana.

noche de fiesta. Sigo mezclando a esta hora. Vamos, dice. Anoche soñé contigo, dice. Soñaba que te besaba. Vamos arriba. Sube la mano, súbela, dice. Hasta las 6 de la mañana estoy con ustedes. Arriba, Chile.

hasta el carrete, vamos, perreando hasta el menos 45. Vamos arriba, dice. ¿Cómo? Sigo pinchando éxito, sigo mezclando en vivo. Esta noche de... o madrugada ya de...

con saludos a esta hora de la madrugada, madrugada de sábado. Seguimos enviando abrazos a quienes están conectados a esta hora y nos escuchan en el servicio de urgencia del Hospital Regional de Concepción. Abrazos para ustedes, amigos. Son varios que están conectados ahí en el hospital de urgencia. En el hospital de en el Hospital Regional de Concepción, en el servicio de urgencia. Ahí están escuchándonos despacito. Despacito, pero están ahí en sintonía. Abrazo para ustedes. También están en la guardia a esta hora de la sexta compañía. Abrazos para ustedes. También están escuchándonos ahí en la central de Chiguayante, central de bomberos. Abrazos. Noche de fiesta por allá también. Bueno, y todos los que están conectados y no se reportan a esta hora, abrazos que les van viajando a todos los Charlie Papa que van en carretera en sintonía de la punto 7. Abrazos desde la más querida del sur de Chile. ¡Dale!

Sigo haciendo esta noche de fiesta, señoras y señores, hasta las 6 de la mañana. Soy Rodrigo Zárate, estamos carreteando con pura buena onda. Oye, quiero saludar a esta hora de la noche a los que están trabajando. Yo sé que hay muchos de los que están trabajando y nosotros estamos siendo su compañía. Muchas gracias por acompañarse, de verdad. Muchas gracias por ser parte a esta hora de La Punto 7, de verdad.

0: ¡Qué buena! Sigue la noche de fiesta, seguimos avanzando. ¡Qué buen carrete hasta las 6 de la mañana! Estamos en esta madrugada de sábado. ¿Cómo lo han pasado, chiquillos? ¿Todo bien? Nosotros estamos aquí impecable. ¿Ustedes qué están poniéndole ahí entre pelo y bigote? Nosotros, dele mate aquí nomás. ¡Dele mate! ¡Meta y ponga mate! Bueno, no nosotros. Yo nomás, pues estoy aquí. ¡Dele mate yo aquí! ¡Meta y ponga mate, compadre! ¡Meta y ponga mate nomás, viejo pelado!
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0: Oye, llegan WhatsApp. La verdad que no puedo sacar los audios porque están en estado de paquete hueso. Oye, me han llamado. Tuve que dejar descolgado el teléfono, viejo. No, ni te cuento. Están llamando. Parece que hay una fábrica de paquete hueso. Me ha llamado el mismo amigo todo el rato. Está solo, parece, ahí con una botella al frente poniéndole, viejo. Y me habla y me... No, así que... Y yo como estoy concentrado aquí poniendo música. Así que... Claro, lamentablemente no puedo. Así que bueno, le mando un abrazo muy grande ahí a todos los que están enviándonos audios. Saludos para todas las familias que están carreteando a esta hora, que están participando. De verdad, muchas gracias para todos que están ahí conectados en el WhatsApp de la Punto 7. Más 569 5405 46.

pastel, ¿eh? Oye, en la comuna de Tomé están carreteando a esta hora en el Cerro El Santo. Ahí están. Están compartiendo una carnecilla. ¡Ay, qué cosa más rica! Ahí está nuestro amigo Rafael. Saludos, Rafael. ¡Ay, Rafael! Es un escándalo, Rafael. ¡El niño, Rafael! Abrazo para ti, Rafa. Que te vaya súper bien, compadre. Ahí está con la familia. Está con Silvia. Sí, y también está ahí con toda la familia. Un abrazo grande. Nos mandan fotografías. Están ahí al lado de la parrilla. Sí, hasta ahora está helado. Así que un abrazo grande para ustedes. Saludos. Saludos para ustedes. Sí, pero al lado de la parrilla. Qué frío les va a dar. Y más encima ahí con todo lo que le están poniendo entre pera y bigote. ¿Para qué te cuento? Pero para qué te cuento. Ya, vamos a continuar con el carrete en esta madrugada de sábado. Sí. Vamos. Palmas arriba. Palmas arriba. Palmas arriba, arriba, arriba, arriba.

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Saludos para Penco a esta hora. Un abrazo grande, porque Penco es amor.

a esta hora, en esta noche de fiesta de la Riva. Con las palmas arriba, dice, palmas arriba. Mira, esto me lo programaron desde Chiguayante. Aquí estás.

0: Vamos avanzando. Esta es la noche de fiesta. Soy Rodrigo Zárate prendiendo este carrete. Carrete que te. ¿Hasta qué hora? Hasta las 6 de la mañana. Na. Hoy abrazos para todos los que están carreteando con nosotros. Un abrazo apretado. Todos los que están a esta hora, meta y ponga mambo en la punto 7. De verdad que estoy contento de estar con ustedes haciendo esta noche de fiesta. Recuerden que estamos viernes y sábado entre las 21 horas y las 6 de la mañana, acompañándoles con buena onda. ¡Vamos! ¡Sigue la fiesta arriba!
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0: Vamos a bailar con las palmas arriba. ¡Vamos! Vamos arriba, a ver cómo dice. Y las palmas arriba. Y dice cómo. Y...

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1: Vamos arriba, sigue la fiesta hasta las 6 de la mañana. Somos la punto 7. Fiesta, noche de fiesta. Madrugada.

yo estoy ahí con ustedes. Sí, yo estoy ahí carreteando, porque estamos haciendo juntos, ustedes y yo, esta noche de fiesta. Soy Rodrigo Zárate y sigo. ¡Ay! ¿Qué pasó aquí? ¡Ay! Se me pegó aquí la cosa. Sigo carreteando en la noche de fiesta.

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1: ¡Siga arriba, señoras y señores! ¡Hasta las 6 de la mañana! ¡Meta y ponga puro ritmo en la noche de fiesta!

0: carreteando con todos ustedes a esta hora aquí en la Punto 7. Sigue la fiesta arriba. ¡Vamos! Nos vamos con reggaetón a esta hora. ¡Vamos arriba! Es la Punto 7. ¡Vamos!
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0: Hasta las 6 de la mañana. Esto es Noche de Fiesta.

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0: esta noche de fiesta hasta las 6 de la mañana. Buena música, sí, Nosa, así no se me mata. Ay, Dios mío, seguimos carreteando. Puro carrete, pura buena onda hasta las 6. Saludando a quienes siguen trabajando a esta hora en la locomoción colectiva, quienes están en los carretes del bajón de esta madrugada de sábado, que son varios. Yo sé que hay varios que están trabajando vendiendo completitos. Oye, esas empanadas venezolanas que son más buenas que pa' que te cuento, viejo pelado, que a esta hora no me vendría mal una, ¿eh? Con este matecito que me estoy tomando para mantenerme despierto a esta hora. ¿Sí o no? Oh, qué cosa más rica, una empanadita. A mí me gusta la pabellón. Saludos para todos los que están en sintonía a esta hora. Abrazos desde la punto 7 hasta las 6. Le pongo con todo en la noche de fiesta.
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0: Madrugada de sábado, sábado, sábado, sábado, sábado, sábado. Sigue el ritmo, sigue la buena onda, siguen los éxitos. ¡Arriba, familia chilena! ¡Vamos! Estoy dele mate, dele mate, dele mate para no quedarme dormido. Bueno, que en todo caso, con la fiesta y con el ritmo que tenemos a esta hora, ¿quién se va a quedar dormido? Nadie se va a quedar dormido, nadie. ¿Sí o no? Oye, qué manera de pasarlo bien. Qué manera de poner buena música. ¿Sí o no? Tenemos acá de todo, de todo, de todo, de todo, de todo. Estoy aquí con un picadillo, ¿sí o no? Igual que ustedes en la casa. Ahí en la casa, en el mambo, en el carrete, a esta hora de la madrugada. Hasta las 6 estamos.
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0: Ya, muy bien. Oye, quiero saludar a los que están a esta hora en San Pedro de la Paz, carreteando a esta hora. ¿Dónde están? Más 569-5405-4668. El WhatsApp de la punto 7 para que saluden.
2: ¿Cómo?

una fiesta por ahí de algún carrete que van de regreso a la casa, o para los que van al cuchi cuchi por ahí. Ah, van ahí camino al cuchi cuchi. Sí, y van en sintonía de la punto 7. Una por el Zárate. Una por el pobre Zárate. Ah, acuérdense de Vin. Saludos desde la punto 7, la radio que te trae suerte, la que nunca te va a decir que no, la que siempre te entrega alegría y está contigo hasta las 6 de la mañana en esta madrugada de sábado. Seguimos haciendo esta noche de fiesta, puro ritmo, pura sabrosura, a conducir con precaución, a conducir con cuidado. Queremos escucharnos y encontrarnos nuevamente con todos ustedes. Seguimos con más música y con todos los estilos musicales en esta noche de fiesta.

0: soy Rodrigo Zárate y sigo acompañándoles.
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0: Sí, y en www.pagina7.cl, ahí está nuestra señal online. Saludos para quienes están conectados también en el extranjero. Sí, horarios cambiados. Hay muchos que están escuchándonos a esta hora y están trabajando en el extranjero y se acompañan de la punto 7 a esta hora. Bailan también, celebran con la música de la punto 7 para ustedes. Gracias por acompañarse, gracias por ser parte de nuestra programación. Los que están con turno nocturno y también se acompañan de la punto 7, gracias por estar ahí en esta noche de fiesta de la punto 7. Madrugada de sábado, seguimos bailando, sigue el carrete.

manos arriba. Sigue la noche de fiesta hasta las 6 de la mañana. Con quien les habla, Rodrigo Zárate. Meta y ponga ritmo, sabrosura, sabor, ritmo y puro, puro. Ah, lo querís todo, lo querís todo. Qué buena onda. Oye, de verdad, lo estamos pasando súper bien en esta noche de fiesta hasta las 6 de la mañana. Abrazándonos todos. Hay algunos que somos amigos, no somos amigos, somos amigos. A esta hora, si no están, somos amigos, somos amigos. Somos todos amigos a esta hora. Me preguntan, oye, ¿por qué no sacan llamado a esta hora? ¿Qué vamos a sacar llamado a esta hora? Si están claro, no se entiende nada. Oye, pero saquen, ¿qué vamos a sacar llamado a esta hora? Sigan bailando nomás, sigan poniéndole entre pera y bigote, sigan pasándolo bonito. Nosotros seguimos amenizando este carrete hasta las 6 de la mañana.

C. Y hasta ahora tenemos C y tenemos hambre. Tenemos hambre y tenemos C. C y hambre. El bajón. El bajón de esta hora, ¿sí o no? Madrugada de sábado. Hace hambre, hace sed. Pero más hambre a esta hora. Hay que comer algo, ¿sí o no? ¿Qué están comiendo? Oh, qué rico. Mira, por acá me dice, están mandando el manso Niki Bajón, unos completos a esta hora. Oh. Y después en la mañana el dolor de guata, que amanecí hinchado, que no sé qué. Hay algunos que a esta hora le ponen lo que caiga nomás, joven. Lo que encontraron. Llegan con el bajón en la casa. Cuando me da hambre me como una olla. ¿Sí o no? Ay, Dios mío. Lo que encontraron nomás. ¿Sí o no? ¡Ay, oh, Dios mío! Pero llegan a arrasar con el refrigerador, con la despensa de la casa. Saludos para los que llegan a esta hora a prepararse lo que encontraron. Sí, no, llegan, pero ¿para qué te cuento ahí? El refrigerador llega a pasar susto. Saludos a quienes están llegando a la casita ahora a prepararse cualquier cosita y llegan a acostarse con la guatita llena. ¡Abrazos! Seguimos para los que no llegan a la casa todavía y los que siguen carreteando o los que llegan a comer algo y siguen poniéndole, ¿sí o no? Seguimos en la noche de fiesta.

0: es la noche de fiesta de la punto 7.
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0: Eso, hasta las 6 de la mañana le ponemos con Tutti. Madrugada de sábado. ¡Ejo! ¡Ejo! ¡Ejo! Saludos para los cerros de Talcahuano. A esta hora todavía están ahí escuchándonos. Sí, en los cerros de Talcahuano todavía están en sintonía. En los cerros de Talcahuano a esta hora todavía nos escuchan. A esta hora todavía están con la noche de fiesta.
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0: Porque estamos hasta las 6 de la mañana. Felices con todo el ritmo, mezclando todos los estilos musicales aquí en la punto 7. Soy Rodrigo Zárate, esto no

0: desafinados. Y el bajo también desafinado. ¡Paren esa música! ¡Paren esa música! Maestro, ¿qué pasa con esa banda?
1: ¿Qué pasa con esa banda? Lo que pasa es que la

0: Amigos, soy Rodrigo Zárate. Cuídense, que lo pasen muy bien. Fue un gusto haberles acompañado en esta jornada. Mañana a las 21 horas nos volvemos a encontrar con otra edición de La Noche de Fiesta. Cuídense mucho, bendiciones para todos. Será hasta mañana. Ya llega, sí, ya llega Marcelo Chino Saavedra para continuar acompañándoles aquí en La Punto 7. Abrazos para todos. Sigan en nuestra sintonía. No se muevan, porque La Punto 7 continúa siempre para todos ustedes. Abrazos. Sigan con nosotros. Chao, chao.
1: ¿Cómo están? Muy buen día, muy buen sábado. Madrugadores, madrugadoras, carreteras y carreteras, pecadores y pecadoras, ¿cómo amanecen? ¿Cómo estuvo el mambo? ¿Van de regreso a casa contentos, felices? ¿O se van para el after? ¿Ah? Bueno, yo seré el encargado de acompañarles hasta las 9, aquí en La Punta 7, Marcelo. Marcelo el Chino Saavedra, contigo en tu regreso a casa. O en tu ida a la pega,

¡Qué tremendo mixón ahí con los chicos de Guayaba para entregarnos vitalidad, buena onda en este 18 de julio, después de la tormenta, después del temporal! Saludando a Federico. ¿En serio? Federico. Ya, bueno, Federico Valdivieso, ¿se acuerdan? Y para ti que estás de cumpleaños, siguen los éxitos. Aquí está Leo Rey en la punto 7.

0: los éxitos de Leo Rey ahí. Cuando perteneció al grupo La Noche, pero ahora cantando solo, yo creo que Leo Rey en La Noche, ¿no?
1: Ya.
0: Sí, quiero ser libre, libre, libre, libre soy, libre soy. Hace un poquito más de frío hoy. Ya vamos a conocer el pronóstico del tiempo para este 18 de julio. ¿Habrá lluvia? Sí, yo había revisado por ahí que había pronóstico de lluvia también para quienes hoy están por ahí en sintonía, preparándose para salir. Lleven nomás el impermeable, lleven el paraguas, que no se les olvide seguir la locomoción colectiva. Aprovechar de saludar a todos los amigos y amigas que trabajan ahí en los distintos recorridos acá del Gran Concepción, que se mueven, que movilizan a todos y todas, y que van rumbo al trabajo, salieron de la pega recién y ya van rumbo a la casa. Tenemos buen ritmo, buen sabor, toda la energía para que ustedes puedan llegar ahí con ánimo a la peguita. Marcelo, el Chino Saavedra, te acompaña por acá. Tengo todo el computador pegado hasta ahora. No quiere trabajar el computador. ¿Cómo lo hace Rodrigo en la semana? No puede ser. No quiere, no quiere. Ah, ahí sí. Vamos a cantar el cumpleaños a quienes nacieron un 18 de julio.

0: Muchas felicidades, amiga, amigo. 18 de julio, pásenlo bonito. Estuvieron celebrando anoche. No se quieren ir a dormir. Anda a acostarte.
1: Anda a acostarte.
0: No quiere.

personajes con nosotros acá en la Punto 7. Y ahora Santa Feria, Los Vázquez, Arte Elegante, nos traen Un Mal de Amor.

muy débil. Muy débil. 5 de la tarde, muy débil. Pero sí vamos a tener algunos chubascos aislados por ahí, según lo que dice Meteorología de Chile. ¿Cómo están los amigos panificadores y panificadoras? ¿Todo bien por ahí o no? Qué buen olor. Qué buen olor sale del pan, sí, ¿no? De ustedes. Coqueto. Vamos, que se puede, a disfrutar como corresponde de esta programación que tenemos en sábado. La más querida, la punto 7, por acá con el Chino Saavedra, que trabaja.

0: Hoy se define el tercer lugar en la Copa del Mundo. A las 3 de la tarde se va a enfrentar Francia con Inglaterra, favoritos también. Pero mañana será la finalísima entre Argentina y España. Ya comienzan las apuestas. Habrá show, va a estar bien bonito hoy el cierre del Mundial. Yo sé que la mayoría va por España, pero bueno, si gana Argentina, bienvenido sea también. Bienvenido sea. Que se creen mucho los argentinos, pero ustedes saben que ha dado harto que hablar esta Copa del Mundo por las cosas que han ocurrido ahí, sobre todo con los arbitrajes, decisiones que han favorecido a Argentina y también malas decisiones de los otros equipos. Por ejemplo, el otro día Inglaterra, cuando jugó con Argentina, iba ganando 1-0, hizo unos cambios ahí el técnico, muy malo. Cambió un delantero por un defensa, al final se ratonaron atrás, defendiendo el arco, que no le resultó porque Argentina se fue con todo y logró el triunfo por 2-1. Y ahora está en la final y se enfrentará a España. 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
1: ¡Ya!

ascenso temporal tuvimos en esta semana y lo que estaban viviendo en la parte más al norte, centro, digamos, el centro, la región del Maule, de O'Higgins, que se vieron bastante afectadas ayer, región metropolitana, la región de Valparaíso, también Coquimbo, donde ha llegado este frente de mal tiempo que dejó estragos acá en nuestra zona con intensa lluvia, mucho viento. En algunos casos era mucho más el viento lo que nos preocupaba con la voladura de techumbre. ¡Ay, Dios mío! Decíamos, tenéis que estar tranquilo nomás, tenéis que estar tranquilo. Ay, pero igual uno muy, muy preocupado con los árboles que fueron cayendo. Imagínense lo que ocurrió en Coquimbo, esa grúa sobre las casas y los vehículos también. Gracias a Dios no hubo personas lesionadas, lo material se puede recuperar y ahí obviamente la empresa va a tener que responder ante los afectados. Cosas que ha dejado el temporal, estamos atentos ahí de lo que ocurre en la zona centro. Dicen que la próxima semana vamos a tener nuevamente harta lluvia intensa acá en la región del Biobío. Por ahora, lluvia de éxitos, de buena onda, de juventud. Como siempre, en la punto 7 en sábado.

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me escucha hasta ahora, sí, soy yo, el Marcelo. Yo soy tu amigo, Marcelo. El Saavedra, o el Chino Saavedra. ¿Y por qué está esta hora? O yo voy atrasado, voy atrasada a la pega. No, que hoy trabajé el feriado, entonces hoy me hicieron entrar más temprano. Porque más rato me voy a la fiesta de la miel y el queso. Voy a ir a Negrete. Comenzó el jueves, ha estado con harto público. Recordemos que otras fiestas y eventos se suspendieron producto del temporal, pero el alcalde de Negrete dijo no. Vamos igual nomás, porque ya tenemos a los artistas, tenemos a los emprendedores, vamos nomás. Y le ha ido bastante bien. Una carpa gigante, bien resguardados ahí, si es que hay lluvia. Así que se los recomiendo. Si quieren salir hoy y mañana, la fiesta del queso y la miel en Negrete. Yo voy a andar por esos lados vestido de abejita chiquitita, abejita chiquita, abejito, dime dónde está. Estoy aquí, el Zángano Saavedra. Ese seré yo.

Repasamos algunos titulares, algunas noticias en nuestro medio asociado Página7.cl. ¿Quién le disparó a dos carabineros en Lo Espejo? Revelan el modus operandi del principal sospechoso. Es titular en Página 7. Volverá, Gabriel Cañas explicó por qué se alejó de las teleseries tras El Señor de la Querencia. Sí, pues el actor, después de que hizo El Señor de la Querencia, no ha regresado a las teleseries. Capaz que le ocurrió lo mismo que a Julio Milostic, quien en entrevista reconoció que después de haber sido el personaje principal de esa novela, tan malo que quedó afectado psicológicamente. Capaz que es lo mismo que le pasó a Gabriel Cañas. Mayores detalles están en Página7.cl. Adriana Barrientos aumentó millonaria recompensa para quien le ayude a recuperar su lujoso reloj. Se lo robaron, pero recuerde que a la Adriana le robaron el auto, le quitaron el celular. Quedó lesionada porque ella tampoco quería entregar las cosas así como así. Bueno, en Página 7 están los detalles. Estaba mirando por acá, dice, conductor lanzó agua a periodista de Tele13 en pleno despacho y desató debate en redes sociales. ¿Ves? Se expusieron mucho los periodistas, creo yo. Ya es demasiado el sensacionalismo de la televisión, de tener a una persona, un ser humano, que esté transmitiendo bajo las condiciones climáticas que teníamos o que hemos tenido durante estos días, con mucho viento, con el agua, y parece que el que más peligro corría era el que más rating tenía. Increíble, ¿cómo es posible que lleguemos en esta época? En ninguna debía ocurrir eso. Los periodistas, tanto que se exponen, y los canales y los productores, ojo, que por ahí habló un ex periodista de Matinal, Álvaro Sangüesa, en sus redes sociales, también molesto por lo que estaba ocurriendo, y él hacía mención que los productores de los matinales, a los movileros que salían a terreno en días de lluvia, donde es tan contemporal, el que salía a terreno que tenía que buscar un lugar para despachar donde el agua llegara a la cintura. En serio, no le importaba que la gente estuviera mal, que ocurría, se cayó una rama en una casa, no, que el movilero esté en el lugar donde más se vea que hay inundación, ¿sí? Eso es sensacionalismo, y lo dijo un periodista, y yo de verdad que en redes sociales realmente veía, no, yo no podría. La verdad es que me gusta mucho el periodismo, pero si me enviara, no sé, por acá, por ejemplo, mi jefe, Marcelo, tienes que ir a... Es que no sirvo tampoco. Yo prefiero estar acá comunicando, creo que ese es mi don que tengo. Pero en terreno sería nefasto. Mándenme a subir un cerro a mí. No, no. No, no llego ni a la mitad del cerro. Y después para bajar, oh, no, peor, no. Así que bueno, noticias... Hugo Valencia objetó querella de Farcas contra Sergio Rojas. Los tribunales están para otras cosas, Farcas. Eso fue lo que le dijo el Hugo Valencia. Ya, más noticias en Página7.cl.

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durante la semana siempre van saliendo cosas entretenidas. Recordamos harto del pasado. ¿Se acuerdan ustedes cuando íbamos de carrete? Sobre todo a esta hora. Nos quedábamos cortos, queríamos irnos al after. Y empezábamos a llamar al teléfono de fija de la casa a través de cobro revertido. ¿Se acuerdan ustedes o no? Usted tiene una llamada de cobro revertido de... Y eran como 10 segundos, los 10 segundos que te jugabas la vida. Y no había transferencia tampoco. De repente, papá, deposítame, ¿no? Ahí, pero, mamá, no llego. O mamá, llego en la tarde. O no voy a llegar hasta el lunes. Claro, era así de rápido. Y como uno no tenía celular, los papás tampoco te podían estar llamando. Entonces, si ustedes tuvieran ahora la posibilidad de hacer una llamada de cobro revertido, ¿cómo sería esa llamada a...? Más 569-5405-4668. Más 569-5405-4668.

0: tiene una llamada de cobro revertido de...
1: ¿De quién?
2: Anita María, todavía te estoy esperando. ¿Qué pasa que no llegas?
3: ¿Qué pasa,
4: mi
3: Anita
4: amor,
3: María?
4: No llegó el día porque nos llegó mi compañero del turno de noche. Nos vemos mañana, cuide a los niños.
0: Usted tiene una llamada de cobro revertido de...
5: Mi amor, me tienen empeñado aquí en la Dianubia.
0: Usted tiene una llamada de cobro revertido de...
3: ¿De quién?
5: Me cogotearon.
0: Usted tiene una...

0: usted pero tiene una llamada de cobro revertido de...
1: La digo.
0: Usted tiene una llamada de cobro revertido de...
2: Marcelo, estoy acá fuera de tu casa con la cerveza, abre la puerta.
0: Usted tiene una llamada de cobro revertido de...
3: Mi amor, me atraparon las cariñosas.
0: Usted tiene una llamada de cobro revertido de...
4: Me comí tu chocolate.
0: Usted tiene una llamada de cobro revertido de...
5: Oye, Marcelo, lo dijiste que yo pensé que le eché de peregrino.
0: Usted tiene una llamada de cobro revertido de...
6: Mamá, oye, ando con los chiquillos aquí mochileando, voy a hacer la ruta del vino, estamos en Quillón ahora.
0: Usted tiene una llamada de cobro revertido de...
7: Amiguita, ¿vamos a ir a la rocola o no?
0: Usted tiene una llamada de cobro revertido de...
8: Marcelo, apúrate, las chiquillas están con la
0: té. Usted tiene una llamada de cobro revertido de...
9: Mamá, el Marcelo me quitó la peinita.
0: Usted tiene una llamada de cobro revertido de...
10: Yuri Herrera.
0: Usted tiene una llamada de cobro revertido de...
11: Marcelito, soy el negro del WhatsApp.
12: Van a pensar que somos pololo.
13: ¿Quién fue ese que quiere decir Luca, oye?
14: Pa' mí que estafa.
0: Usted tiene una llamada de cobro revertido de...
15: ¿De quién?
16: Un saludo para mi abuelo, dígale que no le echen más azúcar en Borgoña, que me va a dar diabetes.
17: Usted tiene una llamada de cobro revertido de...

está el ánimo? ¿Cómo está mi gente? Un abrazo grande para quienes están tomando desayuno, llegaron al trabajo por ahí, cambiándose, poniéndose el uniforme. Más nervioso, apure ese chofer. 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Tenemos fútbol hoy, no se olvide. Se define el tercer lugar en la Copa del Mundo a las 3 de la tarde. Francia con Inglaterra. Y mañana también, 15 horas. Argentina frente a España. ¡Olé! Se viene, bueno, ahí el cierre del Mundial. Mañana, con hartas actividades entretenidas e interesantes, se acaba la fiebre mundialera.

Ayer estuvo por la zona el presidente José Antonio Kast, quien aseguró que el gobierno va a destinar recursos extraordinarios para el sistema frontal. Señaló que si bien el gobierno regional del Biobío ya agotó el fondo de emergencia debido a los incendios registrados a comienzos de este año, va a existir coordinación con los ministerios de Hacienda e Interior para realizar los ajustes presupuestarios necesarios que permitan afrontar la reconstrucción siempre en el marco de la ley de presupuestos. Asimismo, el mandatario reconoció la falta de infraestructura vial y portuaria de décadas. Estas declaraciones surgieron al ser consultados por la situación de Cerro Verde Bajo y el puerto de Lirquén frente a las denuncias de los pescadores sobre obras deficientes. Afirmó que si hubo trabajos que no cumplían con los requisitos oficiales serán revisados, aunque no anunció una investigación específica, sí dejó abierta la posibilidad de fiscalizar y determinar responsabilidades. Ahí está, entonces, la visita del presidente José Antonio Kast. Yo pensé que era por mí ayer. Cuando llegué a la radio estaban las vallas papales y dije, ¡ay, me están esperando! Claro, porque el día del temporal llegué acá a Conce y por Aníbal Pinto, llegando a O'Higgins, se volaron una lata. Mamita, Diosito, decía yo. Casi me agarró una lata. Y ahí hubiese quedado como el chancho chino, ese que venía en lata, que vendían en los años 80. Imagínense, chancho chino, cochino, enlatado, chancho chino.

Somos la Punta 7, mañana de sábado, 18 de julio, saludando a los Federico, tirititico, tirititi. Federico, como Federico Valdivieso. Era un galán, Federico Valdivieso. Interpretado por el gran Héctor Noguera en su cupira con las hermanitas Linero. Un abrazo grande para quienes también celebran su cumpleaños hoy. En el inicio del programa le cantamos, pero que no se note pobreza, dice mi abuela. Que los cumpla feliz para ti que te vienes sumando hoy, 18 de julio. Pregúntale al Facebook, el Facebook te dice que le está de cumpleaños. Bailando alegremente, que los cumpla feliz. Querida amiga, querido amigo, feliz cumpleaños.

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Llega el momento de levantarse, preparar un café, un buen desayuno, lo más importante para tener energía hoy, para dar lo mejor en su trabajo. Meteo Tsunami, el inusual fenómeno que afectó al Biobío y que podría repetirse también en otras regiones. Meteo Tsunami es la mezcla de lo que es el mar con el tema meteorológico. Ah. Bueno, resulta que el Meteo Tsunami, gran parte de Chile ha sufrido los efectos del actual temporal de lluvia y viento, y con daños que van desde techumbres despendridas hasta inundaciones provocadas por marejadas y salida de mar en zonas costeras. En este contexto, un fenómeno poco difundido comenzó a llamar la atención de especialistas, el Meteo Tsunami, que ya impactó acá en nuestra región del Biobío, en Cerro Verde Bajo, y podría repetirse también en localidades. En otras partes del mundo se le conoce como Rizaga en España o Aviki en Japón. A diferencia de los tsunamis generados por sismos o desplazamientos del fondo marino, los Meteo Tsunami se originan por cambios bruscos en la presión atmosférica asociados a los temporales, y estas variaciones ejercen una perturbación sobre la superficie del océano, elevan el nivel del mar y pueden producir olas más altas que lo habitual. Especialistas citados por medios internacionales señalaron que el incremento del nivel del mar puede durar desde minutos hasta cerca de 2 horas y en ocasiones venir acompañados de olas superiores a los 5 metros. Es como lo que pasó en Penco, en el sector del Irquén. El Meteo Tsunami, así se llama, ¿eh? Siempre uno va aprendiendo todo el tiempo. Ahora ya tenemos ahí una nueva palabra que tiene que ver también con la Pachamama, con lo que es meteorología. Ahora hay varias formas también de estar enterándonos lo que va a pasar dentro de las próximas semanas, también acceso en internet. Antes las técnicas eran: me dolía las rodillas, va a llover. Está corriendo viento norte, está norteando, dice mi abuela, va a llover. Sí, o la luna tiene un círculo, mira, trae harta agua a la luna. Yo miraba así como, abuela, ¿dónde la luna? No, le veía el círculo a la luna, pero ella decía que si la luna tiene un círculo, va a llover. Conozco a otra persona que me dice, si el Cerro Manquimávida tiene sombrero, va a llover. ¿Sombrero el Cerro Manquimávida? Claro. No, que el dedo del cachirupi, ¿se acuerdan ustedes? También puede ser. Era muy certero. Ahora no, ahora tenemos todas estas cartas sinópticas y vamos viendo. Hasta con el tarot también hay algunos que aciertan. Se viene harta lluvia. Veremos qué es lo que pasa. Lo que sí, la próxima semana también hay pronóstico de un nuevo sistema frontal que va a llegar a la región del Biobío.

Despertando con la punta 7. Vamos, vamos, arriba el sábado. Para no llegar tarde al trabajo. Vamos, que se puede. El arquero de Cabo Verde, Bocinha, se refirió por primera vez al interés de Colo Colo luego de que su nombre surgiera como una de las alternativas para reforzar el arco albo. El experimentado guardameta aseguró que ve la posibilidad con entusiasmo, pero recalcó que su objetivo es aportar desde lo deportivo. No llegó como una figura de marketing, sino para competir y ayudar al equipo, señaló el portero, quien destacó que conoce la historia del club de Colo-Colo y que estaría preparado para asumir el desafío si las conversaciones llegan a buen puerto. El arquero de Cabo Verde, la figura del Mundial que llega a Colo-Colo, no creas. Es que ahí el representante, yo creo que lo va a llevar a Emiratos Árabes, por allá. Claro. A otros países, bueno, en Estados Unidos también lo quieren. En fin, ¿qué se va a venir a meter a Colo-Colo? ¡No creo! Oh, sí, lo querís todo, ¿eh? Bueno, si llega, bienvenido sea. La idea es que tampoco lo tengan en la banca. Que juegue ese malvado. Veremos qué es lo que sucede con Bocinha todavía. Quedan ahora los partidos que van a definir el tercer lugar hoy. Mañana tenemos la gran final del Mundial. Pero sin duda alguna, cómo le han subido los bonos al arquero de Cabo Verde. Que está dentro de las posibilidades, quizás, tal vez, en una de esas, pueda llegar a Colo Colo.

Hoy me tomé un café como que me subió la presión a esta hora, como medio acelerado. Fíjese que un joven de 19 años en Estados Unidos protagonizó un insólito caso tras fingir su propio secuestro para evitar asistir a su turno laboral. El hombre se amordazó, se ató las manos con un cinturón y aseguró a la policía que dos desconocidos lo habían raptado y abandonado al costado de una carretera. ¡Qué locura! Sin embargo, la investigación determinó y desmintió por completo la versión. Las cámaras de seguridad, los registros telefónicos y los informes médicos no respaldaban su relato, por lo que terminó confesando que había inventado toda la historia para no ir a trabajar. El joven fue despedido de su empleo, estaba claro, y acusado también de presentar una denuncia falsa ante las autoridades. Yo creo que de repente pueden pasar algunas cosas que tú no quieras ir a trabajar. Te sientas mal, amaneciste enfermo, saliste de carrete, se te pasaron las copas también. Claro. Pero de ahí inventar un secuestro porque movilizan a la policía. O sea, hay unos recursos tremendos que se utilizan. Carabineros, la PDI, bomberos también, la búsqueda, en fin. Y resulta que inventaste el secuestro. Es grave, eso habla que no está bien. Ahora, si tú no quieres ir a trabajar, trata de buscar otra pega. Está difícil hoy en día, sí, mucho. A veces hay personas que tienen que agachar el moño nomás y por una necesidad de tener dinero para comprar cosas para el hogar, tienen que estar en un lugar donde no quieren, pero es lo que tienen por el momento, hasta que llegue una mejor oferta. Pero esto del secuestro, no. No están pasando. Jefecito, jefecito, yo jamás sería capaz. Jefecito, mi jefe, yo jamás inventaría un secuestro. Jefecito, jefecito, jamás, mi jefecito. No, de repente sí me enfermo, tiro licencia, pero voy a inventar, jamás, jefecito. No creo. Voy a preparar algo para mi jefecita, que va a llegar luego a las 9.

Marcelo, ¿cómo es eso de la fiesta de la miel y el queso? Sí, en Negrete se va a llevar a cabo la fiesta de la miel y el queso hoy. Para que puedan ir, hay grupo, está bien, bueno, bien entretenido para quienes no conocen, hacer algo distinto. La otra semana, hasta el momento, se debiera llevar a cabo la fiesta del Chancho en Misque, que es un sector que está a unos 20 minutos al interior de Yumbel. Todavía no está totalmente confirmado porque también hay lluvia para el otro fin de semana. Entonces, capaz que se siga extendiendo o se cambie nuevamente la fecha, ¿vale? Pero lo que sí, hoy fiesta de la miel y el queso.

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1: Estaba por acá revisando en el Facebook y me aparecen locales antiguos de Concepción. Sí, me apareció Las Brisas. Yo siempre iba a comprar a Las Brisas ahí en Freire, entre Rengo y Lincoln. Supermercado Las Brisas. ¿Y ustedes qué lugar antiguo conocen de acá del Gran Concepción que ya no existe? ¿O que existe un clásico penquista? Más 569-5405-4668. Lugares antiguos. A ver qué se le viene a la mente. Mándame un WhatsApp. Lugares antiguos. Hola, hola. ¿Qué tal? Lugares antiguos.
2: Amigo, Marcelito y Casado, ¿eh? Reina, Casado, Reina.
1: Casado, Reina.
2: Bueno, zapato de cuero nacional. Nacional, hombre.
1: Cuero.
2: ¿Cómo anduvimos con eso? Calzado, Reina.
1: Calzado,
2: en
1: Reina.
2: En Freire. Cuídese, Marcelito. Freire.
3: Supermercado Las Brisas también.
1: Ese, por Las Brisas.
3: Estaba por Rengo, entre
4: Maipús
3: y Freire.
1: Sí,
4: el supermercado que está entre Aniel Pinto y Barro por una galería chiquita que hay, estoy ahí.
1: El
4: supermercado SAS.
1: El
4: supermercado muy antiguo.
1: Se estaba por atrás.
5: Hola, Marcelo, saludos. En Tocaguano estaba la parada 111. ¿Ya? Y nos juntábamos todos los estudiantes cuando estudiamos en los años 80. Era muy reconocida esa parada 111.
1: Talcahuano,
5: hola, mi chiquillo.
1: Hola, mi chiquilla.
5: Bueno, yo con bronquitis todavía. No puedo ir a trabajar.
1: No puede ser.
5: Mi chiquillo, yo cuando era Lola, íbamos con la chiquilla a Santa Juana, una disco. Yo creo que esa ya no existe, qué rato.
1: No existe, dice usted. Claro.
6: Marcelo, mira. En Caupolicán, al llegar a Carrera, antiguamente estaba el Monito Chileno.
1: Ya.
6: En Aníbal Pinto con Carrera estaba la Copa 82. También estaba el Corte Fiel.
1: Ya.
7: Hola, Marcelito.
1: Correcto,
7: ¿cómo
1: estás? Muy bien.
7: Te habla Claudia acá de San Pedro.
1: Hola, Claudia.
7: Oye, yo me acuerdo mucho de una tienda que se llamaba Esquerré.
1: Esquerré.
7: Yo en ese tiempo era de Arauco y veníamos a comprarnos los bullines a esa tienda. Tienda Esquerré.
1: Qué lindo.
7: No sé si existirá todavía, Marcelito.
1: Están en otro rubro ahora, Esquerré. Sí, pero famoso. Lugares o tiendas antiguas, clásicos del Gran Concepción.

comenzando en este 18 de julio. 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En breve, en algunos minutos más, estará Pedrito Vilcha acá sacando los audios, los WhatsApp, los saludos en el más 569-5405-4668. Soy el gemelo malvado de Marcelo Chino Saavedra en la punta 7.

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1: Yo tengo una máquina en mi 90. Casa. Yo
2: hola, Marcelo. Oye, Marcelo, Colo Colo entre Freire y Maipú, el Milán, típico Milán.
1: El Milán.
3: Qué bien, buenos Milán. Recuerdos. Trajiste hoy día a la memoria de muchos. En primer lugar, la tienda Grandes Almacenes Internacionales en Salas con Barro. Después tenemos el supermercado, que era de aquí de la zona, el Multimarket.
1: Multimarket.
3: Y las ricas pichangas en el no es
1: ¿dónde
3: en
1: hubo?
3: El Pao Pei. El Pao Pei. En Talcahuano.
1: Pao Pei de Talcahuano.
4: Hola, Marcelito. Luchito por acá. Mira, yo me acuerdo siempre que yo acompañaba a mis viejos a pagarse a Conce, iban a pagar ellos y pasábamos siempre a un supermercado que estaba en la esquina de Caupolicán con Maipú, que era el supermercado Campodónico. Ese supermercado ya no existe también. De eso me acuerdo, sí, Marcelito.
1: Sí, es verdad.
5: Hola, Marcelito. Tienes toda la razón, Luchito. No sé si te acuerdas que Talcahuano estaba Ecus. Ahí iba mi mamá.
1: Mi primera plancha.
5: Pero ahora es Avecidil. No sé si te acuerdas.
1: Mi primera plancha fue de Ecus.
6: Hola, Marcelito, ¿cómo estás?
1: Un
6: gran saludo para ti. El famoso snack, la Boulevard Gascón, la planta baja. Era un lugar muy concurrido de la época, que ya no está. No. Quiero mandar un saludo a mi señora esposa Blanca Fuentes.
1: ¿Ya?
6: Y un saludo a toda la familia salesiana que hoy día está en
1: vale,
6: la familia.
1: Mi viejito, ¿ya? Un abrazo que grande. Que esté muy bien, chao, querido amigo. Un abrazo. Chao, gracias por participar.
7: El Aula Cero.
1: El Aula Cero.
7: Más conocido como la tía Tita en la UIT de la Perdiz.
1: ¿La tía Tita?
7: Una
1: Tita.
7: Tita universitaria.
1: La tía Tita.
8: Marcelito, buenos días. La Astoria, que está frente a la plaza.
1: En la Astoria, ya.
8: Nos juntábamos cuando éramos niñas de octavo año. En Nuria, también.
1: En Nuria, ya, claro.
8: En Nuria, que quedaba, parece que era en Barros. Gracias,
1: Barros.
8: Chao.
1: Muy bien, chao, mi vida.
9: Hola, hola, Marcelito.
1: Hola, perrito.
9: Arturo por acá.
1: Tan
9: oye,
1: temprano.
9: Uno que no existe, que eterno. Es el Vialino, ahí en Prat. Ahí en Prat está el Vialino. Y al lado está el contrincante, el pequista. Pero el Vialino la llevaba, el Vialino.
1: El Vialino. Oye, qué bonito recuerdo. En esta mañana desbloqueamos un punto importante aquí en la Punto 7, acompañándote en esta mañana de sábado. Vamos.

Ya estamos de regreso. Me quedaron varios mensajes por acá de lugares antiguos. El clásico penquista en este sábado 19 de julio. No, 18 de julio nomás. Mañana 19.

Me quedaron varios mensajes por ahí de lugares antiguos, pero no voy a alcanzar, porque ya luego también nos va a acompañar Pedro Andrés Vilches, su amigo Pedro. Alegre, divertido, la la la. Recuerden que tenemos solo Copa del Mundo, no hay fútbol, no nada. El fin de semana tienen libre los equipos acá de nuestro país, pero enfocados en lo que serán los últimos partidos de esta Copa del Mundo. 48 selecciones que han entregado lo mejor de sí para poder llegar a estas instancias. Hoy Francia con Inglaterra por el tercer lugar. Y mañana se viene la gran final entre Argentina y España. A las 3 de la tarde, hoy a las 3, mañana a las 3. Ambos partidos van a ser transmitidos por Televisión Abierta, Chilevisión. Menos mala, era que no. Así que ahí ya comenzamos con las apuestas para lo que será estos partidos, los últimos del Mundial.

0: Y llega el momento de decir hasta mañana, en la tarde y el lunes a las 9, porque ya llegó mi amigo Pedro, alegre, divertido, la la la. Chico Bueno junto a Tanya Marcos, y yo me voy a la fiesta del queso y la miel con mi corpóreo de abejorro.
1: Abejita chiquitita.
0: De zángano. Me voy vestido de abejorro y zángano. Era que no. A Negrete, a la fiesta de el queso y la miel. Nos vemos por allá. ¿Eh?

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cariño para ustedes a través de la punto 7. ¿Qué tal, amigo? No, sí, era un ensayo nomás, era un ensayo. Ahí sí. Hola, ¿qué tal, amigas? Todo el cariño, todo el afecto para ustedes a través de la punto 7, en donde, por supuesto, tenemos la misión durante todo el día, toda la jornada, durante todo el año, de entretener, de divertir, de que lo pasen estupendo, de brindar buenas canciones a todos los amigos y las amigas que están en la sintonía de la más jaranera, la más buena, para mover la cintura con sabrosura y con gozadura. ¡Arriba las palmas! Palmas, palmas, palmas. Buenos días, les deseamos en esta jornada sabatina. Y ya revisaremos a quién tenemos que darle capotera en este día. Los que están de cumpleaños, aniversario, matrimonio, despedidas de soltera, podrán llamar si gustan ya al 800-380-900. No tengan miedo, llamen nomás, llamen ahora, llamen ya. Y también el WhatsApp, más 569-5405-4668. En la sala máster, ahí está la señorita Tania Marcos, sonriente como siempre. Tiene una sonrisa así más atractiva que la Mona Lisa. Y ahí está, ahí está, ahí sonriéndole a la vida. ¿Y qué les habla su amigo Pedro Andrés Vilches? Pedro, Pedro, Pedro, Pedro. Yo soy un chico bueno, la, la, la. Alegre y divertido y bueno para bailar. Sí, pues sí, en mi época de juventud fui bueno para bailar. El twist y el rock and roll. Ya bailemos, tiro nomás. Santa Firia. Bueno, hoy día por lo menos en mi barrio no hay feria, mañana, si es que hay. Entonces están estos chiquillos con Zumba Le Primo y ellos dicen hoy día sábado que les vaya bien.

0: no sé si reír o llorar.
1: No, mejor reír, reír, porque eso, bueno, en la vida del ser humano, reír. ¿Cómo será que hasta las hienas se ríen, po? Son medias malas esas, pero se ríen igual, po. Y hay que gozar, hay que puro pasarlo bien, hay que estar ahí sonriéndole a la vida. Porque es la misión que nosotros tenemos. Enviar buena vida. Aló, uno, dos, tres, espérate, a ver. Uno, dos, tres, tres, tres. Ahí sí. Me estoy escuchando, espérate. Uno, dos, tres. Cumpleaños feliz, cumpleaños feliz, cumpleaños Pedrito. Ahí sí, ahí me estoy escuchando, ahí me estoy. Ya, entonces, queridas amigas y amigos, yo quiero saber quién hizo el tiempo en este instante. Para mí que tiene que haber sido un alumno en práctica, porque nunca colocó que iba a haber el manso Mickey Diluvio delante. Fue poquito, ¿eh? Y ahí es donde cae, pero el agua caía como como a las 8:30 caía, pero y decía lluvia débil. Dice todo el día lluvia débil. Yo me vino con eso con tiempo. Lluvia débil. Yo ni siquiera me quise poner las botas camaroneras. No, dije eso tal. Lluvia débil, ¿qué tanto? ¿Qué le hace el agua al pescado? Nada, dije. ¿Qué le hace el agua al Pedro? Nada, dije. Claro, después me vine nadando por las canaletas acá porque, qué manera de correr. Poco menos. A las 8, ¿sabes qué yo voy a traer? Voy a traer mi bote inflable cuando voy con mi sobrino a la playa. Y yo, en la casa mía quedó el bote inflable, lo voy a traer para las 8. Porque no, me engañaron, me dijeron lluvia débil y yo iré así, ¿no? No. Menos mal que me vine por las cornisas. Menos mal que me bajé aquí en Aníbal Pinto, guachito, porque hay harta cornisa y hay. Entonces ahí, techito, me vine techando. Con la mano en los bolsillos, me vine techando. Si hubieran habido pino, me habría venido piñando. Si hubiesen habido álamos, me habría venido lamiando. Bueno, con tanta agua me dieron justamente de alamear, pues, pero no, dije yo ir a la radio mejor ahí. Ay, se da cuenta y pusieron lluvia débil. Quizás capaz que más rato vuelva a cambiar y la situación sea así. Por ejemplo, aquí dice a las 10, a las 11, a las 12, a las 14, lluvia débil. Durante todo el día, lluvia débil. Como de aquí hasta las 21 horas, lluvia débil. Si va a salir, de todas maneras, bien abrigado, por si acaso. Con buenas botas para que después no digan, no, si los chiquillos nunca dijeron que iba a llover. ¿Cómo que no? No, que decía lluvia débil, sí, pero bueno. Y vamos a tener que nosotros preguntar, ¿quién es el que está haciendo el informe del tiempo? ¿Sabrá ver los satélites o no?
2: ¿Y a mí qué?
1: ¡Satélite! Sí, no, porque la gente tiene que saber para preocuparse. Oye, si no tienen todas las condiciones, no se suban, por ejemplo, a arreglar el techo, cosas así. Si es que no tienen la expertise, si es que no tienen los elementos, si es que no hay una buena escalera, porque pueden haber accidentes. Entonces, para que no pasen esas situaciones de las calamidades que ya han habido, ahí usted tiene que irse despacito por las piedras, esperando más, ¿eh? Si hay una goterita, bueno, habrá que ver cuándo podrá haber un poquito más de oxígeno. A ver qué dice para una mañana, 19, dice niebla, cubierto parcialmente, no. Ya, ahí lo revisaremos en un rato más, cómo está la situación. 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Y también yo creo que ahora, como tenemos harta agüita, harta lluvia, que también, según dicen, es el pronóstico que entregan los especialistas en la materia, que a partir del martes tendríamos más agüita, entonces se va a comprar un buen zapato. ¿Y dónde? 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

alegría. Buena, buena, buena, buena, buena, buena. Dice, el Pedro está preocupado porque si le cae agua se puede oxidar. ¿Andáis sapeando? ¿Qué culpa tengo yo de tener? Oye, no me escucho de nuevo, a ver. Hola, hola, hola, hola, hola, hola, hola. Sí, sí, sí, sí, sí, sí. Ahí sí, ya, ahí sí, ahí sí, ahí sí, ahí sí. 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El año 1843 se crea la Penitenciaría de Santiago de Chile bajo el gobierno de Manuel Bulnes. Fue la más moderna de Sudamérica en su época. Se mantuvo en funcionamiento hasta 1982, en que fue sustituida por otra levantada en colina y dotada de máxima seguridad. En 1918 nació Nelson Mandela, expresidente de Sudáfrica. 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

bonita. Ya, tenemos que agradecer el saludo cordial, afectuoso, cariñoso que nos envía la Ginita. Dice Tanya y Pedro, saludos de Ginita de Talca, bueno, reportando compañía. Bien. Y ahí nos manda una foto bonita con un corazón lleno de estrellas y de florcitas, de maripositas, de todo un cuanto hay. Cuida, dice, todo aquello que da luz a tu vida. Oye, a propósito de luz, ¿cómo han andado con la cuestión de la luz? ¿Tienen como... cuando hay corte de luz, tienen así como iluminarse o no?

0: velas, por ejemplo, aunque ahí están diciendo que hay que tener entonces cuidado en esto de las velas, porque ya nadie usa palmatoria. Antiguamente uno usaba palmatoria porque no había las tecnologías de hoy en día. En mi casa teníamos brasero nomás y había que salir a encender el brasero en la entrada de la casa y soplar ahí, soplar ahí hasta que ya estuviera bien y no era mucho anhídrido carbónico, y ahí echaba uno brasero. Y la otra que la mamá hacía encender el brasero, y uno tenía esos famosos secadores de mimbre que cuando yo era cabro chico lo ocupaba para jugar a los Sioux. Me metía, hacía como una carpa, le colocaba arriba una lona y ahí jugaba. No yo solo, sino que con los otros vecinitos, con los amiguitos, jugábamos a los pistoleros ahí. Esas eran ¿cómo se llaman? Las carpas de los Sioux.
1: ¿Qué está haciendo el pedito?
0: Y además que se desarmaba el secador de mimbre. Pero claro, sí, ahí habían hartos caballeros que andaban metiendo. ¡Ah, no, bueno, secadores! Pasaban por las calles antiguamente, ahora no, pues. Ahora todo lo manda a pedir uno, ¿cómo se llama? A Temo. O al otro que hay, al otro, ¿cómo se llama el otro? Hálito alcohólico, hálito estrella. ¿Cómo hálito alcohólico? Ah, ¿dónde antes? El caballero pasaba vendiendo para, vendían basurero, gritando por la calle, a grito pelado nomás. Y también, claro, en esta época era donde el caballero se salvaba y decía, ¡si te apangutira! Y antiguamente le trabajábamos a la calamina nomás, pues. No había mucho billete a la calamina. Comprar cine en esa época, bueno, por lo menos en el caso mío, comprar cine los viejos, no había plata. Entonces, Salvatore con la calamina. Y ahí después pasaba acá y yo, ¡si te apangutira! Yo me acuerdo y andaba con un tarro así como eso de pintura. Abajo tenía como el fueguito y ahí él calentaba la brea, no sé qué es lo que andaba. Y andaba como con un cautín. Y se subía arriba al techo y ahí. Y le pegaba la luz. Y ahí quedaba la gotera. ¡Salvatore! ¿Ves? Eran cosas antiguas y ahora no, pura tecnología nomás. Claro, aquí hay linterna USB, ¿cómo se llama? Luces LED, luces altas, luces bajas, sabito de agua. Oye, yo tanto delante que ya está el sabito de agua, está ahogado. Claro, porque el sabito de agua es para que esté a la orilla del agua, no para que esté metido. O sea, bueno, igual se zambullen de repente, pero la hacen cortita. Sapito de agua. Ya, a ver. ¿Qué dice el Roberto Carlos por ahí?
2: Muy buenos días, don Pedrito Vilches, el niño símbolo de la buena onda. Saludos cordiales y por supuesto a nuestros colegas en los controles. Hoy regresando a Tomé por fin, ya que el otro día el viento me fue dejar a Punta Arenas y me tuve que venir caminando. Y hoy de regreso en mi tierra. Saludos cordiales desde Tomé, Roberto Carlos.
0: Buena, y el nombrecito, y te apuesto que no canta ni las mañanitas. Buena, Roberto Carlos. Cumpleaños tenemos. Dice, quiero saludar a una compañera que hoy día está de celebración de un año más. Ella se llama María Opaso, de la sección de Mini, de parte de todas las chicas del Cogen, allá ahí en San Pedro. Entonces ella está de celebración de un año más. La queremos mucho, es un orgullo para todas, ¿ah? Así que ella tiene harto conocimiento, ella, la señora María Opaso. Así que le cantamos a ella y a todas y todos los que hoy día están de celebración de un año más. Dice desde la 0.7.

0: Había una lectura en el octavo básico, parece que era, no me acuerdo cuándo, La Tortilla Corredora. ¿La leíste alguna vez tú esa o no? ¿O era un cuento? No sé, a mí me contaron el cuento La Tortilla Corredora y era que... Yo después, cuando ya crecí, yo pedía el pernil corredor o el chunchul corredor. De que uno no podía hacer una y lo tiraba así, chunchul corredor. No, yo hacía malabares con los chunchules. Sí, pues me ubicaba en una esquina y hacía malabares con los chunchules. Chunchuleando en la esquina con el Pedro. Ya, ¿quién más está de cumpleaños? Ahí a ver qué dijo... ¿dónde está el amigo? El Esteban, a ver qué dice el Esteban. ¿A dónde está? Aquí está el Esteban, hola.
1: Hola, Pedrito.
0: Hola, ¿qué tal?
1: Buenos días.
0: Buen día, señor.
1: Una ayudadita, Pedrito, por favor.
0: ¿Qué pasó?
1: Mi señora está ahí en el sector Arenal. Ya. Ahí en San Vicente, Talcahuano, vendiendo sus ricas empanadas de queso. Ay. Calzones rotos. ¿Ya? Pancito amasado con chicharrón. Oh. Y queque vainilla. Oh. Ahí para que te sepa ahí la feria de la Arenal, Talcahuano.
0: Ya. Hoy día hay feria.
1: Y muchas gracias, Pedrito, por alegrarnos la mañana.
0: Arenal, aquí ya, Esteban, bueno.
1: De Hualpensán. Iniciando ruta. Que tengan bonito día.
0: Ya, entonces las chiquillas que van a ir a la feria de Arenal, ya saben que la amiga vende todas esas cositas ricas. Y no haya. Exactamente, rico, rico, rico. Bueno, así me dijeron. A ver, ¿cuándo me dijeron eso? Hace como 5 años atrás, más o menos. Oye, vayan, si van a ir a la feria de Arenal, las chiquillas, no vayan con chala. No vayan con chala porque se van a llenar los pies de Arenal. Oh, gracias. Ese fue mi aporte.

0: A ver, ¿qué hizo por acá? ¿Qué hizo por acá? La Sarita, hola Sarita, buen día, ¿qué tal Sarita?
1: Día, Pedrito, ¿viste?
0: Hola, hola, buen día. Buen día, Sarita, ¿cómo estás?
1: Buenos días, ¿sí está Tania o Didi
0: Gao? No, ya, chúpate. ¿Cómo que Didi Gao? Ahí está la vela, buena. Ya. Pelea que dije que no iba a pelear con nadie, ¿no? Que ando sensible, entonces ya. Ya, dice por acá. Oye, buenas. Ese parece un altar. Era como cuando mi abuela vivía en mi abuela, porque yo tenía tres abuelas y tenían la Virgen del Carmen con su escapulario. Les vestía de. Ella le cambia, le hacían la ropa a la Virgen del Carmen. Y tenía la Virgen, ¿cómo se llama la que está ahí en el cerro que arriba, en el cerro de la Virgen? La mamá, la señora María. La señora María. Tenían al Sagrado Corazón de Jesús, por otro lado, tenían. No, sí. Yo por eso, cuando era cabro chico, quería ser cura y me colocaba las pinturas de ella, las pintoras, para que vayan anotando. Pintoras, que eran los delantales que usan las abuelitas, porque ahora ya no lo usan ya. Pero en ese tiempo eran la pintora, le llamaba. Y ese era el delantal que lo usaban para todas las cuestiones. Entonces yo me colocaba esa cuestión y hacía misa. Y por eso después fui cura huilla. Y después me comía todas las hostias secas que estaban de sí, después llegué a la iglesia San José aquí en Concepción. Y fui a alcohólito y alcohólico. Acólito. Ahí empezó todo detrás del curita donde guardaban las garrafas de vinacho. Y era oye, después el cura estaba preguntado, oye. Porque eran curas españoles en ese tiempo, los franciscanos aquí de la iglesia San José. Pues hombre, ¿quién se ha tomado el vino? Y todos me quedaban mirando a mí y me decían, y no sé por qué me decían, ¿cómo se llama? Como había un personaje en la radio, no había televisión en ese tiempo, ¿eh? Había radio, ¿no? El chino no sé cuánto, el coreano no sé cuánto, era. Coreano traidor, algo así, parece que, ya no es que no me acuerde. Entonces todos me quedan mirando, padrecito, yo sé que puede ser alguno. Quería ganar el cielo. Yo sé que se. Ya, claro, y las hostias, y las pedazos, los que quedaban, pues. No, esas no estaban santificadas. Las tenían en una cajita las monjitas. Y yo con los cabros decía, oye, compadre, y le agarramos la hostia. Porque no vamos a tomar puro copete, tenemos que comer algo. Viste, con razón me excomulgaron. No. Todo calza. Oye, bonita, está bonita, me gustó mirar. Ahí la vamos a ampliar aquí. No, sí, pues, mi abuelita, es que yo igual, pues. Igual crecí con tres abuelas. No eran mis abuelas, pero habían. Eran abuelitas, pero no eran mis abuelos. Sanguíneas, ¿no? Pero eran. Me tenían más cariño que. Esa es una palmatoria. Ahí se coloca la felita, ¿viste? Entonces ahí va cayendo toda la esperma, toda la cuestión de ella. Y por allá una copa, una cuestión. Y eso. Ah, no, esa es la moderna. Esta es la moderna, la LED solar y todas esas cuestiones. Bueno, hay que estar preparado. Y por allá, ¿qué es lo que tiene? Copete, ¿qué es lo que tiene? Ah, bueno. Está bien. No, está bien preparado. ¿Y usted cómo se prepara? Para esto de la. Si se corta la energía, ¿tiene cómo se llama? ¿Qué tenía? ¿Qué ha comprado que no tenía antes? ¿Generador? No, más o menos el generador hacía. Estaban ofreciendo 1,120 lucas, pero un amigo que sabe dijo, no, pero no te compré nada esa cuestión, porque lo vaya a conectar a la tele y la tele te va a durar como 2 horas nomás y hasta ahí no llegaste. No, pues, pero no te sirve para el Netflix. Ya. ¿Quién más dijo yo?
2: ¿Cómo estamos, Pedrito?
0: Bien.
2: Muy buen día.
0: ¿Sale bueno, compadre?
2: Aquí estamos, llegando a la casa.
0: Ah, qué bueno.
2: Oh. Le hice caso al socio del tiempo. Se me ocurrió ir a la Vega temprano. Como decía, lluvias débiles.
0: Yo, sí.
2: Y te cuento cómo llegamos.
0: No.
2: Saludos para todos por allá por la radio.
0: Gracias, amigo.
2: Muy bien.
0: Ya, pero ahora se moja por dentro.

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0: gozar, a gozar, a llamar, a llamar. Si quiere llamar al 800-380-900 o deja audio de WhatsApp más 569-5405-4668. Mira, chaje puras bolsas nomás. Por último, a colocarme los zapatos y llueve más rato. ¡Manden sobaipillo! ¡Manden picarones! ¡Manden alguna cocina que no alcancé a comprar! ¡Una empanada de queso! ¡La Tania paga! No, la paga. Oye, ¿verdad? No, a ver, la tiene. Que me regaló tu hermana, taranera. Y yo cuando era cabrón chico, yo pensaba que decía la ruana. No, perdón, la rana. Yo creí que, yo escuchaba cuando era cabrón chico que decía la rana. Que me regaló tu hermana, taranera. Y no, pues era una ruana, una manta.
1: Ruana.
0: Esa, ¿viste?
1: Que me regaló mi hermana.
0: Yo tendría como 7 años, era más pao. Y ahora también. Oye, y yo escuchaba que decía la rana. ¡Ay, oh, qué amable! La hermana le regaló una rana. ¿Y para qué le regaló una rana? Y era la ruana, una capa. Un tiempo estuvo de moda esa de la ruana, la chiquilla. La usaban harto la ruana. ¡La ruana! Tarara, tarara, tarara. Ya, a ver qué dice por acá. ¿Saben ustedes si la feria campesina hoy va a funcionar ahí afuera en el Esterroa, en el estadio afuera del estadio Esterroa? No sé. Si alguien sabe que nos avise, chiquillos. Como el último, va para allá y ve, pues, si está, compra. Y si no está, no compra. Ahora, si quieres, te compro una chapa a ir al estadio. Oh, no. Ya, entonces, no sé, amigo, pucha. Si alguien sabe, que nos cuente si es que va a estar ahí. Pero igual, abríguese bien y aprovecha de estirar las piernecitas. Sale a caminar y ahí después, y usted mismo no escribe para acá. Sí, está funcionando, no está funcionando. Yo creo que va a funcionar algunas cosas nomás, no todo. Porque van a tener miedo a la agüita. Juanito, ¿qué tal? Buenos días.
2: Buenos días, Pedrito.
0: La ruana. Tararana. ¿Cómo estamos, Juanito? ¿Cómo le va?
2: Well, bien, pero con la boca cerrada.
0: Ah, ya,
2: es. Agua.
0: No, sí, bueno, yo traje mi bolsa. ¿Se escucha yo, no?
2: Ahí está mi bolsa. Sí, ya tengo una mascarilla.
0: Yo me la conozco y traje la bolsa más grande, ¿ah? ¿Eh? La. Sí, de esas 50-70.
2: No, usted tiene que tener una bolsa grande. Oiga, Pedrito.
0: No, sí, ¿y usted?
2: También.
0: No, pero. No, pues, ¿y usted qué está haciendo? Cuando era Brocacochi y se cortaba la luz, ¿qué hacían?
2: Pedrito.
0: ¿Qué?
2: Lo que pasa es que tengo un problema aquí ya, un par de días que no nos llega la luz aquí a
0: ya, día, oiga. Por eso que le estaba preguntando, ¿y usted cómo soluciona el problema de la luz? ¿Con vela, con qué?
2: La luz. Oiga.
0: ¿De qué sector?
2: Es aquí, el sector, el que ya hay. En Florida.
0: Chupa. Ya. ¿Cuál le toca para allá? ¿Le toca, cómo se llama? A la empresa, ¿cómo se llama la empresa que tiene que ir para los campos para allá? ¿Cómo se llama?
2: En él,
0: ¿cómo se llama? En él.
2: Algo así,
0: ya. Ya, los cabros, que tienen que ir con la luz para allá, para Florida, para el sector, ¿cómo se llama? El Quillay.
2: El Quillay. Oiga, parece que a los cabros le entró agua a la boca, bro.
0: No, es que, ¿sabe lo que pasa? ¿Sabe lo que pasa? El análisis que yo hago, y lo dijeron ayer o anteayer en la tele, que muchos trabajadores nunca pensaron que iba a quedar la mansa, ni que tremenda mansa escoba, y pidieron día de aquí hasta el próximo lunes, porque el día jueves fue festivo. Entonces muchos le dijeron al jefecito, yo le saco a pasear el perro y me da permiso y no vengo nada el viernes y tampoco el sábado. En serio, ahí están diciendo que muchos habían pedido y los tenían que dar, y los llamaron de nuevo para que volvieran a solucionar los problemas de la gente.
2: Sí, pues está bueno, ya,
0: Ferino. Ya. Oye, entonces, sector Quillay, Florida, a los chiquillos de Sin Luz hace 3 días ya.
2: Oh. Correcto.
0: Pero, ¿y qué tenemos? ¿Lámpara Petromax, lámpara parafina, chonchones? ¿Con qué nos iluminamos, Juanito?
2: Con lámpara aquí nomás hasta el momento.
0: Ah, ya. ¿Qué lámpara? ¿No es lo mismo que lamparón?
2: Claro, salí para afuera y justo estaba lloviendo, no me decía, me echó agüita a la boca.
0: ¿No se veía oxidar ahora?
2: No, voy a ir a los camarones más rato, Pedrito.
0: Ah, oh, buena, ¿verdad? Oye, yo creo que ahora los camarones, con esto de las lluvias buenas que han habido, van a salir gorditos, ¿o no?
2: Rico, rico, rico. Sí, la otra semana, Pedrito,
0: la semana es Kiria. Ya, listo. Ya, me echaron unos camarones, la Tania paga.
2: Ya, una bolsita cristalera ahí va a ser sí.
0: Va, está diciendo. Ya, Juanito, ojalá que llegue ya, la luz. Claro. Ah, no, si sí, tiene razón, Juanito, yo me salvé con esto de la luz. ¿Sabes cómo me salvé, Tania, o no? Fui a la casa de una amiga que se llama Luz Fernández. Entonces ahora yo ando con la luz para todos lados. Porque es así que el luz, pues. Me deja plenamente iluminado. Oh, la canción. Buena la canción. ¡Bailemos! ¡Osay! Me gustó. Dale.
3: Se fue la luz.
0: Ya, llamen a los cabros de gel y en el. Oye, vayan a arreglar la luz, hombre. ¿Te gustó, no, Osay? Espérate, ya.
3: Se fue la luz.

0: ya. Es el momento en el cual saludamos con todo el cariño del mundo a Arquise Don Carlos Muñoz. Ya está. Ya está almorzando, ya corté la agua, señor. Bueno, el que puede, y el que no, pues. Ah, pero eso es.
1: La visita.
0: Exactamente, ayer. Aparece Don Carlos Muñoz. De allá de Tomé. A ver qué dice por acá. A ver. Hola.
2: Pedrito, muy buenas. Muy buenos días.
0: Buenos días, señor.
2: Un placer, gusto de saludarlo.
0: ¿Cómo le va, Don Carlos?
2: Pedrito, ¿sí? ¿Cuándo va a tener, se va a hacer un poquito del tiempo?
0: ¿Para qué sería, señor?
2: Para viajar a Tomé. Lo invito, cariñosamente y con mucho respeto, a degustar conejitos. Que quede un buen vino. Pedrito, que tenga un día maravilloso. Acá está lloviendo en Tomé.
0: Ya.
2: Y le deseo los mejores parabienes.
0: Gracias, señor. Muy amable, Don Carlos.
2: Enhorabuena.
0: Muy amable. Lo vamos a pensar, ¿eh? Vamos a invitar a mi colega también para allá. Oye, bueno, fino, no, Don Carlos, no. Sí. Ya me contaron, ya sé toda la historia de Don Carlos. Ya. No, Dios, no, sí. Ya, y, mira, tengo toda la información. Porque yo tengo unos sapos allá en Tomé, pues. Llegaron de la época cuando yo fui a trabajar allá a Tomé, que en ese tiempo la radio se llamaba Tomé de Tomé. Y ahora no, ahora se llama Amistad. Así que igual saludo a todos los chiquillos, porque muchos de ellos todavía siguen trabajando ahí en radio. Y Don Carlos también, pues, fue tiempo atrás Radio Control en la radio Tomé de Tomé. Oye, entonces dijo que estábamos invitados a comer conejos para allá. Claro que a mí me gustaría más unas conejitas. ¿No? 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

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No, yo creo que en la generación actual no debería suceder eso. Se supone. Pero dice que los vientos que en algunos sectores llegaron a 110 kilómetros por hora hicieron sus gracias. Entonces los árboles, los ganchos tremendos que caían, cortaban los cables, ya la mansa en bajo. Es lo que informaba. Bueno, ahí está la situación, es de esperar que vuelva, porque hay una cantidad increíble en diferentes regiones de nuestro territorio nacional que obviamente están sin luz y están sufriendo los embates todavía del temporal, que por lo menos acá en esta parte nos ha dado un poco de respiro. Parar. ¡Ah, verdad! Que tenemos que saludar. ¡Oh! No me había dado cuenta. ¡Hoy es mi día! ¡Está de onomástico Federico! ¿Y vos? No, si ya dije yo que lo había. Y dale, Federico, que tenés que trabajar. ¿Se acuerdan de esa canción? Oye, ese Federico, de origen germánico, significa el rey de la paz. Característica de Federico. Hay una canción que dice Federico. Y dale, Federico, que tenés que trabajar. Bueno, Federico suele ser una persona audaz y con una gran inteligencia. Tiende a observar con detenimiento los detalles y por ello tiene una gran capacidad artística. Mire a Federico. Suelen destacarse las artes plásticas y tienen un elevado oído musical. Así, ¿ah? ¿Ah? ¡Ahí estamos! ¡Federico Chopin! ¿O no? Federico Vilches. Ay, ya bailé con la rana. O con la rana. Nah.

Oye, dice por acá, saludito a la familia González Guevara, en especial a mi señora Cristina, a la nieta Catalina, a mis hijos Alejandro González.

el Coco Legrand. Alejandro González, somos de Chueñante, gracias a escuchar. ¿Están bien? Sí, no, no tuvieron problema. González Guevara, ¿ah? Y el Alejandro, que así se llama el Coco de Alejandro González Legrand. Pero parece que no estaba muy buena la cosa con el señor González. Y por eso él dijo, no, para agradecer a mi mamá, dijo el Coco Legrand, voy a usar el apellido de mi madre, Legrand. Bueno, ahora usted sabe que en la actualidad se puede hacer así. Un convenio. Ay, ay, cosas de la vida. Mire cómo vamos. Ay, oh, ahí justo donde está este caballero con su plato de conejo ahí. Y unas conejitas. No, ahí me pillaron, yo no le pego nada a esa cuestión, así que tiene que esperar del día al lunes, ¿no? De lunes a viernes. Son los avisos de trabajo. Hoy día no, hoy día pasamos de largo soplado. Hoy día, si quiere cantar bajo la lluvia. Hay una película, ¿te acuerdas, Tania? Que es Bailando bajo la lluvia. Ya. ¿Qué más? ¿Algún otro saludito de cumpleaños, aniversario de matrimonio, despedida soltera, de soltero? O yo tengo que contarle, ¿se compró buenos catimbas o no? ¿Sí? ¿Unos buenos zapatos? ¿La señora también? ¿Buena bota? Sí, porque esta es la época de la bota. ¿Tú usas bota? ¿Tú? Ah, no, bueno, no, la Tani anda con unos botines. ¡Pegan unas patadas! 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Ya, pueden hacer los saluditos a través de WhatsApp, más 569-5405. Se me olvidó, Andy me habló justo en la tarde. ¿Qué me dijiste, Tania? Que no, que la Tania me dijo que ella se iba a rascar con unos conejitos. Ah, pero con el conejo malo. Ah, dijo, yo te voy a tirar los conejos acá, dijo. ¿El conejo malo, el Bad Bunny? ¿O no? Ahí sale un Bad Bunny. Espérate, que hay que echarle zanahoria, un poquito de condimento. Va a echarlo ahí a la parrilla, a este cabrón, al conejo malo. Claro, también, sí, pues la época de los conejitos y los camarones. Después, más adelante, conocí a don Juan de allá de Florida. Oh, ya me dio apetito ya.

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0: 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Karen está con nosotros también aquí en la Punto 7. 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También nos puede comentar aquello, ¿eh? A través de nuestro WhatsApp, más 569-5405-4668. ¿Va a ir a almorzar al Centro Comercial 21 de Mayo? Sí. 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No, no voy a decir qué restaurante voy yo, pero... porque no me han hecho nada de descuento todavía. 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Ya, ¿qué dice por acá? A ver, la Glorita. ¡Hola, Glorita!
1: Buenos días. Muy buenos días. La Punto 7. Gloria. Me podrían tararara, cantar feliz cumpleaños. Tararara, Glorita Hernández, por favor.
0: Muy bien,
1: señorita. Estoy escuchando.
0: Muy bien, señorita.
1: Gracias.
0: Claro. Su amigo...
1: Bendiciones a todos.
0: Gracias, igual para usted, porque lo pase bien, salud, dinero y amor. Si no tiene estas tres cosas que le dé... O sea, si las tiene... no, si no las tiene, no le dé gracia a nadie, ¿no? Pero si las tiene... Salud, dinero y amor, tiene que darle gracias a Dios. Oye, a propósito, Roberto Carlos de allá, de Tomé, le manda saludos y cariño y afecto cordial en su cumpleaños, ¿eh? No sé si se conocerán o no, no tengo la menor idea, pero algo pasa por ahí, ¿eh? A lo mejor un mensaje que el Roberto Carlos, o a lo mejor se sabe una canción de Roberto Carlos y se la puede cantar ahí, cóncavo y convexo. ¡Oh! A la Glorita que está de cumpleaños. ¡Ya! ¡Ahí está! ¡Para la Glorita! ¡Dice cumpleaños!

sacamos la parte más triste, porque partía más triste que... Pues que partía triste. No, si los cumpleaños tienen que ser bochincheros, alegres. Chaya, globo, serpentina. Tira un par de viejas por la ventana. Era como cuando yo estaba en la casa y para el año nuevo decían que había que tirar unas viejas y yo tiraba a mi abuela por la ventana para afuera. Y después me decía, ¡pero Pedrito, cómo está empujándome! Ah, mi abuelita es linda, preciosa. No, eran mi abuelita, sanguíneas con sanguíneas, no. Pero, pucha, me entregaron mucho cariño, mucha educación, mucha formación. Bueno, después me deformé, sí, ¿para qué esto? No, y en todo sentido me deformé en la rectitud que iba por el camino bueno y me deformé para los lados también. No tengo cintura, tengo rotonda. ¿Qué tal, amigo Pedro? ¿Sabes? Acá en nuestro auto escuchándolos. Te cuento que se nos acabó el gas. Y ya se echaron el boleto que nos dio Prezi. Mi Prezi no nos premió. Ah, ¿nos premió o no nos premió? ¿Cómo es la cuestión? Oye, sí, lo estaban dando a todos, ¿eh? Estaban medio problemado con los boletos, porque un día yo iba pasando por la calle y me dice, caballero, ¿usted tiene el boleto del gas? ¿Qué boleto le dije? ¿El boleto del gas? No, sí, ya lo pagué ya. No, me dice, no, pero el de 27 lucas. No, le dije, no. ¿Y por qué? No, porque la verdad, no. Gracias, no. No necesito. Ah, eso. Entonces me dice, no, pero igual, aproveche, sáquelo ahí, ¿no? No, es que tengo problemas con, ¿cómo se llama? La cuenta única, ¿cómo se llama esa cuestión? La clave única. No, pero ahí no la necesito. Sáquelo nomás. Me empujó. Ni sácalo. Y lo saqué, pues, y yo te acuerdo que te conté, Tania, oh, perdí la oportunidad. Y no es, pues. Y empieza a quedar, entra en validez a partir del 21 de julio. Claro, yo no me di cuenta, más pao. Con razón perdí la billetera. ¡Oye, devuelvan la billetera! No, ya

0: bailarín marca el paso. Pedro bailarín marca el paso. Sí. No, yo ya venía bailando en la panza de mi mamá. Yo ya venía bailando ya. Riquiti, riquiti. Vamos, oh, dale un callito. Yo en la panza de mi mamá venía a gozar, a gozar. Riquiti, riquiti, riquiti. Ay, cuando salí le pegué al tiro, ¿no? Un chalchazo. Antes que me pegara el doctor a mí, me pegara el palmetazo. Se lo pegué yo al doctor. ¿Qué venís? ¿Qué venís? ¿A qué le venía a pegar? Que ando solo, ando con mi mamá. Ay, tranquilito yo. Ya, ¿qué hice por acá? Hola, ¿qué tal? Hola, ¿qué tal? Buen día. Hola.
1: Hola, Pedrito.
0: Hola, amigo.
1: Escuchante Eduardo Pantea.
0: Hola.
1: Saluda a mi señora.
0: ¿Ya?
1: Voy a ser señorito para llevarle señorito a mi señora. Ahora saludos a sus citas que va al día a los Uber. Saludos a usted, Pedrito, muy buena onda a la Fuentecita de Barro, va al día a la Pablo y González. Lo mismo por entrar. Era mi amor, mi vida.
0: Buena, bien, fueron romanticismos. Buena, amigo. Saludos a su señora, la Paulina González. Que lo pasen bien, que se diviertan igual. ¿Qué dice por acá la Anita María? 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Hola, Anita María, ¿qué tal?
2: Hola, Pedrito, buenos días, ¿cómo te va?
0: Bien,
2: Ana,
0: bien.
2: María, por acá.
0: Bien.
2: Oye, hola, Tanya. Que tengas un lindo día y recuerda, Pedrito,
0: ¿qué cosa?
2: Arrancar para el cerro, no para la zona costera. Te envío un besito y lindo día.
0: No, yo ya dije que yo voy a arrancar, pero para tu casa, sí. O lo que yo dije ayer también, que el viento sopla hacia mi casa. Y ahí llevas volando a la Ana María y la deja justo ahí en la entrada de mi casa. Viento ahí. Ya, entonces, a la Anita María, ¿sabes dónde ahora vive la Anita María? En la ruta del pecado. ¿Sabías eso? Y vive entre un parque y otro parque.
3: ¡Cristo!
0: Vive más o menos cerca de los dos parques. El que cayó de parque, cayó. Ya. Oye, ¿algún saludito? ¿Algún cumpleaños feliz? Hoy día dijimos que Federico. Sí, sé que es mi canción. Pero igual, se la regalo a alguno. Algún más de alguno tiene que ser del equipo mío también. Federico, dijimos. ¿Quién más puede ser? Lo que tenga aniversario de matrimonio, despedida soltera. Oye, los que estén sin luz, pero acerca la lámpara jugando carioca, o lo van a hacer a la tarde. Me gustaba el carioca, era la única cuestión que yo sabía hacer, porque las cosas nunca las aprendí. Que yo no era nada bueno para sumarla rápidamente. Que no, cuando éramos broca coche, yo ahí nomás jugaba con palichoques. Tenía unos palichoques. Y jugaba con los palitroques y avioncitos que tenía. Eso que uno le zun, a fricción. Entonces lo soltaba y andaban ahí. No, como ahora que los niñitos tienen hasta control remoto.

todo. Transformers. Los aviones vuelan y toda la cuestión. No, yo. Una vez. Claro, yo en pura cambucha nomás. Pues. Era bueno, vale, cuando un chico así, la cambucha, con el viento, el caudal. No, ahora todavía soy bueno para leer, pero ahora leo pavos.

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Se lo reitero por si acaso, ¿eh? 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Bien, ya vamos a jugar con oficios de días de lluvia. Por ejemplo, chofer de triciclo que pasa a las personas de vereda a vereda. No, creo que antes lo hacía por lo que sea su cariño. Creo que ahora cobran como Luca 500.

Ya, arreglador de paraguas. Puede ser también, o sea, ahí usted inventa, nos estamos inventando nomás. No, pero eso es real, sí, pues, porque se ha visto, se mostraba ahí el

Bueno, va a ser sobaipía, bueno, va a ser pebre, escucharía a este cabrón. No, es que él es, ¿cómo se llama? Explorador. No, no es Boy Scout, sino que de los que le gusta ir a la montaña, andar en carpa y todo eso. Entonces, se tiene que cocinar solito ahí el cabrón. Entonces, le pega esta cuestión del amasado de ya. ¿Quién es el encargado de las cartas del naipe en la tarde para jugar al carioca? Tiene que algunos estar encargados de la escoba para barrer el agua que se va metiendo a la casa. Y los sacos. Parchador de botas de agua. ¿Quién es el encargado? Sí, porque a veces se pasan las botas de agua también. Ya, ¿y qué se le ocurre? ¿Qué se le ocurre? Para. Tararira. Tararara. Ya. Oye, ahí usted entonces tiene que inventar o decir un oficio en día de lluvia. Como dijimos ahí, el, ¿cómo se llama? El conductor de triciclo que pasa a las personas de calle a calle. Ahí está. Tararari. A ver, ¿qué más? ¿Qué más?

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propósito del tiempo, a veces a uno le resultan ciertas cosas malas y uno ha usado la frase esa que dice, oh, parece que me anda siguiendo una nube negra. No, es, hay hartas nubes negras. Nubecitas negras, como nube blanca. Esas son las buenas, las nubes blancas. Pronóstico para Concepción hoy día 18 de julio. Dice que son las 11 de la mañana, lluvia débil, lluvia débil.

0: débil, lluvia débil, a las 12, a las 14, hasta las 19 horas de hoy, dice lluvia débil, lluvia débil, es lo que estoy observando a través de Meteorred. Lluvia débil, lluvia débil. Ya. Para mañana, 19 de julio, día domingo, no vamos a tener agua. Pero es lo que dicen ellos. Capaz que más rato uno no sabe porque va cambiando. El tiempo pasa. Va cambiando. Para mañana domingo, dice, a las 5, a las 8, a las 11, a las 14 horas, niebla, niebla en la madrugada. Después va a estar cubierta a las 11, parcialmente nuboso. Nubes y claros, nubes y claros, cielo despejado. Así va a estar mañana domingo. Hoy, mañana domingo, yo creo que va a ser día espectacular para hacer picarones, para hacer calzones rotos, para hacer sus buenas sopaipillas, empanadas de queso, las buenas papas fritas. ¡Oh, bien, espectacular! Ah, ya. ¿Alguna recetita de día de lluvia? Que sea fácil, sí, porque hay algunos que no saben hacer, ¿cómo se llama la masa para la sopaipilla? No, hay otros que se manejan en 5 minutos de dejar la sopaipilla. No, yo no, yo soy pavo de esa cuestión de la masa. No. No, en mi casa no había un lero. Había, ¿cómo se llama? Mi mamá estiraba la masa con una botella. Porque de esa había harta, porque mi mamá juntaba hartas de esas. Entonces no tenía un lero mi mamá. No, tenía uno, pero estaba colgado. Y usaba las botellas, ¿no? Mi mamá, y le tiraba la base. No, le quedaba pero con todo otro. ¿Alguna receta o algún oficio de día de lluvia? Así como el del amigo que nos mostraron ayer en la tele, que andaba con el triciclo. Y estaba con la garita llena de risa. Se está haciendo buen billete. O sea, no tengo ni triciclo, no tengo ni monopatín. No es lo mismo, no es lo mismo, ¿cierto? Cruzar a la gente en un monopatín. No, eso ya, ahí está, otro oficio. Cruzar al APA a la gente, sobre todo a las chiquillas más atractivas. No, a todos. A los caballeros, a la señora. Ah, caballero gordo no. Sino, Ana Luisa, buenos días.
1: Hola, Pedrito, ¿cómo estás?
0: Yo, rico.
1: Como siempre.
0: En colesterol alto y grasas saturadas.
1: No, pues es muy dañino.
0: ¿Tiene alguna receta para eliminar el colesterol alto y las grasas saturadas?
1: Yo también la necesito. Aunque yo no soy redonda, pero
0: o sea, igual,
1: es del colesterol alto.
0: ¿Es del club mío?
1: No tengo rotonda.
0: Bueno.
1: Pero tengo el colesterol alto.
0: Ah, chupada.
1: No como ni.
0: Pero.
1: Como puros pensamientos.
0: Y en un día de lluvia. Y en un día de lluvia, como ¿qué se sirve usted, hija linda? ¿Cuando era chica?
1: Cuando era chica comía de todo lo que hacía mi mami, abuela.
0: No, pero ahora, para bajar el colesterol.
1: Como sanito.
0: Por ejemplo, picarones.
1: Muy a lo lejos.
0: ¿Sopaipilla?
1: Me encanta la sopaipilla de picarones, pero los evito porque.
0: ¿Calzones rotos?
1: También me gustan. También los hago.
0: Bueno, ¿y qué come entonces? Ya, en el viento sí, pues no salga mejor.
1: ¿Ah?
0: No salga mejor porque se la haya en el viento, si hay viento después.
1: No, si tengo mi peso 59 kilos, así que es
0: ¡Much! O sea, esos son como 3 Pedro Vilches, más o menos.
1: No sé, porque no te conozco en persona, Pedro.
0: Por eso yo. Usted dice pesa 50, yo peso 150.
1: No creo.
0: ¿Por qué? Eso me pasó por comerme todos los picarones, todos los.
1: Exacto.
0: No, los calzones pues, rotos, las sopaipillas que no se comió usted, me las comí yo.
1: Sí.
0: Y ahora estoy pagando las consecuencias.
1: Claro, eso pasa por un glotón.
0: ¿Ves? Pero qué felicidad más grande, ¿eh? ¡Ah! Oh, ¡qué buena! Yo no hallo la hora de salir de aquí y después ir a pasar a comprarme unos chunchules y unos pendiles. Ah.

0: ahí está el resultado, ¿sabes? No, pues hay que pasar por la por el supermercado, ¿ya? Así como con los ojos cerrados para no ver cosas.
1: Claro, sí. Ya, usted, por ejemplo, va a ir al supermercado más rato. ¿Qué va a comprar, mi linda?
0: ¿Cómo?
1: Va a ir al supermercado más rato. ¿Qué va a comprar?
0: Voy a comprar apio, betarraga, manzana, plátano, zanahoria, lechuga. No, y también una pizza, una cosita así poca. Ay.
1: Pero ha puesto una pizza vegetariana.
0: No, de las que tienen cositas de cerdo arriba.
1: No, ya, sí, por ahí me gustaste. Me caíste bien.
0: Igual, compro pollito, cerdo y esas cosas.
1: ¿Longanicita?
0: Me encantan las longanizas. No, me gusta todo, pero ordenadamente.
1: Ah, ya.
0: Bueno. Todo, me gusta todo. Me gustan los porotos, las lentejas, los garbanzos, los chícharos.
2: ¡Cristo!
0: Oye. Hoy día voy a hacer lenteja.
1: ¡Oh, qué rico! Sí. Ya no, ya, decir lo que decía mi abuela. Cuando sí. Mi abuelita decía, hay que hacerle lenteja de esa que le gustan a las viejas, decía.
0: No,
1: pero no es por usted, pues si era lo que decía mi abuelita.
0: Sí, pues si las abuelitas decían
1: hartas cosas. De esa, sí, de esas. Y yo, ¿sabes qué? Lo más que me arrepiento hoy día, no haber anotado toda esa frase que decía la abuelita y mi mamá. Tenía una, y yo ya mañana voy a grabar todo lo

0: año de mi mamá en Victoria. Y este año, anteayer, me llegó una multa de Mulchen porque pasé el peaje sin darme cuenta. No me di cuenta.
1: ¿Y cuánto salió de su mamero?
0: La multa 100.000.
1: Ah, ya tome, ahí tiene. Ah, no, no, y no tengo.
0: Peaje, y tú, y el peaje, ¿ya? 10.000 pesos y suelta.
1: Ah. Ya, yo le hago la transferencia. Pero con billetes de la gran ciudad, sí. Con billetes del Metrópoli. Va. Va, pasó por el... Pasó. ¡Se la llevo el de la Muni!

0: ya. Oficio que se ocurren así, bueno, para la talla. Por ejemplo, ya lo que hemos destacado, el chiquillo que cruza, ¿cómo se llama? A las personas en un triciclo. O guiar gente a lapa también. Oye, ahí está, ahí estaría salvado yo, pues, de algunas 5 luquitas. Pasando. Pero yo cruzo a las puras chiquillas nomás. No, no, eso que se saquen los zapatos y se metan al agua nomás. A las señoritas nomás yo. A ver, ¿qué hice por acá? ¿Qué hice por acá? ¿Qué hice por acá? ¿Por aquí está? ¿Por aquí está? ¿Para dónde quedó? Aquí está.
1: Los
0: ojos rellenos
1: de la que hacía el
0: cachirufi. Buena, buena. Ay, buen recuerdo, sí. Un saludo al cielo ahí, al flaco, al cachirufi. Le declaro que él hacía lentejas rellenas. Imagínate, lentejas rellenas con longaniza al tiro, ¿no? La rellenamos con longaniza. Tarararar. ¿Qué hizo por acá el flaco, este chiquillo? A ver, el armado de muebles.
2: Pedrito,
0: sí, señor.
2: Oficio, ¿ya? Manta humana para las chiquillas que pasan un invierno muy frío.

0: tío. Una manta humana.
1: Manta humana. No, te me quiere quitar la pega a mí, ¿no? De que yo soy Pedro... Escaldapedro, perdón. Escaldapedro. Buena, y buena. Manta humana. Buen oficio, ¿ah? ¿Eh? Buena, cabrón, buena. Dice, quiero saludar a mi mamita. Ella se llama María Oreña. Está de cumpleaños para poder guardar el saludo y llevarlo grabado, dice, para mi mamá, que se llama María Oreña. ¿María Oreña? ¿Sí? A ver. Tararirarirarirari. No, es que yo conozco una María, que no me acuerdo si se llamaba María o Oreña, pero Oreña me suena a la peña. Ya, de todas maneras, saludos para la señora María Oreña, que hoy día está de cumpleaños. Le cantamos a la señora María Oreña el cumpleaños feliz, alegre, divertido. Mientras tanto, yo escuchamos aquí a la Hansel. Hola, Hansel.
2: Bueno, Perito, saludos, Perito.
1: Hola, amigo.
2: Para los que están pasando el mal, ¿no?
1: Sí.
2: Para el norte, ¿vale? Acá,
1: del norte, de tantas partes que están pasando lo mal, que se han alegado las casas y todo aquello. Bueno, si es que también nos pueden escuchar, porque hay mucha gente que no tiene energía eléctrica, como delante comentaba una de nuestras auditoras, que allá en Chiguayante, en el sector de altura, o a la altura de la central, dice, estamos sin luz en Chiguayante a la altura de la central. Me parece que es una panadería, ¿o no? Mi papá necesita, porque él es minusválido y obviamente queremos la energía eléctrica. Ahí entonces, que si las camionetas que están a cargo de todo ese sistema pueden ir a arreglar entonces ese problema de la luz. Hay varias casas, no solamente una. En Chiguayante dice, a la altura de la central se necesita la energía eléctrica. Así es que... es de esperar entonces que tengamos una pronta solución. Ahora tenéis que planificar bien y hacer todos los movimientos urgentes para aquella situación. ¿Qué más era que tenían ahí por ahí un oficio? Como el otro. Esa me gustó, sí, está buena, ¿no? La de manta humana. Y yo era Escaldapedro, sí, puede ser. Pero tiene que haber un rango, solamente solteras. Claro. Pues si no va a llegar a la casa, yo le estoy caballero ahí y después. Me... ¿Te imaginas? Yo me pongo a ayudar a Lapa a las chiquillas y llega un chiquillo y me dice: vecino, ¿me puede cruzar? Pero digo, ahora si me tiro unas 30 lucas, igual lo llevo a Lapa.

0: teníamos oficios para días de invierno, como ahora. Ocha, y volvió el agua, Ocha. Delante me contaba un amigo, me decía, pero los de Meteorre se equivocaron porque acá en Tomé está lloviendo incluso hasta granizo. ¿En serio? Ay, si ya se desaparecieron los granizos. Ah, ¿era verdad o no? ¿Es verdad o no? Cuénteme, mande fotos. A ver qué dice por acá el amigo. Ya, oficios en días de invierno, lluviosos, como nuevamente volvió la lluvia. Hola.
1: Mi oficio sería pelela para goteras. Saludos para Jessica de Chiguayante, Luis de acá de Chiguayante. Saludos a la punto 7.
0: Buena, está buena. Ahí el caballero Luis sale a vocear ahí. A las pelilas, las pelilas me las goteras. Y más encima de esas pelelas de esas que usaban las abuelitas antiguamente, que eran así en los Adam, bonitas, con flores, así como las pelelas que están allá en el museo Pedro del Río Sañartu. Eran las y eran pesadas las pelelas. ¿Sí? ¡Pilila las buenas, pilila para las gotinas! A ver quién más, a ver. ¿Dónde está? El Roberto Carlos. Hola, hola. ¿Cuál es el oficio en un día de lluvia?
2: Yo saco chorro del canasto.
0: Oye, mándame un canasto de chorro para hacerme una caldillo más rato a la tarde. ¿En serio, bueno? No, el otro día me hice, me quedó una buena preparación, pero eran el lata nomás. Oh, igual. A ver, ¿qué otro oficio? Tararirarirari. Dice, Pedro. Si hoy es el santo Federico, entonces está de santo el Kiko.
3: ¡Chusma!
0: Ah, porque se llamaba Federico, le decían Kiko. Ah, no sé, esta no lo sabía. Ah, ¿verdad que cuando se enojaban los cabros, le decían ¡Federico!
3: ¡Ay, ya cállate! ¡Que me desesperé!
0: No te engañes ni ya conmigo, Kiko.

0: Te desinflo los cachetes de marrana flaca. Te lanzo los chorros del canasto, ahí no. Oye, mira, y a Ivanita Montesino nos manda una foto y dice, ¿será el sol o no? Dice, saliendo el sol en San Pedro de la Paz. Ah, o sea, va a ser así como los días de agosto, no, pero espérate, algo voy a mirar en. Voy a sacar la mano. Está más o menos aquí el sol del día, ni pero lo vamos a ver. Pero por allá la Joanita dice que sí, que está apareciendo el sol en Chemedio, en San Pedro. Es así. Y no todo en la zona. Y yo es igual, me imagino. Manda un poquito de sol para acá que para la lluvia. No, y yo vine así nomás. Porque decía, lluvia de ella. Ay, ¿qué va a hacer un par de chispas?
1: Pero no estará lloviendo un par de chispas.
0: Ya, a ver qué más. Oficios. De un día de lluvia, ¿qué se le ocurre? Fuera del caballero que ya alapa a la gente, el otro que cruza a la gente en un triciclo, el otro que era el que ofrecía peleras para la gotera, el otro amigo que era la manta humana, el otro amigo que era, ¿cómo se llama? Que sacaba los chorros del canasto. Aquí sobre acá, hola, ¿qué tal?
2: Hola Pedro Vilche, buenos días. Oye, los de Meteo Red andan más perdidos que semáforo en la selva con el pronóstico del tiempo.
0: ¿Por qué, compadre?
2: De lluvia débil, te contaré que nada, porque acá en Tomé la están tirando con balde el agua.
0: Está bueno, gustoso. Más perdido que semáforo en la selva. ¡Buena, cabrón!

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0: Ya, oficio que se le ocurran en esta época de lluvia. La lluvia. O canciones. ¿Quieren cantar alguna canción de esas tradicionales que tenga que ver como esa de los Rumble? La lluvia. ¿Quién se la sabe? Si la quiere cantar, tenemos el WhatsApp. Lo tenemos, ¿no? O sea, perdón, el WhatsApp. Tenemos la. La pista. Tarararara. Ya, a ver. Hola, ¿qué tal? Hola.
1: Oye, hablando de los cortes de luz, mi hija está sin luz desde antes de ayer, desde las 6 de la mañana.
0: ¿Dónde?
1: Hasta el día de hoy está aún sin luz. Y es la única casa que está sin luz en su sector. Algo tiene que haber pasado en el poste que da directo a su casa, pero aún no se la van a arreglar.
0: Vayan entonces ya a Floresta 7, pasaje Lion en Hualpén. Para que arreglen ahí el poste de la luz. Ya dijimos que el caballero que anda en el triciclo pasando a la gente, el otro que lleva a la gente a Lapa. Caso mío, yo lo voy a hacer, pero yo voy a llegar a puras señoritas, ¿no? Los caballeros no tienen que meterse al agua, ¿no? Oye, ¿alguna vez hicieron esas de cuando estaban pololeando? Y se metieron ustedes al agua y ayudaron a pasar a la polola en ese tiempo, que hoy en día es la señora y llevan como 45 años juntos. ¿Sí? ¿La hicieron o no? Sí. Eso era el caballero de antes. ¿Ahora dónde? ¿Cuándo un carro se va a meter al agua para bajar a la polola? Capaz que la tira al agua también a la polola. No, ahora son todos princesos. Esas cuestiones le enseñan en los reality. Antes no, pues antes uno era gentleman, abría la puerta. Corría a la silla para que la señorita se sentara.
2: Y a mi amor.
0: Exacto. Puro romanticismo, como en las películas antiguas. Eran en blanco y negro, pero eran románticos. Por ejemplo, Lo que el viento selló. Hay puro romanticismo nomás en esas películas. La Tania me mira y me dice, ¿qué está hablando el Pedro? Porque anda. La Tania no, en ese tiempo no estaba, no existía acá en el universo. ¿Cierto? Ah, ya. Pedro, ¿qué? Hay un chiste. Dice, ¿sabes tú que le dieron un ascenso de cargo a Superman? ¿En serio le dieron un ascenso de cargo a Superman? Sí, y ahora, ¿qué es lo que es? Es supervisor. Oye, momentita, el fome aquí soy yo. Me estáis asorreando el piso, ¿ah? 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Oye, ¿saben ustedes por qué los esqueletos odian la lluvia? ¿Por qué los esqueletos odian la lluvia? Porque se mojan hasta los huesos. ¡Gracias!

0: 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Tararirarira, tarirarirara. 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Tararirarirán, tirarirará. No, yo me acuerdo cuando estaba Broca Coche. ¿A qué hice por acá el amigo? Hola, ¿qué tal? Hola, ¿qué tal? Hola, ¿qué tal?
1: Oye, Pedrito, yo lavo pescados con agüita y lluvia.
0: La buena esa. Lava pescados, a ver.
1: Oye, Pedrito, yo lavo pescados con agüita y lluvia.
0: Buena, buen oficio. En un día de temporal de lluvia, lavar pescados con agüita de lluvia. Bien. Oye, sí, ahora me acordé con esto que dijo el amigo, que mis abuelas, sí, porque yo he contado, yo también veía con tres abuelas, que no eran mis abuelas biológicas, pero eran abuelitas. Entonces, era yo la llegada, no ella en mi casa. Yo estaba de llegado en la casa de ellos, con mi ama. Entonces, ellas lo que hacían cuando llovía, como ahora, sacaban un lavatorio, lo colocaban ahí donde estaba la caída del agua, en la cañería donde caía el agua, y ahí la dejaban. Y después con esa agua se enjuagaban el pelo cuando se lavaban el cabello. Porque eran de esas señoras que usaban el pelo largo, pero como se hacían los moños, no se captaban. Claro, entonces ahí ese era lo que hacían antiguamente. Ahora no sé cómo estará la cuestión, porque está tan intoxicado el espacio que capaz que hasta le caiga un meteorito arriba del otro. Capaz que calva la pobre señora. Entonces, con todas las cuestiones químicas que hay, sí, pues, si cuando llueve de repente, ¿has visto tú, Tania, que queda una cuestión como amarilla en el agua, así en los bordes? Eso debe ser azufre, quizás. ¿Qué cuestión será? Pues? Entonces, pero antiguamente mis abuelas se juntaban el agua ahí en el lavatorio. Lavatorio, tenían lavatorio. Y tenían de esos carros del agua, que esos eran los baños antiguamente, pero no habían tanto baño. Habían de esos de pozo que quedaban por allá como a 2 kilómetros. No hay en jacuzzi, no hay nada, hombre. Oye, y ahí se la enjuagaban el caballo después la abuelita. Y después se pasaban una peineta con amoníaco. ¡Mira la cuestión! En serio, se pasaban una peineta con amoníaco para no tener ninguna, porque y se hacían el manso tomate. El tomate, el moño, ¿sí que se hacía? El tomate. Así era la abuelita de antes. Ahora no, abuelita de ahora son abuelita. No, de ahora con el pelo morado, pelo colorín, o por aquí azul y por acá de blanco. No, es bien ahora la abuelita, bien. Abuelita.

0: Oye, lo otro que podría hacer que yo me podría disfrazar de como la estatua de la libertad. Y ando con la llama esa que usa la estatua, la antorcha que tiene la estatua. Y ahí voy a iluminar algunos lugares. Me ofrezco de la estatua de la libertad, de antorcha humana. Pero solamente en departamentos y casas de chicas solteras. Evelyn, señorita Evelyn.
1: Buenos días, Pedro, no tanto tiempo, ¿cómo te ha ido?
0: Bien, excelente. ¿Y usted cómo la ha tratado la situación climática de temporal?
1: Bien, un poco de susto, ¿no? Es que se volaba el techo, pero todo bien.
0: Vaya, sí, yo creo
1: que está. Se lo cortó largo como 3 veces.
0: Oh, ya. ¿Y ahora?
1: Ahora no, ojalá que no se corte.
0: Ah, menos mal. Pero cuando se corta la luz, ¿qué es lo que tiene? Lámparas, chonchones, velas.
1: Tengo una radio de emergencia y tengo linterna en mi celular. No
0: estamos
1: velas.
0: Ah, sí, claro. ¿Y lámpara Petromax o de la lámpara de parafina?
1: No, así nomás, la lámpara con el emergencia, así como. No es de un cocinar, con luz, como solar.
0: Así. Ah, ya, como las de ahora.
1: Sí, moderna.
0: Ah, sí, pues, claro. Sí, pues hay que con pilas, o se cargan en la energía, después se usa, o al sol, sí. Ha cambiado todo, cambia. Todo cambia.
1: Sí,
0: señorita.
1: ¿Sí, señorita? Sí, si usted fuera una estatua, sería hermosa.

0: Más bonito no lo quieres.
1: Sí, bueno, usted sabe que yo estoy libre, así que puedo ir a iluminar su habitación.
0: Sí, Pedrito. Oye, Pedrito, ¿cómo te ha ido?
1: ¿Bien? Hasta el momento bien, gracias a Dios. Sí, bien, bien.
0: Joven, alegre, divertido, como siempre.
1: Claro, porque como dice mi frase, su amigo Pedro, yo soy un chico bueno, la, la, la. Alegre y divertido, la, la, la. Bien, oiga, y su padre, mi buen amigo, ¿cómo está? Tanto tiempo que no lo he aguantado.
0: Sí, ahora se fue bien para su tranquito, para Yumbé, se fue con mi hermana.
1: Ah, ya.
0: Hasta mañana.
1: Ah, ya. Sí. Ya, ¿qué?
0: Yo estoy con mi mamá nomás porque no está muy bueno siempre, no le quiero rociar.
1: Sí, bueno, pues tiene que cuidarse. Señorita linda, sí, un abrazo y cuando vuelva papá ahí le manda mi saludo.
0: Gracias, mira, mucha gente que escuchaste, cuídate mucho, ¿ya?
1: Gracias, amiga, que esté bien. Dice por acá, apareció el amigo Carlos Sangüesa, que es de Ichato. Amigo Carlos, ¿y a dónde dejó el yate? Porque él tiene yate, ¿eh? Él tiene un yate. ¿Todo en cielo? ¿No? ¿Tiene un yate? ¿A dónde lo dejó fondeado? Oye, Carlos, déjate fondeado el yate, hombre.
2: La vidita.
1: Exacto. No, si lo trae andaba por allá por Puerto Montt, por los canales, Punta Arena en el yate. No, si no es un bote, si en serio, si es un yate. Bueno, él dice que es de él, no sé, porque a lo mejor será que, ¿cómo se llama? Enrolla los cabos, que los cabos le llaman los cordeles. Dice, hola Pairo, ¿cómo estás? Ahora, la primera, las chiquillas se agarran del moño. Bueno, igual, pues sí, a uno cuando estaba chico, igual decía, trae agarrar del moño, le decía, y lo zaparrean, lo agarran. ¿Cómo se llama? Oh, se me olvidó. Cuando uno lo pelaba, le quedaba un... ¿Cómo se llama esa palabra? No, porque cuando le agarraban del moño, es que le quedaba un puro mechón ahí, ¿no? ¿Cómo se llama? Dejaron mechón igual que el conejo. Ya, después me parece que el coágulo me anda siguiendo.

0: 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Bien. ¿Qué hizo por acá?
1: ¡Hola, Pedro!
0: El Norberto, ¿qué me dice el Norberto?
1: ¡Pedro! ¿Qué? ¡Están moviendo los muebles en el cielo! ¡Trueno!
0: ¡Oye, verdad! ¡Sí! ¡Oh! ¿Cómo eran cuántos cabros chicos y escuchaban los truenos? A ver, ¿qué hizo por acá? Es Pedro. Y toca yo. ¡Hola, Pedro! ¿Ya?
2: De la India. Ah. Ahí quedaría impecable.
0: Ah. ¿Y por qué no andáis fotos? Ah, no, no, me ganó. Ah, no. Ah, este cabrón al, para, al gimnasio, no. No, este cabrón al gimnasio. Pues yo igual yo me inscribí en el gimnasio. Pero yo no sabía que tenía que ir. Más encima pagué un año completo.
1: ¡Buena, pero!
0: Ah, están moviendo los. Me gustó esa. Están moviendo los muebles en el cielo. ¡Trueno! Dice. Oye, le mandamos un saludo a la amiga. Ella se llama Verónica. Verónica. Verónica. Dice: buenos días, ¿cómo están todos ustedes por allá? Bien, estamos aquí, bien. Esperando en Dios que todos estén bien. Los quería saludar. Yo me llamo Verónica. Yo me llamo Pedrito. Y en la sala máster está la señorita Tania. Ahí estamos.
1: ¡Estamos solitos! No hay nadie más. Ahora si quieren pueden pasar a dejar picarones.
0: Porque no íbamos a salvar con la señorita Tania, pero la señorita Tania andaba con la boca levemente abierta y se le perdió el celular. Oye, en serio. Oye, y decimos la empresa, ¿no? Carepalo, ¿no? ¿Cómo se llama? Ah, yo pensé que era de los otros. Era. ¿La digo o no la digo? Los Indrive que devuelvan el celular de la Tania, la siete Tania. Sí, ¿te acordáis del auto? Ni te acordáis nada. Era un auto de cuatro ruedas. Chupada. No, ¿sabéis que lo voy a empezar a buscar? Porque era una foto ahí. ¡Oh!
1: ¡Ocho verdes Indrive de ayer que iban de la foto!

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0: ¡Tengo chuto!
1: Pedrito,
0: ¿qué pasó?
1: Parece que era verdad que íbamos a tener tormenta eléctrica. Acá en Gualpense están escuchando los truenos, relámpagos y centellas.
0: ¡Ya! ¡No, dejo la mesa! ¡Es contigo! Ya cuando eran chicos, ¿qué le decía la mamá a ustedes cuando eran chicos y había truenos y se asustaban? Obviamente que uno, todos corrían para de la cama los papás. Aquí dice el Hernán Fuentes. Hola, ¿qué tal?
2: Pedrito, ¿qué? Ya sé por qué son los truenos.
0: ¿Por qué?
2: Usted anda enfermo de la guatita.
0: Ah, claro, no venga nada.
3: ¡Ya!
0: Pepe Jiménez.
4: Buen día, Pedrito. Buen día. Te hicieron mal los porotos, Pedrito.
0: Oh, no me va a querer que no comió poroto, compadre. Hace, Pucha, qué tiempo que no comió poroto. Está bueno, sí, me incentivaste. Vamos a hacer a comprar poroto más rato. Voy a mandar una porota. Eso, chueno. Después que coma poroto yo. No, van a venir de Epicentro Gualpem.
5: Pedrito, ese no fue un trueno.
0: No, ¿qué fue?
5: Eso no fue un trueno.
0: ¿Qué fue, señor?
5: Fue el portón de salida que los ángeles no le han echado aceite a la cuestión, entonces así sonó.
0: Bueno, apuesto que así le decía a los hijos suyos. Le falta W40 al portón.
6: Punto 7.
0: Sí, señorita.
6: Muy poca gente en el ¿dónde? Estadio aquí en la feria campesina, donde está el estadio regional.
0: Ah, bueno.
6: Poquísima gente, claro, la gente del campo casi no vino.
0: Sí.
6: Venía por el mote yo, que tengo mi casera Santa Juana y no vino. Ah. Así que bueno.
0: Sí,
6: no hay mucho que ver. Hay poco, está la lluvia, se está moja nomás.
0: Sí, entonces.
6: Adiós.
0: No tenían buenos caminos allá, la gente va a venir para Concepción también. La Sarita que delante estaban preguntando si ya está en la feria, no, pero obviamente que no como todos los días. Vino poca gente, o sea, que trajeron su producto al campo, les cuesta salir también. Deben haber, ¿cómo se llama? Barrizales para allá adentro. Ay, ay, ay. Efraín, buenas. Buenas tardes, voy a decir yo. Buenos días, nomás todavía. Ah, sí, ya estamos pasados el mediodía.
7: Pedrito, ¿cómo estás, Pedrito? ¿Viste?
0: Muy bien, don Efraín, ¿cómo le baila?
7: Oye, Pedrito, más o menos nomás, porque
0: ¿por qué,
7: está cayendo una granizada, mi guacho.
0: Está cayendo.
7: Estoy al lado de la radio y no la escucho.
0: Oh, compadre, y usted que está ahí, ¿cómo se llama?
7: Estoy aquí en la Juan Riquelme, ya pegadito al cerro.
0: Oye, pero por ahí, amigo Efraín, no hay, no está el río, ¿cómo se llama? ¿El Andalien o no?
7: El Andalien ese que todos los años visitan por aquí a los agricultores.
0: Ah, ¿pero tú estás lejos de ahí o no, Efraín?
7: Pero todavía no hay, no hay señas.
0: Ah, ya.
7: Ya, no, yo creo que luego cuando descarguen los cerros por ahí.
0: Claro. Oye, tiene que inflar la cámara de neumático por si acaso.
7: Pero claro, güey. Yo por si acaso tengo una arcayota aquí para tirarla arriba para salvar a la gente.
0: Ah, como flotador en la arcayota, güey.
7: Claro. Y ahí donde estoy, abajito de la cocina aquí de campo que tenemos.
0: Oh, güey.
7: Ya
0: molí
7: el trigo.
0: Ya.
7: Y ahora, o sea, tosté el trigo y ahora estoy muriendo la harinita de Ostagua.
0: ¿Y tiene buena cayana o no tiene buena cayana?
7: Tengo la mensa cayana.
0: Y bueno, sí, yo he visto en la tele cuando muestran las cayanas.
7: Se me ha roto y tuvimos que parcharle el hoyito, tuvimos que poner un palco.

0: Oye, que claro, sí, pues, si hay hoyito, hay que marchar el hoyito. Claro, claro,
1: marchar el hoyito, así
0: claro,
1: que ya no, la ocupé, ya estoy listo, ahora estoy moliendo.
0: No caiga el chivo, tiene que tener entonces el hoyito tapado en la callana. Pues,
1: claro, claro.
0: Ya, ¿y cuándo va a estar lista la harinita para hacerte un...?
1: Ya tengo lista ya, Buba.
0: Ah, ya. Para que la pasen a comprar, pero yo creo que anda poca gente hoy día.
1: Mira, tiene la granizada, mi guacho.
0: ¿Está granizando? Ahora escucha, ahí ponen ahí el micrófono. No escucho ni una cuestión. No se escucha.
1: ¿Entiste?
0: Más o menos, no se escucha.
2: A tomar. A tomar. Alerta de cura era.
0: Oye, ahí estamos.
1: Voy a vender harina tostada de nieve. Voy a poner los granitos de nieve.
0: Oye, sí, pero si en las películas mexicanas ellos venden granizado, hombre.
1: Oye, mi guachito, te dejo que sabéis que no escucho nada.
0: Ya, compadre, ya, bueno. Cierra la boca. Tírate en el bote. No, bueno, pues ni que anda en la moto. Que tiene la moto. El jet ski de acá, ahí está. Colóquele, en vez de la rueda, colóquele una... coge una cuestión especial ahí para que ande... ¿Moto de agua? Esa es la moto, la Paulita. ¿Así se llama la moto? ¿Es ahí? ¿Sí se llama? Dice, por acá, y nos mandan una foto. ¡Mira! ¿Cuál lluvia, Pedro? Acá en Chiboyante, Tierra Bella. ¡Ya! ¡Ah, no! Estos tienen convenio con el Tata ahí arriba, ¿no? ¡Mira! Nos mandan una foto, una casa bonita, toda esa casita, y arriba está el Carita Gallo, en Chiboyante. Se está burlando de nosotros. O sea, por allá, Mochigollante, el sol. Y por estoy sonado, trueno, relámpago. No soy yo, ¿eh? Por si acaso. No me estén echando nada la culpa a mí.

0: Patal, qué bueno, Pedrito. Los truenos trajeron mucha agua, Pedrito, va acá.
1: ¡Sálvenlo, sálvenlo! ¡Que está ahogando el cabrón!
2: Oye, pero a propósito de ahogar, ¿cuántos se van a ahogar a la tarde con copete? ¡Qué envidia más grande! ¡Una candolita! Es que es lo mismo en la candola que en el navego. ¿Sí? Una candola y una candalation. Ya, inventemos, Tania, una... ¿Cómo se llama? Una... ¿Batiada criolla? ¿Qué local arrendamos? ¿La casa de Irene? No, porque ahí se canta, se ríe, se goza, tarara. En casa de Irene se canta, se ríe, se goza, señor. No, pues, tenemos que puro gozar nomás pues, en la vida. Oye, sí, ya, pues, ¿qué le decían cuando era cabro chico? Dice Pedro. Saludos al maestro Juan, que me reparó el techo. Hay más goteras que antes. El Alvarito de Quilagoya, ucha, Alvarito, no, si yo te entiendo porque a mí me pasó lo mismo. Y ahora mi macho anda arrancó. No, pero por lo menos me falta una ventana. ¿Sabes lo que tuve que colocarle? ¿Cómo se llama? No, masilla, no, que si ya no existe la masilla. ¿Cómo que se llama lo de ahora que le colocan a los bordes de las ventanas? Antiguamente, cuando mi papá me decía, anda a comprar masilla y echate una, ¿cómo se llama? Unas puntillas que va a ir a firmar los vidrios. Unas puntillas que eran unos clavitos chiquititos y ahí uno y al final me pegaban los dedos más que nada. Ahora no, pues usan silicona con esas pistolitas especiales. Ay, yo me pongo a jugar con mi sobrino con la pistola y que Antón, ¡ah, es que no venga mal, tío, para acá! Los dejo untados en pura vaselina y todo lo que tiene falso. Bueno, no, macho Juan, haga bien la pega, ¿vale? Dejó con más gotera al pobre. Bueno, pero si sirve por último como ducha. A ver qué dice por acá, hola, ¿qué tal? Hola, ¿qué tal?
3: Oiga, Pedrito Vilche, vamos a los camarones, hoy, compa. ¿Dónde? Eso es bueno para los camarones, una sopita de camarones con pancito ahí, gusta. Y un poquito de ají, va a estar bueno.
2: Buena, buena, buena. Rica, rica, rica. Es medio raro ese que anda ofreciendo ahí en los camarones. 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Yo cuando estaba chico, mi mamá y yo me asustaron porque yo soy más nervioso que Gallo Carrera. Tome ataque. Y yo era chico, entonces me asustaba, me ponía a llorar y me abrazaba a ella. Ya me decía, tranquilo, tranquilo. ¿Y qué es esa cuestión? Cuando los truenos, los relámpagos, la mansa cuestión. No, me decía que lo que pasa es que está en el ejército de Dios y está el ejército del diablo. Entonces están peleando los dos y eso que se siente así fuerte, esos son los cañones que van arrastrando. Y yo me la creía. Y yo le preguntaba, mamá, ¿cuánto va ganando más o menos el ejército de Dios? Uy, a propósito de ganar, ¿y mañana por quién va o no? ¿Van a hacer alguna apuesta o no para mañana domingo? ¿Se casan los gringos? ¿Argentina? Con el Wenceslao Vargas, que es un equipo... Ah, no, nada que ver, no. Argentina con... ¡Wow! España. Y ole. Ya, ¿por quién va? Oye, ahora sí. Es que tengo abierta la ventana y estoy escuchando. Y eso que estoy con los fonos, ¿eh? ¡Wow! No, yo que soy bombón de azúcar, me voy a derretir. ¡Wow! Ya, ¿qué apostamos, Tania? ¿España? Ah, no. Que la Tania perdió el celular ahí, el pobrecito. Y ahora me dice, ya aposté un celular. Me dice, no, mejor que no.
3: Mira, bobo. ¿Qué mira, bobo?
2: No.
3: Anda para allá, bobo.
2: No.
3: Anda para allá.
2: No. Don Lionel, no me mire así, ¿eh? Por eso le pusieron Lionel, pues. Por el cantante, pues. Por Lionel Richie. ¿En serio? Eso me contaron a mí, pues.

0: así, guachita, aquí en Concepción se largó con Tuti. Oh, me echó un frío. Por el portillo. No, por la ventana, porque está ahí. Y eso que... No quedó bien sellada la última vez que vinimos a hacer arreglo acá. El Maricelo fue, el Maricelo que vino a hacer los arreglos aquí, a arreglar los portillos. Dejó el portillo ahí abierto. Está echando frío, la experta. A ver, ¿qué dice por acá la señorita Sara?
1: Voy a hacer bailar la gente, los chihuayantinos.
0: Ya, muchas gracias, señora. Algún día vamos a hacer un concurso de canto. Vamos a hacer un karaoke algún día. Pero no va a estar ella. Oye, mira, Tania. Escucha. O sea, no, escucha, porque... No veo audio, sino que le escribí, mira. Hola, prima, soy la Connie. Iremos tarde, pero iremos. Era batido, pensé que se habían equivocado y habían llamado para otra parte. Ah, verdad, porque a ti, bueno, dale. Espérate, vos. Chuta, y justo hoy día no me bañé. No, es una prima de la Tania, la Connie, que viene de allá de Coquimbo. Soy de Coquimbo, soy. Y vengo cantando. Y es la fecha que se le ocurrió venir. Bueno, que por allá también están. Y más encima fueron a Laja a pasear. Oye, ¿de cuánto que no venía para acá tu prima en la Connie? Ah, del verano. Ah, ya conocían acá, ya. Ahí está. Claro, ¿no? Que como la Tania perdió el celular. ¡Devuelven el celular a la Tania! Los de. ¿Cómo se llaman los compadres? Los de Indroid. ¡Están sabiados! Ah, claro. Y digo, te van a traer alguna cosita, sí, porque como la Tania está. Hasta las 15 horas, Tania.

0: Y un día trajimos puro café, ¿no más, guachita? A ver, ¿qué pasó por acá? ¿Qué pasó?
1: Saludos, Pedrito. Hola, aquí estamos los repartidores de gas trabajando todavía, todos mojados. Saludos, a cuidarse, manejar con cuidado.
0: Exactamente. Chao. Oye, sí, porque ahora se va a necesitar más gas. Y va a lo mejor se cae la ropita alguno. Con cuidado, sí, con todas esas cosas tiene que tener cuidado. ¿Quién más? ¿Eres Luis? Ah, sí, pues.
2: Pedrito. La estás tirando por donde para acá para Talcahuano, Pedrito.
0: Blu.
2: Los truenos trajeron mucha agua, Pedrito, para acá.
0: Bueno, loco. Esa la hace para el chopa acá nomás porque. ¿Ustedes creen que toma agua él? ¿Ustedes creen que esa carga la hace con agua? No, bueno, la hace con agua. Escribe bien. Si vas a escribir, está Pedro y la Tania. Tania y Pedro. Si es que quieres que yo lea tu mensaje. ¿Me escuchaste? Es un amigo que tengo con él. Dice, hola Pedro, quiero mandar un saludo a mi hermosa pareja, Verónica Molina Villalón, por darme dos hermosos hijos, Agustín y Matías. Saludos desde Tomé. Bien, qué bueno. Familia unida. Verónica Molina Villalón y los dos pequeñitos, Agustín y Matías, y nuestro amigo ahí. El Roger. Roger, bueno, Roger. Ya. Ahí se reúnen entonces en torno a todas las situaciones. Y le van contando a los niñitos también, porque hay que apañarlo, hay que abrazar. Ese otro oficio que teníamos, de todos los oficios que teníamos delante, era abrazador en momentos de trueno. Ahí está, ahí es un oficio. Ahí usted elige a quién va a abrazar. No, yo mayores de 40 para arriba. A ver, ¿qué dice por acá? ¿Qué dice por acá? ¿Qué dice? Está la lluvia leve, pronosticado para hoy día, ánimo. Sí, no sé qué aquí. Pero espérate. Yo lo actualicé, lo requete actualicé y no aparece ninguno que haya tormenta eléctrica. Mira, estoy en Meteor Red. Me ubico también en Meteor Red, de ahí salto al tiro a. Espérate, a Meteo Chile. Y Meteo Chile no dice nada. Dice lluvia débil. Por eso yo le dije en la mañana. Para mí que tiene que haber un alumno en práctica. Porque no le han ayuntado ninguna cuestión. En la tele sí, en la tele sí. Porque decía que podían haber, ¿cómo se llama? Tormenta eléctrica. Pero lo dijeron para mañana domingo. Bueno, se adelantó la cuestión. Espérate, a ver, Meteo Red, ¿qué es lo que dice? Ya, Meteo Chile, me meto aquí donde Meteo Chile. Aquí me meto, donde dice Meteo Chile. No aparece ninguna cuestión. El sábado, ¿viste? Lo actualizo. Ahí está el circulito ese. Estoy aprendiendo. No hay nada. Dice, cubierto chubasco. Oye, ¿a quién podemos acusar a estos cabros que están mandando mala información meteorológica? Mañana domingo 19, según Meteor Red, tampoco veo ninguna cuestión de agua, lluvia, trueno. Uy, al más o menos no me van a venir con práctica. A eso no lo van a ayudar nunca a la tele.

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0: Oye, ¿cuál era el amigo que me decía que nos juntáramos más rato y ir a Oscar Camarón? Y yo me acuerdo cuando antiguamente pasaban las personas, los caballeros con sus bolsitas esas tradicionales. ¡Quiamarones! Y ahí salía la mamá de uno ahí a comprar los camarones. Después hacía una sopa de camarones que obvia. Con ajicito y claro, mi papá era el más feliz de la vida porque le echaba ancho, más que camarones, le echaba harto líquido. Bueno, cosas del viejo.
1: La vidita.
0: Exactamente. No, si le gustaba la buena vidita. Estar ahí arriba chupando con San Pedro. Hola, ¿qué tal? Hola.
1: Hola, mi amigo Pedrito.
0: Aquí ¿qué, un cabrón?
1: Panchito de Tomeno, me llama la barista. Hola. Reportando sintonía. Que tengan un excelente turno usted y la señorita Tania.
0: Sí.
1: Amigo Pedrito, sí, lo que pasa es que yo también pasó? Escuché lo mismo.
0: ¿Qué pasó?
1: Mi mamá, la barista, pregunta que ¿cómo se hacen las lentejas rellenas? ¿Sabe usted o no? ¿Me puede dar la respuesta?
0: No sé, esa receta se la llevo.
1: Chao.
0: Esa era la receta que hacía el cachirú, que se la llevo allá arriba al cielo, allá arriba de estar. A ver. No, nunca contó la papa. De estar con San Pedro y no me ha dado la risa. ¡Ay! Le estamos alargando el agua y los truenos. De estar dejando la mansa escoba con la cogote yegua. Animando la fiesta a Los Ángeles. ¿A quién hay que llamar? ¿Quién es el encargado de, cómo se llama, del agua y arriba? San Isidro. San Isidro Labrador. Ruega a Dios que salga el sol. Ojalá. Ya, mira, y la señora María nos manda una foto y dice, hola Pedro, acá en Villa Nonguene, mire lo que hace el viento, lo que hizo el viento. ¿Sabe lo que hizo el viento allá en Villa Nonguene? Botó todas las paltas del arroz. Tiene tres tarros completos, esos de pintura grande, esos de que hacen varios litros, llenos con palta. Bueno, está buena la producción. Bien. El viento fue, el viento, viento. Dile a la lluvia. A ver, ¿quién más por acá? El amigo dice, Pedro, ¿qué? Desde San Pedro, nada más. ¿Sabe que tengo la ferretería abierta? Aquí cuando uno le decía, hey, andes con la ferretería abierta, y uno se miraba el cierre.

Tú sí, me mire por si acaso. Ah, no, porque este cabrón tiene una ferretería. Ahí está la cosa. 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Ay, a ver. ¿En serio? ¿No tiene para qué subirse al techo? Sí, no, pues te imaginas que yo me subo al techo con lo que voy a hacer yo, XXL, hundo el techo. No, si me pueden tirar arriba al techo para firmar las latas, eso sí. Dije antiguamente uno cuando, en la época mía, mi papá tiraba piedra arriba, los adoquines, me iba a emocionar los adoquines en la calle. Mentira. Y tirábamos piedra arriba del techo antiguamente, o chacay, como era la cosa. Bueno, ya, pero todo cambia. Así que yo me ofrezco para ir a sujetar las latas, o sea, con el peso mío para que no se vuele. Y por último salgo volando a salir así como... 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Oye, en serio, yo creo que van a llegar a hartos vecinos a comprar la llave. Me gustó esa cuestión de la... silicona para la gotera, que no tiene para qué subirse al techo, coloca la silicona. ¿Pero qué es lo que va primero, la gotera o la silicona? Ah. Oye, ¿se vino un guaracazo recién aquí? A ver, ¿a dónde estamos? ¿Dónde está? 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Bueno, ya después te vamos a mandar la factura, sí, porque me la van a descontar a mí. Ah, por último, rájate con una parrilla, pero... ¿Para qué me cayó? Y unos chunchures, unas perneras. Porque parece que es del club mío este cabrón. Oye, ¿cómo andamos, señorita, con los avisos? ¿Andamos bien? Sí, andamos bien, porque a esta hora, aquí en la .7 MST, materiales de construcción. 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Porque los chiquillos tienen que jugar ancho la casa.

Pero ponte con un billete primero. Mándate una pizza, mándate una cosita. Claro, y a la DJ mándale un celular. Se quedó sin DJ. O sea, sin DJ. Perdón. Se me salió. Se quedó sin celular la señorita. Aquí dice por acá, aquí, a propósito de señorita Tania, que está en la mesa de sonido de la punto 7, dice por acá. Saludos a la prima Tania y a la Connie y a su prima Pamela. Que inviten al carrete. Ah, no me habéis contado eso que tenía. Muchas primas. Escaleta arriba presenta una. Habrá una cuarentona por ahí, ¿o no? ¡Wow! Ah, ya, listo. Estamos listos. ¿Sabes qué? Voy a quedar aquí. No me pienso mover. No me pienso ir de aquí. Porque van a venir a visitar a la Tania las primas. Las que andan de allá de... ¡De Coquimbo soy! ¡Y me gusta cantar! ¿Qué me dice por acá? Yo tengo 45. ¡Ah, pero se ve con una... niñita! Oye, bien, y se parece harto, tía. Pero es por qué lado de tu papá o... de los Marcos. Bueno. Va a arder Troya más rato de la noche con todas las primas de la Tania. Ay, son todas tranquilitas. Miren, ¿sintieron los chuevos delante? Eso no es nada a los carretes que hacen las Marcos. Buenas para carretear. Ajá. Así que si hay movimiento telúrico más rato, porque... Oye, ¿te imagináis? No, mejor que no estemos llamando a nada, ninguna cuestión mala. Conte que ya está quedando el avance escoba en algunas partes. Ay, ay, ay. Ah, ya. Encima quiere que lo volvamos a leer. Ya te vamos a mandar la factura y te va a salir caro más o menos. Ya, bueno, ya. Dice, saludos desde San Pedro de la Paz. 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Menos mal, dice Pedro, llegó la luz. Hágase la luz. Y hombre, obvio, me imagino que estará vendiendo de esos cargadores especiales para la... ¿Cómo se llama? Cuando se corta la luz. Esos que son solares. Eso me voy a pasar a comprar más rato. No tengo de eso. Pero tengo lámpara, tengo... varios. Varias cuestiones, sí. Y lo que más me conseguí fue la luz. La luz Fernández, una amiga mía. ¡Pucha, que me ilumina! Dice Pedrito, que cuando yo estaba chica, me imagino, que los truenos era porque San Pedro estaba jugando a los bolos y que Jesús nos iba a tomar una foto cuando salía la... Buena, ¿verdad? Porque primero viene el relámpago, ¿cierto? La iluminación. Y después venía el guaracazo. Y cuando te iluminaba, yo me metía debajo de la almohada. No, en serio, me desesperaba. Que de chiquitito sufrí el corazón. Ay, ahora estoy sufriendo el corazón, pero de amor. Bueno, tú, mira esa. ¿Sabes qué más? Me dieron ganas de ir a tomar una cerveza, Tani. Vamos con los cabros de Ráfaga. Ya, cabros, vamos. Se apago. Y con la prima Natania. ¡Ah! ¡Se armó! ¡Se armó!

0: ¿Cuál es tu origen del apellido,
1: vamos,
0: Marcos?
1: Vamos, vamos, vamos, España, que se puede.
0: Ya, español, entonces la Tania va por España. ¿Y yo? No, no, no, no, no, no. No, yo no voy a votar por los equipos. A mí no me gusta ser del otro equipo.
2: Anda, anda
0: para allá, bobo. No, no. No, me venga con cuestiones. 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Ya lo que pasa es que hoy día se define todo, ¿eh? En New Jersey, en el Stadium MetLife. A las 3 de la tarde de hoy, no, pues de hoy día no, pues de hoy día sábado, y ya estoy curado ya. Ando más perdido que el otro día, el día 16, que con la caña viva. Hoy día no, pues hoy día sábado, mañana domingo. Argentina versus España, Nueva Jersey, MetLife Stadium, a las 15 horas, árbitro es el Labco Vinci. Este cabro, cuando le dijeron que iba a dirigir el encuentro de mañana...

puso a llorar, se tiró al suelo. Era lo que más él deseaba. Ojalá que haga un buen arbitraje. Ya, esto será solo el segundo enfrentamiento entre España y Argentina en la Copa Mundial de la FIFA. Argentina ganó 2-1 en la fase de grupo de 1900.

Mañana en Nueva Jersey o New Jersey, en el estadio MetLife Stadium Around the World, a las 15 horas, hora local. Buena mañana, ya. ¿Y usted por cuál va? ¿Argentina o España? ¿Quién gana mañana? ¿Argentina o España? En el Mundial. En el Mundial del 2026. Tararara. Mira, aquí podría haber tirado la Shakira, pero no, porque... ¿Está en inglés el tema de la Shakira, no? Ah, no, mejor que no. ¡Ya! ¿Estamos o no estamos, señorita Tania? ¿Está bien, no? Ah, ya. ¿Quién gana mañana? ¿Quién gana mañana? ¿Quién gana mañana?

0: La final, ni un brillo la final. Llegaron los dos regalones de la FIFA.
1: Ya, pero elige uno.

0: Nosotros vamos por Argentina.
1: ¿Siempre Argentina? Argentina, no, esquina no, Brasil.
2: Anda, anda para allá, bobo.
1: Argentina, esquina Brasil. Ahí está el carrete.
3: Un saludo a la tía nena, por favor, que está con cañita pasando la caña, por fin.
1: La tía nena. A ver qué dice la negrita por acá, la negrita. Dice, ahora está saliendo el sol en San Pedro de la Paz, Pedrito. Está más raro, más extraño el clima. A ver qué dice el Pancho.
4: Pedrito, tenés que ir a sacar camarones con aceituna.
1: ¿Por qué?
4: Es terrible fácil, te la tiráis para adentro. Y cuando salgan a matar el cuesco, ahí le dejáis con un palo en la cabeza a los cabrones y los vais sacando.
1: La buena, la sabiosa, buena. La buena, buena, cabrón, buena. Salvaste la mañana. Tarararirarira. ¿Quién más? ¿Quién más? ¿Quién más? Oye, dice por acá el Carlos Sangüesa, dice que Pedro van a venir las primas de la Tania y también va a venir la abuelita. Pero la abuelita ya es una de 42, no tiene 42, pero ya es una de 42 grados. Ah, güey. No, si yo conozco a la abuelita, la tal. A una de las abuelitas. Ah, más, güey. Folclorista. Oh, ah, bueno, bailar cueca, zapateo. No, las de todas. Bueno, ya. Me retiro. Un abrazo grande, cariñoso, cordialísimo. Ahora se van a quedar aquí dos estupendas, sensacionales, maravillosas. Muy buenas.

No voy a decir nada más, pues si no después me pueden acusar. Así que en la sala máster continúa la señorita Tania Marcos. Y en la animación ahora viene ella, la pantera del trópico. Con su alegría, como siempre, la señorita Cristina Filigrana. Su amigo Pedro les desea felicidades. Que tienen. Adiós.

Pues ole, Majo, que gana España. Yo le. El clima está más raro que políticos con sueldo mínimo.

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Pedrito, hola, voy por España, pero como está más arreglado que Messi de cumpleaños, el campeón va a ser Argentina, el hijo pródigo de Infantino.

Intermitencia climática completa, absoluta, rotunda y total. A nivel regional, más de 14.000 usuarios sin electricidad domiciliaria. A nivel nacional, al menos 3 personas fallecidas. Muchos otros afectados con pérdidas totales de sus viviendas, otros con pérdida parcial. Ole, Cerro Verde Bajo, muchos de nosotros hemos ido muchísimas veces a comer allí, a los diferentes locales, entre ellos el local de Don Pablo. Y muchachos, parte de su maquinaria mojada, dañada, con motivo del agua. Muchachos, con motivo del agua, con motivo del agua. Y hoy, bueno, anoche llovió gran parte de la noche, pero ahora en la mañana como hasta las 11:30, no, ¿cierto? No. Yo me alisté, me emperifollé para venirme para acá, unas zapatillitas rosadas, peluditas como de gamuza, yo dije. Y bueno, una barquita así como que no quiere la cosa. ¿Cuál? Estábamos almorzando cuando... Truenos, muchachos. Y de repente el agua empieza a caer y a caer y a caer. Cambio de ropa, botas de goma, capa impermeable, verde, falcón de pátula. Acá estamos. ¿Y qué pasa? Que ahora en ese momento dizque en Talcahuano no hay sol. O sea, casi primavera. ¿De qué estamos hablando? Y acá en Conce tampoco está lloviendo. Madre santa, por Dios. Igual no se confíe, conductores, lentamente, con mucha calma. Hay huecos en el asfalto cubiertos con agua. A simple vista no se notan, no se ven. Ahí las llantas de su vehículo pueden patinar, se pueden generar accidentes. Por eso usted, ¿cierto? Conduzca con mucho cuidado. Y conduzca, ¿cierto? También pendiente de su conducción y de la conducción de los demás también. No queremos que ninguno se nos accidente, que a ninguno le pase nada, que todos estemos bien, ¿vale? ¿Sí? Bueno, un abrazo grande, enorme.

díganle, o si nos están escuchando, a la gente que se está viendo afectada directa o indirectamente por, bueno, todo este tema de este sistema frontal, y al parecer van a seguir las lluvias. Bueno, aquí estamos nosotros dándole alegría, dándole motivación y llenándonos de esperanza, aún en medio de todo eso que está pasando. Aún en este tiempo, sí, está con usted su radio. Somos Punto 7.

Aquí estamos nosotros con ustedes y bueno, tenemos un WhatsApp que en este momento, ¿cómo le parece que está completa, absolutamente habilitado? Más 569-5405-4668. Más 569-5405-4668. Si yo a usted en ese momento le digo que le deseo muchísimo amor, que deseo que en su vida todo vaya bien, que deseo que hoy tenga paz, que hoy sienta tranquilidad, que hoy para usted y para todos los suyos haya mucha salud interna, salud mental, que su corazoncito se encuentre sano y que así como llueven gotas de agua, a usted y a los suyos les llueva abundancia, prosperidad, bendiciones, cosas lindas, que todo le fluya, que todo le florezca, que hoy se sienta tranquila, tranquilo, se sientan agradecidos y que puedan disfrutar realmente de este día. Si yo a usted le deseo y le dedico todo eso, yo puedo cobrar sentimientos. No amanecimos juntos. Claro, yo lo saludo porque no amanecimos juntas, muchacha, no amanecimos juntos. Entonces quiero una cobradita de sentimientos. Quiero un saludo de parte suya. ¿Qué me desea? Más 569-5405-4668. ¿Qué me desea? Yo deseo todo lo mejor. Todo lo grande que yo deseo para mi vida, hoy lo deseo para su vida y para la vida de los suyos. ¿Y usted qué me desea? ¿Usted qué me desea? Vaya dejando su saludo allí en el WhatsApp y en instantes vamos a empezarlos a sonar. Aquí estamos en este día con esto. ¿Le complacemos? ¿Quieren cumbia? ¿Quieren cumbia? La región del video. ¿Quieren cumbia? ¿Quieren cumbia? Les damos cumbia.

0: Bueno, cobrada de sentimientos de mi parte para con ustedes. Cobrada de sentimientos, cobrada de sentimientos. Y nos fuimos.
1: Hola, buenas tardes, mi querida Cristina Ferigara.
0: Jorgito.
1: Por acá el Jorge de Tomé. Que hasta ahora con fuerte lluvia en la comuna de Tomé. Para un poquito la intensidad, pero hasta ahora, en este momento, la están tirando con bal. Hemos tenido algunas tormentas electrónicas en el transcurso de la mañana. Y esa noche igual llovió muy, pero muy fuerte. Bueno, hacía falta la agüita, porque estamos en invierno. Así que debe llover. Un saludo, un abrazo, que tengas un excelente día. Cuídate mucho.
0: Y granizo en Penco, granizo además, granizo, y unas cositas así chiquititas de granizo, o sea, los pedazotes de hielo, los granizos.
2: Hola, linda Cristinita.
0: Querida Juan.
2: Que hayas quedado bien, no te hayas mojado mucho. Acá cocinando junto a usted, junto a la punto 7, una cosita con pollito al jugo.
0: Rico.
2: Será nuestro almuerzo. Un abracito, que tengas bonito turno. Chao, chao.
0: Besos, abrazos.
2: Para ti.
0: Besitos para tu nieta.
3: Hola, mi Cristi Bella.
0: Querida mía.
3: Aquí yo te saludo y te deseo lo mismo que tú a mí. Y es una potranca que te saluda, no una yegua. Potranca. Que no es tomada.
0: Oh, chúcara. Chúcara, chúcara. Bueno, un saludo amorosísimo para mis yeguitas preciosas y para mis potranquitas también. Entre ellas, Ana. Bueno, ay, hijo de madre.
4: Hola, hola, mi Cristi Bella.
0: Doña Inés, mi corazón.
4: Mucha prosperidad, que esa palabra reúne muchas cosas. Y además, te deseo muchas aventuras nuevas en tu vida.
0: Que así sea, doña Inés.
5: Cristi Morenaza, mi panterita preciosa. Por acá la Yulisita, le deseo todo lo más maravilloso y a aquellas personas que están sufriendo, un abrazo gigante, lleno de buenas energías, besitos, por acá la Yulisita.
0: Abrazos, querida mía.
6: Cristinita, ¿qué son las tormentas electrónicas?
0: La señora dijo tormenta, el caballero de Pempe dijo tormentas electrónicas. Eléctricas, pero todos entendimos, ¿cierto? ¿Entendí? ¿Usted entendió también? Tormentas eléctricas, es eso mismo. O tormenta con musiquita de DJ. Punches, punches, punches.
6: Cristinita, ¿qué?
0: A ustedes, caramba. Déjenme el caballero quieto, que todos entendimos. Lo que él quiso dar a entender, todo lo cierto, todos captamos.
7: Hola, Cristinita, buenos días, buenas tardes, Cristinita.
0: Tenía el corazón.
7: Esperamos en Dios que usted tenga una muy buena jornada laboral y un buen regreso a su hogar, ¿ya? Yo aquí cocinando junto a Cristinita de la Punto 7. No hay lluvia en estos momentos en San Pedro La Paz.
0: Ah, ya es campo en San Pedro. Gran parte de esa hermosísima comuna sin electricidad, ¿no? Varias horas. Y bueno, como lo decíamos inicialmente, a nivel regional, más de 500.000 personas sin ese servicio.
8: Soy electrónico.
0: Soy electrónico. Ustedes, muchachos, no se les pasa una caramba.
1: Cristinita hermosa, dígale al caballero que prenda su detector de sarcasmo. Que sea feliz, que disfrute la vida, que es muy corta. Saludos.
0: Sí, todo lo entendimos, don Jorge. Nosotros lo entendimos. Bueno, ahí Antonio también está grabando. A ver, don Antonio. Damos acá nosotros play al mensaje de don Antonio. Ahí van llegando unos más. Él nos envía un video. Muchachos, en serio, lo de los granizos en Penco. Sí, granizos de un tamaño importante. Ahí don Antonio está grabando ese mensaje. Mientras se lo termina de grabar, disfrutemos de esta canción. Usted va dejando su saludo allí en el WhatsApp de la Punto 7.

0: Cristinita, desde San Pedro hacia Coronel, despejado, solcito, buen clima, por el momento.
1: Sí, por el momento, mijo, porque con esta intermitencia lluvística no se sabe.
2: Cristinita, acá cocinando una deliciosa cazuelita de cerdo que va a llevar chocrito, porotitos verdes.
1: ¿Chuchoca?
2: Y chuchoca.
1: Sí.
2: Cocinando con Cristinita acá en San Pedro La Paz.
1: Con chuchoca, esa cazuela de cerdo con chuchoca, muchachos. El otro día tenía tantas ganas, yo vi una cazuela con chuchoca, compré los huesitos de cerdo carnuditos, el resto de las cosas las tenía, sí, tenía chuchoca ya en la casa. Ay, es que ese sabor que la chuchoca le da esa cazuela, madre santa.
3: Pues. ¡Rico, rico, rico! Oh.
0: Querida Cristinita, mi filigrana, estoy justo en un semáforo rojo y cómo no acordarme de ti.
1: Esa poción la conozco. Gerardo. Hola.
0: Con este sol maravilloso, no, mentira.
1: Con este con verano.
0: Esta hermosa lluvia. Y bueno, que también trae todo, que también está. Algunos estragos también han sucedido. Pero acordándome siempre de ti, así que siempre estás en mi cráneo acordándome de ti, de momentos maravillosos donde hemos trabajado juntos. Así que te mando un abrazo gigantesco, que estés muy, pero muy bien. Chao, chao, te quiero mucho.
1: Tan lindo, te quiero más. ¿Cómo está Gloria? ¿Cómo está Piero? ¿Cómo está Pía? ¿Cómo están? Cuéntame, saludos.
0: Todo de nuevo, Cristinita Filigrana. ¿Qué? Por acá. Patito Gómez, Patricio Gómez, de la hermosa comuna de Hualpén. Te mando un abrazo gigantesco, estoy justo en un semáforo rojo y me acordé de ti. ¿Cómo no acordarme de ti? De tantos momentos que hemos vivido, trabajado juntos. Así que te envío un abrazo gigantesco, que sea un lindo día, a pesar de todos los estragos que a veces provoca la lluvia. Pero un saludo gigantesco, te quiero mucho. Chao, chao, chao.
1: También te quiero, Patricio Gerardo. Besos a tu esposa y a tus niñitos. Besos, abrazos, besos. Hemos animado muchos eventos juntos con Patricio Gerardo.
2: Hola, Cristinita. Buenas tardes. Querida, aquí en Laraquete, terminando nosotros de almorzar, gracias a Dios. Pero parece que se viene el agua, Cristinita, porque ya se nubló y está muy feo el tiempo. Bendiciones para todos.
1: Madre santa, por Dios. Bueno, usted afortunadamente está en su casita, está bien, ya almorzó, de hecho ni siquiera va a almorzar, porque ya almorzó, así que bueno, tranquilita allí, una agüita de perra, ¿cierto? Una agüita de...

¿Óleo? ¿Podría ser? O de manzanilla. Ay, qué cosa más rica, ¿cierto? Bueno, y si no tiene con qué hacerse una agüita, nosotros acá le tenemos esta canción así, algo cálido para que se sienta más confortada o más confortado mientras va pasando esta tarde.

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0: Cristinita,
1: hola, hola, saludándote de acá, uno de los sectores rurales de Tomé. Harta lluvia, harta agua, llueve intensamente, pero no hay mucho viento. Estamos encerraditos en un galpón. Se murió un chanchito, le estamos haciendo chicharrones, sopaipillas, hay harto jueguito, calentito. Un saludo grande, se nos mojó el cuerpo por dentro y por fuera.
2: Quiero un chicharrón carnudo, crocante, de esos que uno muerde y ¡pah! ¡Oh, qué rico, caramba, qué rico! Y ellos ahí encerraditos, disfrutando, y bacanísimos, porque están ahí pegaditos, conectados a Radio.7 Concepción. 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Y bueno, hoy 18 de julio de onomástico Federico. Y ahora que estaba mirando yo el calendario, el almanaque, Federico. Y dije, bueno, acá en Chile creo que a los Federico le dicen Kiko, ¿no? ¿Recuerdan de Federico? ¿El del chavo Kiko? Pues Kiko se llama Federico.
3: A, los, a él, a este. ¡Cállate, cállate, que me desespero!
2: A este, este. Todos lo conocíamos como Kiko, pero pues realmente es Federico, ¿no? Entonces vamos a hacer lo siguiente.

tiene el más 569-5405-4668. Cada uno de ustedes va a dejar un nombre. Cristinita, mira, ejemplo, aquí en Chile a los Jorge le decimos Coqui. O yo me llamo Jorge, o mi familia, o mi vecino, mi primo, no sé, tengo un conocido que se llama Jorge, pero le decimos Coqui, ¿no? A los Alejandro, acá como le dicen, acá en Chile. A las Fernandas, ¿cómo les dicen? Tanya me dice, a los Felipe, Pipe. Ve, en Colombia también, Felipe, Pipe. A los Felipe también. A las Marcelas, a los Marcelos, aquí, ¿cómo les dicen? A las Margaritas, Margaritas, ¿cómo se les dice acá en Chile? A las Verónicas, como que no es cierto. A las Helenas, ¿cómo se les dice? A las Helenas aquí, ¿cómo se les dice? ¿Cómo? Más 569-5405-4668. A las Rosas, ¿cómo se les dice? A los Pedros. Cristinita, mira, a los Pedros acá en Chile le decimos tal. ¿Cómo? ¿A los Pedros cómo? A los Antonios y a las Antonias. Cristinita, mira, a los Antonios se les dice tal, a las Antonias se les dice tal. Las Fernanda. Eduardo, a los Eduardos. A los Eduardos aquí en Chile, ¿cómo se le dice a los Eduardos? Entonces ahí usted nos va dejando su audio, nos va dejando su audio. Bueno, por acá ya dice este. Hola, Cristinita. Bienvenida. Dice que... Ella dice que... A los Vázquez... Sí, mamita, los Vázquez, Ítalo y Enzo, sí, Ítalo y Enzo. Ella dice que a los Jorge se les dice Coque. Sí, a los Jorge se les dice Coque. A los Alonsos, ¿cómo se les dice? A los Alfonsos, ¿cómo se les dice? Vaya dejando ahí su audio, que en instantes lo vamos a empezar a reproducir. Vamos a dar play.

0: Aquí en Chile a los Federico se le dice Kiko, a los Jorge se le dice Coque, a los Pedro, ¿cómo se les dice? A los Pablo, a los Antonio, a las Fernandas, a los Eduardos, a usted que a la persona que se llama Eduardo, ¿cómo le dicen? A quienes... ¡Ay! A las Natalias. ¡Nati! ¡Era Nati! A las Natalias, Nati, no Nata. En otros países de Latinoamérica, a las Natalias se les dice Nata, pero aquí en Chile, a las Natalias se les dice Nati. ¿Y qué más? Los Eduardos, los Lalos, los Pedros, los Pablos, los Antonios, las Fernandas y a los Fernandos. Si es Fernanda, se le dice una forma, pero si es Fernando, de otra muy diferente, ¿no? ¿O no? Esto dicen ustedes acá, aprendiendo todos juntos, conociendo más a esta hora.
1: Hola, Cristinita.
0: Querida
1: a
0: mía.
1: A Pedro se le llama Peyuco.
2: Ella dice...
0: Ah, Peyuco, no Pepe. Peyuco. Ah, ve... Dieron una novela, el Amores de Mercado, me parece, Tanya, que ahí fue... ¡Ah! Ya, entonces, Peyuco, Pedro.
3: Bueno, a mí, yo me llamo Jorge, pero me dice mi amigo... ¡Georgina!
0: Después de las 00 es Georgina.
4: Ya, mi amor.
5: Hola, hola. A los Alfonso se le dice Poncho.
0: Poncho, Poncho, Poncho, Ponchito. Yo tengo un tío que se llama... Alfonso, y claro, yo le digo también mi tío Poncho.
6: Hola. Oye, a los Patas Negras se le llama...
0: Es de nombre, mi amor. ¿Pero se le llama qué?
6: Lalo.
0: ¿Y usted cómo se llama? Usted se llama, aquí, ¿qué dice él? Eduardo. Ah, ¿o sea usted, mijo? Ah. A ver, por acá. A las Carolinas, a las Margaritas.
7: Cristinita. Hola, querida por acá, mía. Carito. Tengo dos, o sea, no que son seudónimos, sino que a los Eduardos se les dice Lalo.
0: Lalo.
7: Y a las Margaritas, yo la conozco por Maggie. No sé si es verdad eso o no.
0: Ah.
7: Yo hace poco me enteré que una vecina que le decíamos de toda la vida a Maggie se llamaba Margarita.
0: Ajá.
7: Mira qué bruta que soy.
0: No, usted no es bruta. No, no, no, no, no, no diga eso, que usted es muy inteligente, mamita. Usted es muy inteligente, muy inteligente. Margarita Maggi.
8: Hola, Cristinita. A los Eduardo, a lo Eduardo le dicen Lalo. A los Vicente le dicen Bicho.
0: Vicente, Vicente, faltaba esa. Los Vicente, Vicente, ¿verdad? Vicente le dicen Bicho. Y...
9: Hola, muy buenos días, Cristinita.
0: Bueno, ya buenas tardes. Pedros,
9: a mi Pedrito yo le digo Pello.
0: Pello.
9: Pello. A los Antonio Toño.
0: Sí. A las Fernandas, a los Fernandos.
10: Mi Cristi, mira, yo me llamo Ana María, pero mi familia, mi núcleo familiar, a mí me dice Ani. Ani, así me dicen.
0: Ani. Bueno, y yo creo que las demás Anas acá también les han de decir Ani, ¿no? Ani, Juanita, Ani, Juanita. A ver, a las Verónicas ya, a las Marcelas o a los Marcelos.
11: Hola, Cristinita. Sí, aquí en Chile a los Nelson se les dice Nelsito. Chao.
0: Nelsito, lindrita, Nelsito, lindito.
12: Cristinita, a los Pedro le dicen Pello, a los Alejandro le dicen Jano.
0: Alejandro.
12: A los Gorriados le dicen Venado. Y a los obedientes de la mujer, los Macabeos.
0: Macabeo, eres tú, tu mujer te dominó, Macabeo.
13: Hola, Cristinita.
0: Querida mía.
13: Muy buenas tardes.
0: ¿Cómo está?
13: Te mando muchos saludos.
0: Ella como que es María de Camina Cabrera, ¿no?
13: Mira, por acá donde yo vivo, en Camina Cabrera,
0: sí,
13: está lloviendo desde las 8 de la mañana.
0: Ay,
13: no ha parado la lluvia.
0: Ajá.
13: Y mira, a los Antonio se les dice Toño.
0: A su esposo.
13: O Choño.
0: Ah,
13: y a
0: ¿Choño?
13: Las María se les dicen Maruca. Un besito, que tengas una linda y bella tarde.
0: Yo no
13: María
0: sabía...
13: de Camino Cabrero.
0: Yo no sabía que a las María se les dice Maruca. Maruca. Ve, y a las María Eugenia, a las que se llaman María Eugenia, aquí en Chile, ¿cómo se les dice? Sigue dejando su audio ahí en nuestro WhatsApp, porque después de esta canción vamos a seguir dando play.

0: las Mario Eugenias, a las Mario Eugenias. ¡Ay, eso está fácil! Ve. Para niñas, eso está fácil, papita, para niñas y niños. A las Franciscas o a los Franciscos, aquí en Chile, ¿cómo se le dice? Ah, a quien se llama Sebastián, a los Sebastián, ¿cómo se les dice? Hola.
1: Hola, Cristinita.
0: Querida mía.
1: Buenas tardes.
0: María, doña María, de Camino a Cabrero. Espérate, ¿cómo es que le dicen las Marías? Espérate, Maica.
1: Mando muchos saludos. Mira, por acá ando yo.
0: Maruca. Doña Maruca. Ve, y Elena, a las que se llaman, a ver, nena se le dice aquí en Chile, ¿a quiénes? A las que se llaman, a quien se llama Elena y a quien se llama, ¿de qué otra forma también?
2: Cristinita, yo me llamo Jimena.
0: Jimena.
2: Pero mi hermana y mi sobrina me dicen Menita.
0: Ah, nena.
2: Y mi marido se llama Ramón y yo le digo Monchito de cariño a veces, pero sí. No le gusta.
0: Claro, a los Ramón, ¿recuerdan la bruja del 71? Monchito, papuchis, rorro. Así le decía don Ramón, claro, Monchito. Entonces, nena se le dice a las Elenas, a las Jimenas también. Ah, bueno.
3: Hola, Cristinita.
0: Querida de mi corazón.
3: A las Fernandas se le llama Feña.
0: Feña.
3: Ya.
0: Pero a los Fernandos no se les dice Feño. ¿A los Fernandos cómo se les dice?
3: O sea, Fernando, Fernanda... igual se le llama Feña.
0: Ah, ¿igual?
3: A la Francisca Fran o Franci.
0: Ah.
3: A la Daniela Dani. A la Nicole Nico.
0: A las Sofías. Me gustan todas las Sofías. Las Patricia, la Nicole y la María.
3: Ah, a las Franciscas también se les llama Pancha.
0: Sí, ¿cierto?

0: al hijo, en Colombia también se les dice al hijo, pero aquí también se les dice Jano, ¿no?
1: Sandra le dicen Ale.
0: Ah.
1: Y a la... ¿A quién? Eso es.
0: A la girl, Ale. Entonces, mire, si es Alejandro, es Alejo o Jano. Y si es Alejandra, no es Hanna, es Aleja. Es Aleja, ¿no? Ahí la diferencia. Y...
2: Hola, Cristinita, mira.
0: Querida
2: mía. A la Eugenia mira. Se les dice Kenita. Y Ken. A la Eugenio, Queñito. Y al Luis, Luisito o Lalo. O Luli Pampín.
0: Luli Pampín. O Lucho. A los Luis, Lucho, ¿no? Luchito mecánico.
3: Hola, Cristinita. Querida mía. Allí a los Francisco le dicen Pancho.
0: Sí.
3: Luis le dicen Lucho. Y los Fernández,
0: Fernández
3: y
0: Peña. Peña, Sarita de mi corazón, Sarita, Sarita es mi caballota, Sarita, Sarita se las trae.
4: Hola,
0: ¿mijo?
4: Soy Marcelo y me dicen Chelo.
0: Ah, bueno. Uy, va saliendo del armario, del closet.
5: Estoy hablando en serio. A los Marcelo le dicen Chelo, a los Santiago le dicen Chago.
0: ¿Sí?
5: Es, bueno, me sé mucho más, pero ¿para qué? Pues.
0: Muchachos, yo no sé que los Santiago les dicen Chago. No tenía ni idea y llevo 11 años viviendo aquí. ¿Cuántos? 11. Y no lo sé entonces, no lo sabía. No lo sabía.
6: A la María Eugenia se le dice Buque aquí en Chile, Cristinita.
0: ¿Buque? Uque, bueno, tiene sentido. María Eugenia Uque, tiene sentido. Entonces, Kenita, Kenita o Uque, ¿en serio?
7: Hola, Cristinita.
0: Querido mío.
7: Mira, me llamo Juan. ¿Y sabes cómo me dicen a mí?
0: No.
7: Me dicen gorriado.
0: Ah.
7: ¿Por qué será?
0: No sé, ¿por qué será?
8: Kenita, a los Claudio le dicen callito o gallito. Y a los Juan le dicen... ¡Ay, Juan!
0: ¡Pelado Juan! ¡Pelado Juan! Ve, pero los Marcelo, ¿no?
9: Hola, buenas tardes, Cristina.
0: Mijita.
9: Mira, yo sé que a la María Eugenia le dicen Kenia.
0: María Eugenia, Kenia, Kenita, entonces, Uca también.
10: Hola, Cristi.
0: Mijo.
10: ¿Y a los Víctor?
0: ¿Cómo?
10: ¿Cómo le dicen a los Víctor?
0: Ni idea. ¿A los Víctor? ¡Ah, Bitoco! ¡Bitoco, Bitoco! ¿No, Tanya? ¿Cierto? ¿A los Víctor les dicen Bitoco? ¿Lo he escuchado? ¡Ve, Bitoco! Sí, Bitoco.
11: Yo me llamo Alberto y mi señora me dice, ven.
0: Norberto, Norberto. Ve, a los Bastián les dicen Basti. A los Bastián les dicen Basti y a los Sebastián... Se va, ¿no? Así se va.
12: A la Cristinita y a la Cristina, Cristi.
0: A las Cristina, Cristi. Bien. ¿Qué otro nombrecito se nos escapa por ahí? A las Bernardas o Bernardo.
13: Hola, Cristinita. Verá que viene de Talcahuano. Te mando un gran abrazo. Bueno, yo tengo un sobrino que se llama Diego y le decimos Cheyo.
0: Ah, los Diegos Cheyo, entonces. Alguien me envía un mensaje por acá, Cristinita, me llamo Paola y me dicen me llamo Patricia y me dicen Pati o Pata. Pati o Pata. Y si es Pato. Y si es Patricio, Carlos, Pato. Pati y Carlos.
14: Hola, hola, Cristinita.
0: Mamita.
14: A las Gladys se le dice Lali y a las Hortensias, Tencha.
0: ¿A la Gladys Lali? ¿En serio? Ah, ¿y a las Hortensias?
15: A la Lilian le dicen Lili y a la Pilares, Pilar le dicen Pili. La Lili y la Pili.
0: Lili Pili.
16: A la Cristinita.
0: Mamita.
16: A la Cristinita aquí le decimos Tinita o Cristi.
0: Ah.
16: Pero a ti, Tinita.
0: Ah, bueno, mamita.
16: Buenas tardes, chao.
0: Besitos, abuelita de mi corazón. ¿Es si nos vamos a música?
17: Cristinita.
0: Mijo.
17: A la Angélica le dicen Queca. Yo tengo una amiga que se llama Angélica Galindo.
0: Nah, ya sé pa' dónde va, ya. Sí, saludos a doña Angélica. Saludos, saludos.

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0: Bueno, tenemos unos cuantos más ya para ir redondeando con esto de cómo se le dice aquí en Chile a quienes se llaman tal nombre. ¿Por qué empezamos con esto? Porque se me dio a mí por mirar el calendario y dice que hoy Federico, onomástico, y yo dije, bueno, a los Federicos se les dice Kiko. Pero eso es en México, porque entonces el del Chavo, Kiko, Federico, y dije, ve, aquí en Chile, ¿qué pasará con los demás nombres? Y le empezamos a preguntar, y usted empezó, responder.
1: A los Bernardo, Nardo.
0: Ve, y si es Bernardita, no creo, a las Bernarditas.
2: Hola, Cristinita.
0: Querido mío.
2: Si a los que le dicen pato se llaman Patricio, a los que le dicen gato se llamarán Gatricios. Saludos.
0: Yo creo que sí, ¿no? Gatricio. ¿Quién sigue en la lista? Gatricio. ¿Ve, en serio? ¿Y a los gatos? ¿Gato aquí en Chile se le dice a los que se llaman de qué manera?
3: Hola, Cristina, para que a Luisa es.
0: Luchito.
3: A los Héctor le dicen Tito.
0: No. ¿En serio? ¿En serio? ¿A los Héctor Tito? Entonces, Tito el Bambino. Entonces, el patrón, creo que va a estar aquí en Santiago. Creo que va a estar en Santiago, ¿no? Y Héctor, entonces, cuando es Héctor el Fader, ¿es Tito y el Fader? ¿Es el mismo? ¿Tal vez es el mismo? No. No, que no es el mismo. Muchachos, ¿en serio a los Héctor se les dice Tito? Yo no sabía. Y Fito, a ver, aquí los quiero escuchar. Y Fito, aquí en Chile, Fito se le dice a quien se llama.
3: A los Héctor.
0: Tito.
3: Y a la Sofía le dicen Chofi.
0: Mejorito mío, líbranos, Señor, por la señal de la Santa Cruz de nuestros enemigos. Dios nos libre y nos ampare de los enemigos, Señor. Venga para acá, mejorito mío. Esta mujer no le conviene, mejorito mío. ¿Alguien se ve detrás del muro? La Chofi, me encanta. Y el mermelada, el asopado de Tapia. No, pero ya Tapia se está avispando, ¿no? Ya se está despertando. Y anoche, que la Julia esta, la señora Julia, andaba comiendo helado por allá. Y ahí llegó la Chofi, la pilló. Esa mujer no lo conviene, mi Julito mío. Vengo para acá, mi Julito mío. A los Julios, ¿cómo se les dice? Don Julio, y si es Julia, doña. Doña Julia.
4: Hola, Cristinita, ¿cómo estás? Yo querida. Conozco a una persona que se llama Jonathan y le dicen gato. ¿Y gato por qué? Porque antes robaba pescado y a la gente que robaba pescado se le decía gato.
0: ¡Ah! ¡Uy! ¡Miau! ¡Uy, reineta!
5: Cristinita, los Fitos se llaman Rodolfo.
0: Yo pensé que era Alfredo. ¿Los Fitos? ¿Fito y Rodolfo? ¿Fito y Rodolfo? Y entonces los Alfredo, yo pensé, Muchachos, yo pensé que Fito era Alfredo.
5: Hola, Cristinita. A los Santiago le dicen Santi. ¿Santi? A los Ezequiel le dicen Kelo. ¿Sí? A ¿Kelo? Los Dagoberto, Dago. Cristinita, a los Fito se llaman Rodolfo.
0: Ay, ¿y los Alfredo entonces?
6: Hola, Cristinita. ¿Mamacita? Buenas tardes. Yo me llamo Gladys, me dice Lali y mi esposo me dice Doña Lali.
0: Ah, mi chica. Doña Lali, Doña

0: Lali. Ve, y entonces el Alfredo, si no es Fito, entonces ¿cómo es? El Alfredo, si no es Fito, ¿cómo es? Gracias, mamacitas lindas, papacitos lindos, por su participación. Gracias por tantos mensajes, gracias por sus audios. Denos play aquí.
1: Hola, Cristinita.
0: Querida
1: mía. Yo me llamo Olga.
0: ¿Cómo te dicen?
1: Me dicen Olguita Marina.
0: Ah, ¿por qué será? Ya empacó sus pinchas. ¿Para dónde nos vamos? ¿Para dónde nos vamos? Tanja, una Olguita Marina. ¿Para dónde nos vamos, mi reina? Doña Eli, una Olguita Marina. Fame. Anita, Julie, una Olguita Marina. ¿Para dónde nos vamos? Invite, pues. Los ahogos. Ay, los ahogos. No se vaya, mi Olguita Marina. No se vaya. No me deje, mi Olguita Marina.

0: Hola, Cristinita.
1: Querida mía.
0: Yo me llamo Olga. Y
1: ah, verdad.
0: Olguita Marina.
1: Bueno, que nos vamos, ¿no? Ya estamos listas, mija. Yo salgo aquí a las 5, Tanda también, Tanda ahorita a las 3, nos esperamos ahorita. Y bueno, aquí entonces esperamos a Julia, a Pamela, a Doña Nelly, a las demás y nos vamos, carajo. Y que no nos esperen esta noche en nuestras casas.
2: Pues, hola, buenas.
3: Entonces,
2: ¿Alguna noticia con respecto? Mire, está cerrada la interportuaria de camino a Penco.
3: Gracias, mamacitas lindas.
2: Camino de Concepción a Penco. Gracias.

0: Mi amor, sistema frontal desde hace varios días aquí en la región del Biobío y esa es la razón principal. Esa es la razón, mi amor. Lluvia, mucho viento, mucha lluvia, inundaciones, abnegaciones, más de 50 mil usuarios acá en la región del Biobío sin electricidad en sus hogares, hogares muchos con pérdida total, otros de forma parcial. Eso, mi amor, sistema frontal.
1: Buenas, hola, buenas.
0: Entonces, sistema frontal, querido, esa es la razón. Esa. Bueno, para acá alguien está grabando un mensaje y vamos nosotros a usted preguntarle. Espérate, demos play acá. Ve a las Sandras, ¿cómo se les dice? No, de ninguna forma, ¿no? Sandra, Sandrita.
2: Hola, Cristinita, ¿cómo estás tú?
0: Querida.
2: Oye, acá en Tacamávida. Oye, ¿cómo se les dice a las Sandra, a los Felipe, a los Dime. Enrique, a las Laura? Por favor.
0: ¿A la Laura cómo?
2: Acá calmó el agua. Por Qué un bueno, rato, mamita. Ojalá esté calmada. Ya el día, mucha lluvia. Abrazos por allá a todos de la punto 7.
0: Qué bueno, querida. Bueno, a la Sandra, no sé, Sandra, Sandrita, pero a los Enrique y a las Lauras. Laura, cuando tú comienzas. A la Laura, ¿cómo? Laura. Y a los Enriques, Quique. ¿Al Enrique, Quique? ¿No? ¿Al Enrique, Quique? ¿O cómo? ¿O cómo? Vamos a disfrutar en este momento de una canción y después de eso vamos a invitarle a usted a que continúe reportando sintonía, bien sea a través de audios que nos envía nuestro WhatsApp o a través de la línea telefónica.
3: ¿Cómo se dice, Sara?
0: Sarita.

0: Bueno, un par de mensajes más y cambiamos de sección, región del Biobío.
1: Pinita, ¿cómo se dice, Sara?
0: ¿Cómo se dice? Como es tan cortico tu nombre, entonces yo creo que Sarita, sí, porque, ¿o no?
2: Cristinita, al Marcelo le dicen cabezón.
0: No sé, mi amor. A ver qué más tenemos por aquí en el WhatsApp de la .7. Hay unos que vamos a leer. Hay unos que vamos a leer en instantes. Vean, ¿quién habla ahí? Le vamos a dar pistas de un personaje mundialmente conocido. Le vamos a dar pistas. Este personaje hace parte del elenco de El Chavo del Ocho y

0: hecho varios papeles secundarios. En algunos de ellos utilizaba un sombrero. En uno de esos papeles era muy ingenuo, muy asopadito, muy amermeladito, pero en otros era malo, muy malo, en otra de sus interpretaciones. Y aquí está la voz de él, alterada. Escuche.
1: Tanto a mi personaje como a mí me gustan las cosas tiernas. Es un personaje que toca esa ambigüedad en que creo que yo también tengo, que pueda parecer un tipo duro por fuera, pero hay cosas que realmente me enternecen y me...
0: A ver, en El Chavo. A veces hacía el papel de un hombre que ingresaba allí con un maletín. Listo, ya. A veces hacía el papel de un niño... como asopadito y lloraba, le hacían cualquier cosita y lloraba. No, no, pero no es Kiko. Y decía, míralo, míralo, míralo. Y a veces hacía el papel de un pato malo, pero malo, malo, de un malandrín, de esos bien malandrines, de esos patos malos. Y se aprovechaba de otro pato malo que era asopadito, amermeladito, dormidito, ¿no? Y a veces sacaba una peineta. No, ya muchas pistas, muchachos, ya muchas pistas. ¿Cómo se llama el personaje y cómo se llama el actor en la vida real? Déjenos ahí su respuesta en forma de audio en nuestro WhatsApp, ¿no? Y de los tres, de esos tres personajes, el niño que le interpretaba, el caballero que entraba a la vecindad con la mochila y el otro pato malo, ¿cuál de esos tres es su favorito?

0: Bueno, con tantas pistas, con tantas pistas que les dimos, o sea, ya claramente se sabe quién es, ¿cierto? Entonces, el personaje, ¿cómo se llama? En la vida real, él, ¿cómo se llama? Y de esos tres, de esas tres interpretaciones de él ahí en El Chavo, ¿a usted cuál es la que más le gusta? Cuando él hace ese niño ingenuo, míralo, ¿eh? ¿Y cómo se llama ese niño? De cuando él ingresa a la vecindad con la maleta, ¿y allí cómo se llama? Y cuando él hace de pato malo, ¿y allí cuando hace de pato malo, cómo se llama? ¿A qué son repitis de la voz alterada de este caballero?
1: Tanto a mi personaje como a mí me gustan las cosas tiernas, las cosas. Es un personaje que toca esa ambigüedad en que creo que yo también tengo, que pueda parecer un tipo duro por fuera, pero hay cosas que realmente me enternecen y me...
0: ¿En serio? Ajá, bueno, y por acá tenemos estas voces. Por acá tenemos algunas de las respuestas. Antes de empezar a dar play nosotros a estas, sus contestaciones, invitarle para que haga parte de la gente que me sigue en mi página de Face y en mi Instagram. Ambos se llaman exactamente igual. Cristina Filigrana Animadora. Cristina Filigrana Animadora, mi Instagram. Y mi página de Face, allá les espero para que haga el contenido.
2: Cristinita, mijo, al Marcelo le dicen cabezón.
0: A ver, hayamos quedado en démosle aquí.
3: Cortaron el acceso, punto 7, cortaron el acceso de Concepción por el bypass hacia Tomé.
0: Penco.
3: Está cortado el acceso bypass. Solamente hay que entrar por la comuna de Penco. Las personas que vayan desde Concepción hacia Tomé tienen que hacerlo por Penco, por la comuna Penco interior.
0: ¿Me lo repite? Cristinita, no lo vas a escuchar. ¿Que cómo? ¿Que Penco? ¿Que Tomé? ¿Que qué pasa? ¿Que sí puede entrar? ¿Que no puede entrar? ¿Que es algo que no? ¿Que qué?
3: Cortaron el acceso, punto 7, cortaron el acceso de Concepción por el bypass hacia Tomé. Está cortado el acceso bypass. Solamente hay que entrar por la comuna de Penco. Las personas que vayan desde Concepción hacia Tomé tienen que hacerlo por Penco, por la comuna Penco interior.
0: ¿Qué mejor que ustedes que está en la calle y que tienen la información de primera mano para que la transmitan aquí a través de Radio.7? 800-380-900 nos puede llamar o nos puede dejar, así como ese caballero, sus audios con la información que usted esté viviendo, lo que usted está notando en este momento.
4: El actor se llama Edgar Vivar, como el señor Barriga. Y a veces hacía de ñoño, como el Chumpiras y el Peterete. Y él hacía el Botija.
0: Ay, muchacho, el Peterete, yo no me acuerdo del Peterete. ¿El Peterete?
5: El señor Barriga, Cristinita. Pero no sé cómo se llama. Así que... eso.
0: ¿Y de esos personajes su favorito cuál es?
6: Ay, pues, si es Edgar Vivar, el señor Barriga, el personaje más famoso del Chavo del Ocho, mi ídolo.
0: ¿Sí? ¿Usted qué está comiendo? ¿Qué hace? ¿Qué está comiendo? Cuente. No coma solo, caramba, comparta.
7: Saludos desde acá de Escuadrón. Es el señor Barriga, Edgar Vivar es el actor con el Botija y el ñoño. Mírale. Saludos para Renato.
0: Saludos, Renato. Esos dientes que le ponían a ñoño y sus dientes, tanta exageración.
8: Hola, que tiene que hermosa.
0: Querido mío.
8: Aquí es Rodrigo, tu vecino de Las Heras.
0: Ah, Rodri.
8: Sí,
0: hola.
8: Para Rodri. Fui a ver la radio un día.
0: Sí, me acuerdo.
8: El señor Barriga.
0: Vea, eso de un día, eso suena que puede ser en esta vida, puede ser en la otra vida, o en cualquiera de las sus vidas, o en nuestra séptima, octava vida. Pongámosle fecha. ¿Cuándo va a venir? Un termito, cafecito, unos...

0: Completí, viris, mi hijo, y listo. ¿Cuándo, don Rodri?
1: El señor Barriga.
0: Don Rodri. Sí, éramos vecinos cuando yo vivía en Tour, por ahí con los Carreras, por ahí.
2: Hola, Cristinita.
0: Amacita.
2: El personaje que usted está hablando es el ñoño.
0: ¿Alguien, un niñito, lo ha de pronto?
1: Edgar Vivar, chileno o mexicano.
0: Chileno-mexicano. Ve, muchachos, el peterete. ¿Cuál era el peterete?
3: Buenas tardes, Cristinita. Soy Ana de Villanueva.
0: Ana.
3: Es el ñoño.
0: Por aquí escriben, nunca me leen.
4: El señor Barriga, el ñoño. Su protagonista era don Edgar Vivar, un gordito. Y el ñoño.
2: Míralo.
0: De esos tres, el señor Barriga, Ñoño y el Chompira, de esos tres, ¿cuál te gusta más? Esa es la interpretación, ¿cuál de las tres te gusta más?

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0: A ver, hoy es sábado, creo que fue el miércoles, no recuerdo. Una de ustedes nos envió un mensaje diciéndonos que si por favor le podríamos apoyar enviando mucha buena energía a su hijo, que tenía que rendir, que tenía que sustentar su proyecto ante todos los profesores y que era pues como su segunda carrera. Y ahora ella acá nos envía fotografías, Patricia, y dice que muchísimos agradecimientos porque su hijo defendió su proyecto y que obtuvo máxima calificación y que obtuvo honores. Ella dice su proyecto con nota máxima y con grandes honores de distinción. Así que más que agradecida con todos. Y ella dice, bueno, que también es algo de muchísimo esfuerzo. Nos envía aquí fotos. Ay, ella con su bendición. Ella con su hijo. Hola, hola, Cristinita. Dice ella, yo, la Patti, dice que feliz y que muy agradecida de Dios y de todos los que enviamos buena vibra para que a su hijo se le resultara. ¿Sí? Yo sabía que iba a ser así. Yo le dije, yo a ella le dije, así va a ser. Y bueno, efectivamente, ¿no? Y también gracias a toda la buena vibra que muchísimos de ustedes le enviaron. Y miren, lo logró. Así que felicitaciones para este muchacho. Felicitaciones. Bueno, Sarita de mi corazón.
1: Sí, no se podía, Penco, todo el tema de Cristina, lo que estoy escuchando, se puede ir dura, hasta que limpie y todo eso.
0: Mamita.
1: El señor Barriga, el ñoño.
0: Mamita, pues ahora llevamos una semana de sistema frontal. Si usted no fue antes de la semana, pues esta semana pasada, pues o sea, no creo que sea urgente. Esta semana que viene tampoco. Entonces por ahí, a ver, y el mes ya se acaba, por ahí a fin de mes. Mamita, cuando todo esto pase, Sarita, o yo, cuando todo esto pase, mamita. Mientras tanto, si no es absolutamente necesario o debido a muerte, entonces se quedan ustedes en su casita, relajaditos y tranquilitos. ¿Vale? Bien. Y
2: ya sé quién es, pues, Cristinita.
0: ¿Quién es, Pu?
2: Pedro Vilche, Pu. Pedro ay. Vilche, alias el Ñoño.
0: Y todavía está por acá un Pedro. Don Pedrito, lo están pelando estos oyentes. Este Hernán Fuentes. Y usted que siempre se quema las manos por él. Yo se lo dije, don Pedrito, que son Judas. Que mientras uno está al aire, ¡ay, tú soy la mejor, tú soy la mejor! Y apenas uno da la espalda y se despide, ¡pa! ¿Qué le dije a don Pedrito? Véalos aquí. No, chachas, como tanto. Como tanto.
3: ¡Ya, ya, ya, ya!
0: La otra semana que don Pedro está aquí al aire, le dicen eso mismo. Entonces, están ya Marcos, ¿es o no es Edgar Vivar el nombre de la persona dueña de esa voz distorsionada?
4: Tanto mi personaje como a mí me gustan las cosas tiernas, las cosas.
0: Órale,
4: es un personaje que toca esa ambigüedad en que creo que yo también tengo, que puedo parecer un tipo duro por fuera, pero hay cosas que realmente me enternecen y me...
0: Efectivamente. Órale, güeritas y güeritos. No, pues que la neta, la mayoría de ustedes, pues que la respuesta que dio fue más que correcta. Fue más que correcta. Entonces, vamos en este momento a darle play a este mensaje que llega en este instante. Este mensaje nos lo envía un oyente que se llama Luis. Y yo me pregunto, ¿será que de cariño le podemos decir Luchito?
5: Cristito, voy a aclarar, el chupre, el peterete era don Ramón con Chespirito, hacían de malo esos dos.
0: Sí.
5: Y después, como, bueno, apareció don Ramón, se fue del programa, pasó a ocupar su lugar el señor Barriga. Y era el hacía de botija.
0: Ah. Pues que la neta, yo no me acordaba, yo no tenía conocimiento de esa parte, la verdad es que no sabía quién era el peterete.
6: Pero yo no sé si ahí hay como tres, Pedro Vilche, Marcelo Saavedra, yo, perdón.
0: Ustedes, ni Judas, lo voy a resumir, ni Judas se atrevía tanto, ni Judas se atrevía tanto, hasta en la música, Tancha. ¿Cómo no nos pelarán, parce, cuando no estamos aquí? Estos también nos pelarán a nosotros.

0: Tú eres la doña Florinda, doña Florinda.
1: Hola Cristinita, te habla Majato de la comuna de Chiguayante. Soy una persona mayor de la tercera edad ya, ¿eh? Y por todo lo que he podido escuchar en todos los ámbitos, ¿eh? Encuentro que son extraordinarios, son macanudos los colombianos. Te lo digo así de corazón, de verdad, ¿eh? Tienen más personalidad que los chilenos, más que nosotros. Son más entretenidos, son más alegres. No superan en la música, no superan el fútbol. Y una pregunta para ti, Virginita, como colombiana. ¿Sabes cuántos habitantes tiene Colombia? Ahí te hago una, ahí te va una pregunta para ti. ¿Cuántos son los habitantes? De ahí me cuentan.
2: 20 millones. Cuando yo me vine hace 11 años eran 20, ahora. ¿Cuántas? Acá se dice regiones, allá se dice departamentos. ¿Cuántos departamentos tiene Colombia? 33. Más de 20 millones de habitantes y 33 regiones. 33. Bueno, esa fue su sección. ¿Quién canta? Ay, ah, no, ¿quién canta allí? No. ¿De quién es la voz? ¿O a quién le corresponde esa voz? ¿O a quién le pertenece esa voz? Esa fue su sección. 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Y no se vaya que seguimos. Todavía hay más.

0: Ve, Don Omar. No, Don Omar el reggaetonero no, el que canta. El que canta. Pobre diabla. Se dice que te han visto por la calle. Vean. El mismo que canta. Dile que bailando de ganale. Cuéntale. Dile que esta noche me quiere ver. No, ese Don Omar no. Don Omar es un caballero de Chiguayante que envió un mensaje preguntándome que cuántos habitantes tenía Colombia. Yo le dije que 20, 20 tiene Chile. Colombia tiene 50. Muchachos, hace como unos 6, 7 años que hicieron un censo. Me acuerdo que yo por esa época vivía como en Chillancito. Hicieron un censo y el resultado en esa época del censo era que Chile tenía 19 millones. Ahora yo creo que 20, un poquito más. Y Colombia tiene, cuando yo me vine de Colombia hace 11 años, tenía, ¿cuántos? 11 entonces. Tenía 50 millones de habitantes, Colombia. Ahora, más. 50 y pico. Ahora 50 y pico. La extensión en tierra de Colombia es 1 millón, como 1.150.000 kilómetros cuadrados. 1.150.000, por ahí va. Eso, no son 20. 20 tiene Chile, Colombia tiene 50, más de 50 millones de habitantes. Ve, dicho esto, muchachos, contarles también a todos ustedes que nosotros estamos en vivo acompañando. ¿Ya estamos esperando a alguien? Oye, ¿ustedes escucharon que sonó la puerta? ¿Usted? ¿Alguno de ustedes está esperando a alguien? ¿Usted no? ¿Abrimos o no abrimos? Bueno, pues abramos. ¿Y qué tanto? Vamos a abrir, a ver de quién se trata.
1: No.
0: Venga. ¿Y usted cuándo llegó? Ay, no, pues estamos al aire. No, me toca contarle a los oyentes, porque es que usted, mijito, tocando esa puerta así como si no hubiera un mañana, como si lo viniera persiguiendo yo no sé quién. No, estamos al aire. ¿Quieres saludar de una vez? Venga. Venga, saluda. ¿No quiere? Muchachos, ¿quién creen ustedes que acaba de ingresar aquí a la cabina de Radio Punto 7 Concepción? Es un caballero. Es altico y es como pelichasconcito, como pelialborotadito y con bigote. No, no es Camilo, el esposo de Luna. No. Este es uno de los youtubers, de los creadores de contenido más conocidos del mundo. Ha viajado por doquier y eso, viaja y come. Es más lo que come que lo que viaja. No es Pancho Saavedra. Dije mundo, no es Pancho. Bueno, Pancho Saavedra también ha viajado por gran parte del mundo. Pero yo no dije que en cada viaje se sacaba la contumedia. No, entonces no es Pancho Saavedra. Vea. Y este joven, sí, este joven sí que comunica. No sé si habrá estudiado comunicación social, pero él sí que comunica, ¿no? ¿Quién será? Oyentes, más 569-5405-4668. Déjenos ahí un audio con, según usted, ¿cuál es el nombre de la persona que está aquí? Ve, y entonces, ¿estás por acá? ¿Hasta cuándo vas a estar acá? No se puede ir a Penco. No, está complicado. No, cero verde abajo tampoco, no, porque hemos estado con sistema frontal. No, y sin electricidad, mucha gente. Bueno, hagamos una cosa, disfrutemos de esta cumbre, yo sigo hablando, pero no les puedo decir cómo que yo no les puedo decir. Díganlo ustedes allí, envíen su audio.

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¿Están ya? ¡Mío! Este hombre es mío. Muchachos, estamos en su sección ¿Quién toca ahí? ¿Quién toca ahí? Y bueno, en ese momento se hace el relevo de los teléfonos y en los controles. Tanya Marcos se retira. Tanya Marcos se va a disfrutar del resto del fin de semana, que la pase súper bien, que la pase re bien. Y a partir de ese instante, ahí en los teléfonos y en los controles, Paola Romero. Estamos en ese momento con su sección ¿Quién toca ahí? Aquí en la cabina está él. Uno de los más grandes. ¿Así entraste tocando vos, Luchi? ¿Así? ¡Ay! ¡Casi digo el nombre! ¡Casi digo el nombre! ¡Ay, casi digo el nombre! ¡Se me zafó! ¡Uy! Usted entra tocando así. Usted es uno de los más grandes creadores de contenido de Latinoamérica. Es mexicano. Hola, órale, pues que este güerito, a la neta, neta, es mexicano, mexicanísimo. Es uno de los creadores de contenido más famosos de todo el mundo. Se caracteriza porque en el contenido, en sus blogs y en su canal de YouTube, él ha viajado, él muestra cómo ha realizado viajes por todo el mundo y a las partes donde va, muestra gastronomía del país y se quiere comer todo lo que encuentra por allí, y también habla de la cultura de diferentes países y también habla de las curiosidades de distintas partes. Ha ganado diferentes premios. Además, ha prestado su voz para hacer doblaje de películas. Aparte de eso, tiene una marca de bebidas y también tiene diferentes negocios como hamburgueserías y demás. ¿Quién se encuentra aquí en este momento conmigo? Es mexicano, mexicanísimo. Tiene el cabello como hasta los hombros y medio ondulado. Y tiene bigotico también. ¿Quién es el nombre de él? Empieza por la L. Empieza por la L. El nombre de esta persona, de este personaje, de este creador de contenido, empieza por... ¡Ay, acá ya lo escribieron! Sí, sí, sí, es él. Pero a su mensaje no podemos darle play, que todo el mundo lo escuche, mamita o papito. Entonces usted que escribió esto, póngale voz. Usted póngale voz a su mensaje y ya, de esa manera podemos nosotros darle play. Pero sí, es él, es él. Es él, su nombre empieza por la letra L. Y su cuenta, él en todas partes aparece, todo el mundo lo conoce, ¿cierto? Por su nombre, pero no por sus apellidos, ni por su otro nombre. Su segundo nombre es Arturo. Es Arturo, pero nadie le dice Arturo. Todo el mundo le dice su primer nombre y una palabra. Un verbo que él ejecuta. ¿No? El trabajador trabaja. El barrendero, barre. El cocinero, cocina. No. El aviador, vuela. El tejedor, teje. Y el comunicador, ¿qué hace? Ya, muchachos, semejante pista. Si el barrendero barre y el cocinero cocina, ¿el comunicador qué hace? Listo. Más 569-5405-4668 y el nombre empieza por la letra L. Siga dejando ahí la que usted cree que es la respuesta correcta, que en instantes vamos a empezarlas a sonar.

0: tenemos algunas respuestas que han dejado ustedes acá en nuestro WhatsApp de Radio Punto 7 Concepción. Y damos play nosotros en este momento. A ver qué dicen por acá. Muchachos, con esas pistas dadas, papita pa'l loro. Les tiramos el chancho. Tuvo tiradito ese chancho, fácil.
1: Luisito Comunica. Sí, Luisito Comunica, te quiero conocer. Mis hijos también, vemos todos tus videos.
0: Pues escríbanle. Escríbanle a Luisito y en una de esas, cuando él esté por acá, por Chile, ¿usted se imagina usted y sus hijos con Luisito Comunica en una de las caletas de acá de la región del Biobío, comiendo, ¿cierto? Pibures, picoroco, machita, unas machitas, la parmesana, unas empanaditas.

0: y un ponchecito erizo, ponchecito de picoroco, porque él es buen diente. Luisito Comunica, él es buen diente.
1: Cristinita, querida, Luisito Comunica.
0: Luisito Comunica, pero yo creo que él ya estuvo acá. Acá en Chile, ¿cierto? De pronto acá en la región del Biobío, no, Santiago, de pronto más al sur o más al norte, pero yo creo que ya ha venido acá.
2: ¡Luisito Comunica!
0: ¡Bellos carajos! Yo les compré ese coro, les compré ese coro.
1: Comunica, pues, mija, obvio, saludos.
0: Y el nombre, su hijo, el nombre, dio la respuesta, por eso, pero él no se llama Comunica. Falta la otra mitad, mamita, el nombre de él.
3: Hola, Cristinita, acá Amanda reportando sintonía. Yo creo que Luisito Comunica, chao.
0: Ay, mamacita hermosa de mi corazón, Amanda, bella, bella, macita, bella. Pao, ¿es esa la respuesta correcta? Efectivamente, efectivamente. Mexicano, mexicanísimo. Mexicano, mexicanísimo, se ha recorrido gran parte del mundo y lo que le falta muestra la cultura del sitio donde va, habla de la gastronomía, habla de las curiosidades de ese país. Tiene una empresa de, me faltó contarles que tiene una empresa de telefonía, tiene una empresa de telefonía. Él ha diversificado sus ingresos. No es eso que hay, no, que tengo plata hasta para tirar para el techo y entonces, ¿qué hago? ¿Qué hago con la plata? Se pone a gastarse la plata en un montón de leceras, en un montón de... No. Él ha diversificado sus inversiones y sus ingresos. Tiene, entre otros negocios, una empresa de telefonía, una empresa de hamburguesas, tiene una marca de bebidas. Aparte de eso, trabaja con su voz, porque él ha hecho doblajes, entre otros negocios que tiene. Y eso, Luisito Comunica, Luis Arturo, Luisito Comunica, respuesta correcta. Gracias a todos quienes han participado hasta el momento y les invitamos a que sigamos disfrutando de la buena música en esta tarde de sábado a través de Radio.7 Concepción.

Mire, si en este momento alguien del exterior llegara aquí y viera en este momento cómo está el firmamento, me voy a asomar y se lo voy a describir. Y viera lo despejado que está en este momento el día, al menos acá en el centro de Concepción, y que hay sol, no creería que hemos estado enfrentando un sistema frontal que para muchas familias ha sido una cosa devastadora. No lo creería. No lo creería. En la mañana, a ver, al menos en Talcahuano, como a las 10:30 empezó ayer, y los truenos se escucharon no solamente en Talcahuano, sino en otras comunas también. Luego como que cesó la lluvia en varias comunas y ahora, muchachos, hace horas en Talcahuano había, yo escuchaba noticias por ahí, y había hasta arcoíris. Y ahora acá, dizque despejadísimo. ¿Mm? Madre santa, por Dios. Vamos en invierno, nada que hacer, estamos en invierno. Bueno, disfrute esta canción que va a sonar a continuación y luego le vamos a dar indicaciones acerca de qué es lo que ustedes deben seguir haciendo para que reporte sintonía acá a Radio.7.

25 minutos y en ese momento vamos a presentarle un 2x1. ¿Qué es un 2x1? Dos artistas que se van a enfrentar en ese momento. Uno de acá, 100% chileno, y el otro de nuestro país vecino, Argentina. Entonces, miren, lo que vamos a hacer es lo siguiente. Vamos a presentarle una canción de cada uno de ellos. Usted la va a escuchar. Luego nos va a llamar o a través de audios que nos envía nuestro WhatsApp, va a dejar su voto. Y el que más obtenga, el más votado, porque son dos hombres hoy, el más votado de ese, vamos a sonarte dos canciones. Dos canciones, dos canciones, dos. Entonces, alternativa número uno, Jordan, y esto se llama Amor de mi vida.

Alternativa número 2, agrupación argentina, Malagata. Y esto se llama

tendrás dos. Jordan, sí, el mismo de Jordan y tú. Jordan o Malagata. ¿Malagata o Jordan? ¿Amor de mi vida o buscándote? ¿Buscando el amor de mi vida? ¿Amor de mi vida buscándote? 803-80-900 o vote allí a través de nuestro WhatsApp. Este es el combate musical.

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Estamos en este 2x1, son dos artistas que se enfrentan. Hoy uno chileno, Jordan, que es el que está

0: Abraham, querido, ¿cómo está?
1: Bien.
0: ¿De dónde nos llama, Abraham?
1: Concepción.
0: ¿Con quién está en su casita, mijo?
1: Mi mamá, mi hermana, mi sobrina y mi papá.
0: Abraham, ¿ya almorzaste?
1: Sí.
0: ¿Qué almorzó? Cuéntenos.
1: Poroto.
0: ¿Y estaban ricos?
1: Sí.
0: ¿Te comiste todo?
1: Sí.
0: Ah, qué bueno, mi amor. ¿Por qué canción vota? ¿La 1 o la 2?
1: La número 1.
0: La número 1, Jordan. Bueno, ¿le gustaría saludar a alguien?
1: A mi mamá, a mi hermana, a mi sobrina, a mi sobrina, a mi primo.
0: Ah, bueno, un abrazo grande, se cuida, ¿oyó? Abraham, entonces nos cuenta que vota por la opción número 1, es decir, por Jordan. Y por acá tenemos más votos.
2: Hola Cristina, buenas tardes. ¿Querida? Voto por la número 1, me encanta Jordan.
0: ¿En serio? Por acá nos dicen, hola, soy Sofía Mellado. Y Sofía nos cuenta por acá que vota por la número 2. Entonces, a ver, van dos votos por Jordan y un voto por Malagata. Acá tenemos más. A ver, a ver, a ver. Esto es el combate musical a través de Radio.7 Concepción. Usted vota llamándonos o también dejándonos su audio en nuestro WhatsApp.
3: Voto por la número 2. La número 2.
0: Bien, esta persona vota por la número 2. Hay empate, dos votos para Jordan, dos votos para Malagata. Van dos, empatado. Sígase comunicando con nosotros, recuerden, nos puede llamar, así como lo hizo Abraham. 800-380-900. ¿Me lo repite? 800-380-900. O déjenos su voto ahí en nuestro WhatsApp, más 569-5405-4668. Combate

0: Tenemos por acá más votos. 2 por 1, 2 por 1, 2 por 1. Recuerda que si gana Malagata, estaremos sonando 2 canciones de Malagata. Pero si gana Jordan, estaremos sonando 2 canciones de Jordan.
1: Hola, Cristinita.
0: Doña Nena.
1: Yo voto por Jordan. Marilena Caro.

Nos quedamos con Jordan entonces. Ganador en este 2x1, Jordan. Y tú, aquí está esto que usted se le puede dedicar a su pareja, sea hombre o sea mujer, muchachas. Y si lo llaman, si le suben volumen al radio, dicen: ey, mi amor, papito lindo, vea, mijo, usted.

0: Juanjo.
1: Ay, oyente. Es que así escuchar una cosa que le iba a decir a Juanjo. Las pasamos de largo. Ay, ustedes parando orija, oyentes. Ve, vamos a hacer lo siguiente. Ve, digo yo, Pao, y miro y ya estamos al aire. Ay, muchachos. Vea, vamos a hacer lo siguiente al 800-380-900. Acá no es que mandemos, no, eso lo hacemos en compañía. Nosotros ponemos una parte, ustedes ponen la otra parte. Ya nosotros pusimos la canción ganadora, que fue la de Jordan, Amor de mi vida. Y le dijimos que del artista ganador estaríamos sonando dos canciones. Es decir, que falta sonar una canción de Jordan. Falta sonar una canción de Jordan. Canción que no vamos a seleccionar acá nosotros, no. Le toca a usted. Entonces, entre estas dos que le vamos a presentar en ese momento, ¿y qué pasó? Que es la que suena de fondo.

1-800-380-900. ¿Cuál de las dos sonamos? Usted nos llama ya y lo decidimos en ese preciso momento. Está Libre Estoy, Libre Estoy, la línea telefónica de Radio Punto 7 Concepción, 800-380-900. ¿Cuál de las dos sonamos? Nos llama así, una cosa rapidito. Cristinita, mi nombre es Pepita Pérez, voto por, ¿y qué pasó? Cristinita, soy Lucho y voto por fuera. Así, su nombre y voto, nombre y voto, nombre y voto, nombre y voto. Claro, hay que sonar otra de Jordan. Él ganó, ya sonamos una, hace falta que sonemos otra. Ahí está Libre, el 800-380-900. ¿Cuál de las dos sonamos? ¿Y qué pasó? ¿O fuera? ¿Fuera? ¿O y qué pasó?

0: ¿Quisiera usted que sonáramos esa o sonamos fuera?
1: Caro.
0: ¿Cuál de las dos, doña Nena?
1: ¿Ah?
0: ¿Cuál de las dos?
1: ¿Y qué pasó?
0: Ah, bueno.
1: Con nuestro amor.
0: Bueno, señora, ¿y qué pasó? Listo. ¿Quién más por allí? Abrazo, doña Nena, allá en Hualpén. 800-380-900. Sonamos, ¿y qué pasó? ¿Y qué pasó? ¿Y qué pasó? ¿Y qué pasó? ¿Y qué pasó? ¿O sonamos fuera? En una, ¿y qué pasó? Él como que le reclama, ay, tanto amor, tanto cariño, ¿qué pasó con nuestro idilio? Pero en la otra es fuera, chao, no te quiero, chao, chao, chao. ¿Cuál de las dos? Sonamos, ¿y qué pasó a la una? ¿Y qué pasó a las dos? ¿Y qué pasó a las tres? Listo, Jordan canta para todos ustedes. Esto que es un interrogante, ¿y qué pasó? ¿Y qué pasó?

Me estaba comiendo una manzana roja, lo más de rica, jugosita, y me atranqué o me trapilqué, como se dicen. Ay, pero ¿por qué dice trapilqué si es trapique? Es trapilqué, y me quedó como una tosecita, como una cosita. Voy a tomar agua. Ve, muchachos, ya habíamos sonado ese mensaje. Solicitados, que empezamos con ¿quién? Olivia, mija. Aló. Olivia, ¿te fuiste? Olivia, me dice Pau que Olivia quiere escuchar algo de Son de Bahía, agrupación de acá de la zona. Ve. Hubo una novela, hay una novela que están dando que se llama El Jardín de Olivia. Y no sé si alguien se ve detrás del muro. La parte de Chofi con Tapia y la mamá, ¿no? Entonces los tres. Sí, mijolito mío. No, esa mujer no nos conviene, mijolito mío. Vengo para acá, mijolito mío. Con la señora Julia.

con doña Julia, con la... Entonces allí, dentro de ese sketch, dan una novela. Y la novela se llama como que Dios perdona nuestros pecados por culpa de yo no sé qué, y de Olivia, y que verdad es oculta y que yo no sé qué, y que el jardín de Olivia, me acordé de eso. Ve, Olivia, ¿querés escuchar entonces algo de Son de Bahía? Olivia, listo. ¿Por qué? Porque esto es, aquí comienza. Esto se llama

0: Comunicándose usted con nosotros al 800-380-900, logra programar así su canción. Pati, ¿qué tal?
1: Hola, Cristinita, ¿cómo estás?
0: Pasándola bien en esta tarde, mijita, que llueve, que escampa, que sol, que se nubla, que se desnubla, no sé, mija.
1: Así es, mi chile querido.
0: Ve, ¿de dónde nos llamas, Pati?
1: La verdad que

0: escuchar una canción, pero me dicen que no está la que yo quiero escuchar.
1: ¿Pero usted dónde está? ¿De dónde nos llama?
0: Yo estoy en mi casita.
1: ¿Pero dónde? ¿Penco, Valpen, Talcahuano,
0: no, Cabrero? No, aquí en Talcahuano, los cerros de Talcahuano.
1: Cerros de Talcahuano.
0: Vengo llegando de mi trabajo y ahora voy a ver qué es lo que voy a preparar para almorzar.
1: Ve, ¿y en tu jornada cómo te fue?
0: Bien, muy bien. Muy bien.
1: ¿Y qué tenés ahí? ¿Tenés algo de pollo? ¿De proteína qué tenés? ¿Carne, pollo, pescado, longa, huevos?
0: Mira, estoy en que me preparo un caldillo de surtido de marisco.
1: ¡Ay, sí!
0: O una papa frita con huevo.
1: Ajá. ¿Podemos votar? ¿Los oyentes sí, podemos votar? Una sopita. Ya en los cerros hace mucho frío, mija. Una sopita de mariscos.
0: No, es igual, soy sopera.
1: Tan rica, ¿cierto?
0: Sí, me encanta la sopa.
1: Ajá. Bueno, vea, pero entonces denos otra opción. ¿Te gusta el merengue, la salsa, la cumbia, la bachata?
0: Me gusta todo.
1: Ajá, pero escoja uno de esos géneros y ahí le sugerimos un artista a ver qué le sonamos.
0: Oh, ah, pero Marco Antonio Solís.
1: Ah, ya pidió. Ah, bueno, mija, Marco Antonio Solís, entonces.
0: Sí, ¿yo? Es que lo que pasa es que primero había pedido escuchar la canción Despacito, pero planteada por los coreanos. Y me dice que no la tiene. Entonces pedí Marco Antonio Solís la canción La Vena Bendita.
1: Ah, claro, del poderoso.
0: Me encanta.
1: Divino. Divino. Vea, entonces mientras prepara la mixtura para, ¿cierto? Para su sopita y pica que el pimentón, que el ajito, que la cebolla. Ah, bueno. Vea, nos recuerda cuando se esté sorbeteando su caldito de marisco, ¿soy yo?
0: Ya. Okay.
1: Besito. Gracias por llamar.
0: Saludito, un abrazo.
1: Ajá, igualmente, querida. Igualmente. Anita.
2: Hola, Cristi, ¿qué tal?
1: Ay, querida, pensando en ustedes, en Penco, granizo. Ana, ¿ahí donde vos vivís cayó granizo?
2: Sí, pero a mí, fíjate que no me afectó nada lo que, gracias a Dios, lo que es temporal.
1: Ajá, ni a vos.
2: Estoy en una parte así como, estoy en un búnker.
1: Ella, escondida, secreta, carajo, ella, que no la pillen, sí, que no la cachen, sí. Ella,
2: sí.
1: Que no la descubran. Ve,
2: ¿Y tú te mojaste, Cristi?
1: No, porque tengo una capa, mija, grandísima, larguísima, que parece el conde Pátula, una capa verde y una bota de goma, entonces no me entra agua por ningún lado, mija.
2: Me parece muy bien.
1: Ve.
2: Usted siempre precavida.
1: Sí, mija, sí, sí, sí. Ve, Anita, ¿y los truenos en Penco se escucharon?
2: Sí, fíjate que yo tuve un tema con el chico Chop, porque él...
1: Tu perrito.
2: Sí, y tuve que ahí contenerlo y todo porque se asustó demasiado.
1: Pobrecito, por eso te preguntaba. Imagínate que si uno, a ver, uno como ser humano que tiene un oído promedio y se escuchan fuertemente, ahora ellos que tienen ese oído tan sensible, pobrecitos.
2: Sí. Y yo le tengo un que salió en una página, un como un gorrito que trae una para los oídos que no escuchen cuando son juegos artificiales, pero se me olvidó colocárselo.
1: Ay.
2: Que no me imaginé quién haber traído.
1: Claro, no, es que eso es una cosa, mija, que en cuestión de segundos, pa, pa, pa, pa, pa, suenan y ya.
2: Claro.
1: No da tiempo de nada.
2: Sí, pero ya está tranquilo el muchacho, le di pichuquita apoyo.
1: Ah, bueno, y imagínate, unas comemos sopite paticas de pollo y otros, y el otro comiendo pechuga.
2: Es que puede, dice el Chop, mira, el Chop me está diciendo que el que puede, puede. Porque él tiene una excelente mamá.
1: Ajá, imagínese, uno comiendo panitas de pollo encebolladas, que son exquisitas, deliciosas, y el otro comiendo pechuga.
2: Muy rica.
1: Son deliciosas. Ve, Ana de mi corazón, ¿qué canción quieres escuchar?
2: Mira, le solicité a la Paulita ahí, ¿qué personaje? Y decirle que me encanta esa canción de la A a la Z.
1: Ah, listo, querida. Un abrazo grande. Ve, y una sobadita así de orejitas y en las paticas para tu chop, para tu perrito, ¿vale?
2: Ya, tu nombre, Cristinita, y que tengas un lindo lo que queda de fin de semana. ¿Ya?
1: Ay, gracias. Usted también, mamita. Se cuida, ¿o yo?
2: El lunes estamos conversando.
1: Sí, Dios mediante, sí. El lunes acá estaremos. Besitos.

Bueno, y esta bolsa de mariscal, vea. Ay, este es el piure, mira las machitas, las cholguitas, bueno, entonces cebollita, la cebollita en pluma, la papa. Que no se te olvide el cilantro.

0: Saludos a Pame y Tejidos Camela que vino por acá a saludarnos y a dejarnos unos cariñitos. Gracias, Pame. Ve, muchachos, 800, recuérdenlo, 380-900, usted allí deje la canción que desea escuchar y nosotros, bueno, siempre y cuando la tengamos, haga parte de la parrilla de Radio Musical. Parrilla, asado, unas carnecitas, un cosillarcito. Haga parte de la parrilla musical de Radio.7, pues bueno, se le vamos a sonar. Así que el número a marcar ese es el 800-380-900. Bueno, por acá reporta sintonía también a través de el WhatsApp de la punto 7. Dice que medio camino, allí sector Cabrero, ahí nos están escuchando. A ver, y por acá dice: hola, yo quiero escuchar Papito. 800-380-900 nos llama y con muchísimo gusto tomamos su llamada y le sonamos su canción. Sarita.
1: Hola, Cristinita.
0: Ay, ¿cómo está mi caballota querida, carajo?
1: Bien, bien. Tengo una mala noticia.
0: ¿Qué pasó, Sarita?
1: Me costó recibir la luz, no puedo escuchar.
0: Ajá. Mamita, ¿lleva usted cuántos minutos sin electricidad, Sarita?
1: No, recién. Llamé a la me contestó la bolita y de repente se cortó la luz.
0: Ajá, entonces como 2 minutos. Mamita,
1: ¿sí?
0: Hay personas que llevan 10 horas, 18 horas sin electricidad, mi Sari.
1: Lo sé, Cristianita.
0: Por eso, mamita, entonces usted apenas hace, no hace ni 5 minutos, mi amor. Mire, apenas
1: ya, son como... quería escuchar los básquetes. Pues.
0: Apenas son como...
1: voy a pedir.
0: Apenas son como las 4:30, mi amor. Es muy posible que de aquí a más tarde ya le hayan restablecido el servicio. Así que tranquila, mi amor. ¿Yo?
1: Ya.
0: Mala noticia es que de pronto te digan, Dios no lo quiera, Sara, tenés una enfermedad terminal. O usted, Sara, su mamá, su hijo. Eso es una noticia trascendental. Pero esto, mamacita, es algo simplemente de clima y que tiene solución, mi amor. ¿Yo?
1: Sí.
0: Entonces ahí, si tiene alguito de batería en su teléfono, escúchenos online. Disfruta la canción y deja que el teléfono descanse para que guarde batería en su teléfono para más tarde, ¿vale?
1: Vale.
0: Bueno, ¿alguito de los Vázquez entonces?
1: ¿Eh?
0: ¿Algo de los Vázquez?
1: Sí, cumbia, cumbia, le dije a la pobrita.
0: Cumbia, cumbia, cumbia, cumbia, cumbia, cumbia, cumbia. Besos, mamacita. Se cuida.
1: Besos, se me cuidan.
0: Bueno, mi Sari, los Vázquez.

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Bueno, si en ese momento quizá está cayendo agüita, se ha reanudado el tema de la lluvia, entonces usted nos va a llamar y no se lo deja saber o nos deja su audio ahí en el WhatsApp de Radio Punto 7. Y claro, la línea está completamente habilitada. Los niños también se pueden comunicar con nosotros, dejar sus saludos y claramente programar la canción que desean escuchar en esta tarde de sábado, fin de semana, en el que muchos, bueno, están preocupados, ¿cierto?, por todo lo que ha pasado, la afectación de las lluvias. Y bueno, a los más de 50.000 usuarios a nivel regional sin el servicio de electricidad, ahora se le suma pues mucho más. Sarita Escobar desde Chiguayante nos dejaba saber que recientemente le habían cortado la electricidad hace pocos minutos y bueno, no creo que haya sido solamente a ella, sino a un sector importante. Entonces, paciencia, esperemos que hayan cargado ustedes sus teléfonos. Algunos cuentan con estas baterías portátiles para cargar diferentes dispositivos. Y si no, pues bueno, economice la batería que tiene. Oye, tase la batería que tiene y bueno, quedarse en su casita. Si no tiene algo así súper urgente que hacer, ¿para qué va a salir? ¿Para qué se va a exponer? Quédese en su casita. Puede preparar unas sopaipillas con zapallo camote o sin zapallo, unas empanaditas, unas dobladitas, pancito amasado. Puede quedarse en su casa. De pronto puede hacerse una pichanga allí, una cosa casera, una chorrillana. O de pronto más tarde un navegadito. Allí, usted, ahora, no, pero es que estoy sola, Cristinita, pero es que estoy solo. A ver, no es estar solo o estar solo, es estar con la mejor compañía que un ser humano puede tener, que es uno mismo. ¿No estuvimos 9 meses en el vientre de nuestra madre? Solas, solos. Bueno, los mellizos, trillizos en compañía de sus hermanitos. Pero usted y yo que no somos mellizas ni gemela ni gemelo de nadie, estoy más allí 9 meses solos, entonces disfrutar de la propia compañía, ¿vale? Bien, tenemos al parecer alguien ahí en la línea telefónica, se le cortó la llamada, que nos llamen de nuevo, que nos llamen. El número es el 800-380-900.

0: Luisa querida. Luisa. Luisa.
1: Hola.
0: ¿Cómo estamos? Hola. ¿Cómo estamos allí en San Pedro?
1: Está muy bien, gracias. Ah, súper bien. Sí. Además, quiero escuchar una canción de Amar Azul, cumbia y rock and roll.
0: ¿Algún saludo, mi Luisa? ¿Sí?
1: Porque sé que mañana los argentinos van a bailar puro rock and roll y cumbia. Ojalá.
0: No se sabe, querida. Ay, la Luisa se ríe.
1: Sería lo ideal, ¿cierto?
0: No, pues bueno, cada quien tiene su gusto. ¿Usted cree que sí? Según usted, sí.
1: Ya.
0: Luisa.
1: ¿Qué dices tú? A mí me encanta el fútbol, ¿sabes? Me gusta muchísimo. Y Mario era socio de Deportes Concepción.
0: Ajá.
1: ¿Viste? Claro, era hincha del Conce. ¿Qué le vamos a hacer? Grande, mis leones. Felicidad a los de Moradito del Conce. A los leones de Collao. Aunque les pique la... Les pese el abuso los leones, los verdaderos leones de Collao eran los de Deportes Concepción. Era mi amor, 30 años, 40 años atrás, el estadio se llenaba, oye. Pero
0: claro,
1: igual
0: ahora
1: iba mucho
0: diferente.
1: Público, Deportes Concepción, los leones llevan gente, los lilas al estadio.
0: Luisa.
1: Los pechitos son fiel a su equipo como yo.
0: Ajá, Luisa, y entonces
1: salud
0: usted...
1: A todos los hinchas del Conce. Felicidades para todos.
0: Luisa.
1: ¿Ya? Cariño. Ya, Cristinita, chao. Que te voy a saludarte. Besos. Chao, chao.
0: Un abrazo grande para Luisa. ¿Con mi rock and roll? Bueno. Jessica, ¿qué tal? Jessy. ¿Se le cayó la llamada, Jessica? Se le cayó. Ve, Luisa hablaba de que mañana... Ah, ella me hizo una pregunta, ¿no? Que sí, que yo que pensaba de mañana, me voy a mojar mi potibiris. Voy por España mañana. ¿Jessica volvió? Que nos llame, Jessica. ¿Pau me va por quién? Por España. Pau no le gusta el fútbol. Pau también dice que España. ¿Y usted? Nada, pues que mañana todos somos españoles, tía. Mañana paella española. Paella española, mañana paella. Paella y pael también.

0: 14 minutos y serán las 5 de la tarde. ¿Tenemos a alguien por acá? Carmen.
1: Hola, Cristinita.
0: ¿Cómo estamos, querida?
1: Aquí vamos saliendo a dar una vueltecita por ahí.
0: Vamos, ¿usted para dónde va? ¿Con quién va? ¿Se puede saber, Carmen?
1: ¿Cómo?
0: ¿Para dónde va y con quién? ¿Dónde anda?
1: Mira, vamos a Penca a dar una vueltecita.
0: Ajá, ¿y va con quién?
1: Pues con mi marido.
0: Uy, con el amante, con el patas negras.
1: Oye, así es.
0: Saludos a tu amante.
1: Sí, yo le digo, ¿no será que va con la otra?
0: El amante con la otra, el patas negras
1: sí.
0: Con la otra.
1: El tonto nomás se llama Omar.
0: Ay, Omar.
1: Así que rétalo, Cristinita.
0: Ay, ay, ay. Ojo con eso, Omar, caramba. Portarse bien, mija. Y mi hijo
1: sí,
0: también.
1: Pobre.
0: A portarse bien. Ve. Ve, Carmencita, ¿y ya saben por dónde van a ingresar a Penco?
1: ¿Cómo?
0: ¿Ya saben por dónde va a ser el ingreso a Penco?
1: No sé por dónde. ¿Mi marido que va manejando?
0: ¿Él va manejando? Bueno.
1: Sí, ¿cómo le hace? Él va manejando.
0: Bueno, mamita, bueno. Esperemos que la pasen bien por allá.
1: Sí, ir a dar una vueltecita como él allá de Tomé, por eso.
0: Ah, no, él ya sabe, él ya sabe. Son sus predios, él ya sabe por dónde ingresar y todo eso. Porque con motivo de la lluvia, ¿cierto? Había una situación X, algo dificultoso, el acceso, pero bueno, él es de allá, entonces él sabrá por dónde ingresar. Vea, entonces van a disfrutar de unas empanaditas, de un marisco calcito. Pescado
1: sí,
0: frito.
1: Cristinita, de horno.
0: De horno.
1: Para tomar horno.
0: Ay, qué rico, mija. Que coman rico entonces, ¿oyó? Bueno, ya, entonces, Cristinita. Mientras se desplazan, queremos acompañarlos con una canción. Carmen, ¿de quién?
1: Mira, quería una, si se puede, Pedrito Fernández, mi niña linda.
0: Pedrito Fernández, bueno, con mucho gusto, mamita.
1: Una bien bonita que tiene él.
0: Bueno,
1: porque según cuando uno llama, atiende un joven, pero es bien.
0: Mamita, es que a veces hay canciones que no las tenemos aquí.
1: Claro.
0: Es que claro.

0: O sea, acá tenemos una, por llamarlo de alguna forma, una biblioteca musical, pero tampoco tenemos todas las canciones, no, nos faltan algunas. Pero sí, vamos a sonarle algo bien bueno de Pedrito Fernández, yo con mucho cariño.
1: Una bien movidita, Cristinita, ¿ya?
0: Bueno, besitos. Se cuida.
1: Ya, Cristinita, muchas gracias.
0: Saludos al Patas Negras. Benjita, ¿cómo estamos?
2: Bien, aquí estamos sin luz.
0: Ajá. ¿Por qué le, escúcheme lo que le voy a preguntar, ¿por qué letra empieza el nombre de la comuna donde usted está?
2: Ah.
0: ¿Arauco? Arauco no es comuna.
2: Sí, sí.
0: Ah, sí, en la comuna Arauco. Arauco. Ve, ¿y hace cuántos minutos o cuántas horas están sin electricidad?
2: ¿Cómo hace? Del jueves.
0: ¿Desde el jueves sin energía?
2: Sí, es que yo vivo en una zona rural acá y se cayó un árbol en un poste.
0: Ah,
2: y
0: se claro.
2: El cable.
0: Claro, claro, claro. ¿Y la empresa les ha dicho algo? ¿O al menos en parte del sector ya fue restablecido el servicio?
2: No, es que según que están arreglándola, pero no se sabe nada todavía.
0: Ajá, bueno, pero pues si la empresa les dijo eso, entonces a tener paciencia, ¿oyó?
2: Sí.
0: Vea, ¿y cómo están haciendo para cargar los teléfonos? ¿Van donde algún vecino, algunos kilómetros cerca o qué?
2: No, digo la batería que nos quedó del miércoles.
0: Ah, bueno, entonces listo. Ahórrala entonces. ¿Qué canción desea, Benjamín?
2: Duele de Jessy Joy.
0: Bueno, un abrazo grande, ¿oyó? Que, bueno, que tengan pronto electricidad. Un abrazo grandote.
2: Bueno, chao, gracias.

Me voy. Sayonara, me voy. Excelentísimo, pero antes, mire, con todo mi corazón deseo que tengan un preciosísimo resto de fin de semana. Que lo goce. Realmente, que se sienta bien, que se sienta cómoda. Posiblemente vaya a caer lluviecita y cuando eso pase, espero de corazón que usted esté en su casa. Y que si hay viento y eso, pues que bueno, que no continúe resultando personas afectadas. A quienes están sin el fluido eléctrico hace horas, 8 horas, 10 horas, hace días, esperemos que prontamente la empresa se los pueda restablecer. A quienes van a trabajar, bueno, con amor y con alegría y en su jornada, que no están solas, no están solos. Radio Punto 7 se queda con ustedes y Paola Romero. Yo me retiro. Excelentísimo resto entonces de fin de semana. El lunes, Dios mediante, estaremos nuevamente por acá. La Pantera se despide de ustedes. Antes, con todo mi corazón, les dejo esto. Un beso y un queso.

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1: Cuatro, ¿eh? Esta tú no te la esperabas.

están en esta tarde? Bienvenidos todos y todas a nuestra programación. ¿Cómo están, chiquillos? ¿Cómo les ha ido? ¿Cómo están con este tema del clima en estos días, en esta tarde de sábado, ya 18 de julio, cuando son las 5 de la tarde con 6 minutos? Les aprovecho de saludarles, enviarles mucho cariño, mucho afecto a quienes también lo están pasando muy mal, sobre todo en la comuna de Penco, en Tomé también, a nuestros auditores de San Pedro de la Paz, en algunos lugares que todavía están con el tema de anegados, inundaciones ahí, que se vieron afectados con sus viviendas, sus enseres, con todo lo que uno tiene en su hogar. Un cariño muy grande le enviamos a todos los auditores que no lo han pasado nada bien en estos días de julio, en esta semanita y también en este día sábado. Acá ya estamos al pie del cañón, listos y dispuestos para poderles acompañar con música, con entretención, con mensajes, saludos, compañía y todo lo lindo, todo lo alegre que tiene la Punto 7 de Conce. Estamos en vivo, 5 de la tarde con 7 minutos, de aquí hasta las 9 de la noche yo les acompaño. Paola Romera es mi nombre, Paolita, para los amigos. Así que si quieren escribir, enviar algún mensaje, contarnos algo también, aquí está.

0: Es que yo te quiero, decía esa canción. ¿Usted quiere a alguien? ¿Ama a alguien en este día, en este fin de semana? ¿Su corazoncito está y su mente pensando en alguien en este día sábado por la tarde? Podríamos preguntarle a nuestros auditores en qué están pensando nuestros amigos en este día sábado. ¿En qué están pensando? ¿Cuáles son sus pensamientos en este preciso momento? A ver, ¿será en la finalísima del Mundial de mañana? ¿Será en sus hijos? ¿Será en su pareja? ¿Será en el trabajo? ¿En una tarde libre? ¿Será en alguna película que esté pensando, que tiene ganas de ver? ¿En algún deseo, algún sueño que quiera cumplir? ¿En algo especial? Cuénteme, si es que se puede saber, pues, ¿en qué está pensando? A ver, de repente a uno le llama la atención eso y quisiera saber en qué está pensando ahí nuestro auditor, o en qué estás pensando tú en esta tarde. ¿Qué es lo que piensan ustedes? ¿Están pensando en algo o no? ¿O no piensan simplemente en nada en este sábado? Podrían haber decirnos y responder, ¿no? Ahí los auditores podrían comunicarse con nosotros y decirnos también en esta tardecita en qué piensan ustedes. A ver, vamos acá a los mensajes de WhatsApp. Hay muchos auditores ya en contacto con nosotros. Acá tenemos un mensaje. Hola.
1: Hola, Paulita.

0: Claudio reportándose. Llegó la locutora más hermosa y dije de Chile.
1: ¡Qué lindo de Chile!
0: Porque estábamos esperando que llegara a la radio punto 7.
1: Muchas gracias, amigo. Grande, grande. Gracias. Como dice mi sol. ¿Y en qué está pensando usted, amigo? ¿Cuáles son sus pensamientos a esta hora de la tarde? A ver, ¿me los puede contar?
2: Muy buenas tardes, Paula. Feliz cumpleaños, no, amiguita. Sobamos acá directamente de la comuna de Huide. Sobamos, como siempre, con muchísimo gusto de seda en la capital de la provincia. Y en la sintonía, pues, viendo con Paula. Muy buen, excelente fin de semana, Paula.
1: También para ti, Moisés. ¿Y en qué estás pensando tú, Moisés? ¿Piensas en algo, no? A esta hora de la tarde. Por acá nos escriben, dice, hola, ¿cómo estás? ¿Cómo estuvo ese cumpleaños? Acá mucha lluvia, pero todo normal. Mi cumpleaños estuvo bien, bien, trabajando ese día 16 de julio, acá en la radio, en vivo, con ustedes, y ayer en la tardecita estuve con mi gente y con mi familia. Sí, mis seres queridos, así que gracias, muchas gracias por preguntar. Todo bien, todo bonito. ¿Quién más por acá? A ver, hola.
3: Hola, Paulita, ¿cómo estás? Espero que bien. Quería saber cómo está todo por tu casa.
1: Bien, Barbarita.
3: Yo sé que en un grupo que sigo de fans club de las cantantes pasa que hablan y comentan. Y yo soy un saludo a mi amor Matías Mendoza.
1: Ya.
3: Un beso y un abrazo y saludos, que estés bien, saludos a tus hijas.
1: Muchas gracias, Barbarita.
3: Un besito y saludos acá de Barrio Norte para llevar en la radio, donde te paso a ver.
1: Mira, qué linda. Gracias. Gracias, Barbarita, por estar en sintonía. Ahí están las auditoras también y los amigos en reporte de WhatsApp. Hola.
4: Matías Mendoza, desde Camino Longuen, Soleado, mi lado. Quiero mandar un saludo a mi pueblo, la Barbarita, que amo mucho a ti, Paulita, y a los de la Radio.7 y pedir algún tema cualquiera para mí, Barbarita. Saludos.
1: Saludos, chiquillos. Qué linda pareja. Siempre ahí se acompañan de la radio, cada uno en su casita, pero los une la música. Los une Radio.7 de Conce.

0: auditores a ver quién está por ahí. Hola.
1: Hola, Paolita, ¿cómo estás?
0: Bien, ¿y tú cómo estás en esta tarde?
1: Yo la llamo para saludarla por su cumpleaños, porque no la pude llamar ayer. Ay.

0: Pero muchas ahora gracias. Yo la quiero llamar porque ese día no la pude llamar. Pero ahora sí.
1: Ya, gracias, atrasado, igual vale.
0: Muchas gracias. Que lo haya pasado lindo con su familia.
1: Sí, lo pasé bien. Ayer pude hacer algo en la tardecita, así que todo bien,
0: amiga. Qué bueno, Paolita.
1: Muchas gracias.
0: ¿Cómo les gustó con el temporal?
1: En el temporal, gracias a Dios, bien. Algunas tejas de estas asfálticas, creo que se llaman. Ahí se volaron algunas con el viento, al menos ahí donde yo vivo. Sí. ¿Y a ti te pasó algo con el temporal?
0: No le pasó nada.
1: ¿Y a ti?
0: No, tampoco, Paolita, gracias al Señor, ninguna cosa.
1: Ay,
0: el miedo nomás del viento porque sonaba tan fuerte.
1: Claro, ese día, muy fuerte el temporal, sí. Y esa noche también. Sí. Pero sí, bueno.
0: En caso se hace así como un rincón, así como el viento sonaba así tétrico, así como que ya parece que iba a volar todos los techos.
1: Sí, así nomás fue, pues, en algunas partes, en algunas localidades. ¿Y ahora qué estás haciendo este sábado?
0: Yo este sábado estoy en mi casita, pero... porque estuve resfriada, entonces tengo que cuidarme.
1: Ay,
0: no puedo salir.
1: Claro. Así que abrigadita a preparar algo rico para la once. ¿Vas a cocinar?
0: Vamos a preparar una once rica ahora.
1: Ay, qué rico. ¿Por qué lado te vas a ir? ¿Por lo dulce o lo salado?
0: Por lo dulce, me gusta a mí.
1: Ya, ¿y cómo qué? Dame una pista para yo también preparar algo para la oncecita.
0: Algo parecido a los picarones.
1: Ah, ya, pero ¿cómo algo parecido a los picarones? ¿Cómo?
0: Noche.
1: ¿Ah?
0: Calzones rotos,
1: claro, que se parecen, ¿ah? Porque los picarones se pueden comer así sequito, con azúcar flor, o bien con el juguito.
0: Sí.
1: Y ahí se parecen un poco, digamos, los calzones rotos a los picarones.
0: Sí, es que picarones ya hice en la semana, entonces.
1: Ah, claro, corresponde.
0: Ya no servimos. Sí.
1: ¿Con harta azúcar flor?
0: Sí, yo le pongo mucho azúcar porque, como le dijera yo, no consumimos mucho azúcar nosotros. De repente nomás, pero... Poquita,
1: pero igual endulza en la tarde.
0: Sí, gracias a Dios, sí.
1: Qué bueno.
0: Así que, Paolita, que tengo una linda tarde.
1: Muchas gracias.
0: Que no me das casita y que el Señor la cuide y la proteja.
1: Linda, también a ti y a tu hijo ya y a todos en casa.
0: Un abrazo para usted, Paolita, muy grande.
1: Muchas gracias.
0: De parte de mí.
1: Sí, un besito, gracias.
0: Con mucho amor.
1: Linda, gracias. Chao, que son amorosos. Todavía siguen llegando saludos. Se pasan los amigos. Ya, vamos entonces con canciones. Yo les estaba preguntando algo. Yo les preguntaba, ¿en qué estás pensando? ¿Ah? ¿En qué piensas tú a esta hora de la tarde? ¿Cuáles son esos pensamientos que tienen nuestros auditores en un sábado como hoy?

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0: tarde con 33 minutos y quiero tomarme un minuto de confianza a esta hora de la tarde. Un minutito, ¿me lo dan? Por fin, un minuto de confianza. Permiso. Como cuando uno está en la fila y quiere avanzar o quiere cruzarse por una fila. Permiso, señora. Permiso, caballero. Permiso, joven. Permiso. Ya. Quiero dar las gracias a todos los auditores, pero a todos, de verdad, que el día jueves 16 de julio me enviaron mensajes, llamados que recibí acá en la radio, mensajes a través del WhatsApp, a través de mis redes sociales, ahí en Paolita Romero Conce, Instagram, Facebook. A todos ustedes, a todos los auditores, infinitas gracias por esos lindos mensajes y saludos que me enviaron en esta nueva Vuelta al Sol, en estos últimos 40 que cumplí. Los últimos 40, y que estoy feliz, chocha, orgullosa de haberlos cumplido, de seguir ahí esperando el próximo año, la mitad del siglo, o sea, así que estoy contenta, feliz por eso y muy agradecida de todo el cariño, de todo el amor, de sus palabras bonitas que destacaban el trabajo que hago, al menos de manera personal, estoy hablando de manera personal como Paola Romero, acá en la radio. Lo que hago también en el canal. Doy las gracias a todos ustedes que siempre están ahí también al otro lado para escucharme, para escuchar la radio, para llamar, opinar, participar, jugar y así sucesivamente. Durante los fines de semana, obviamente, cuando estoy acá en vivo y en directo, y también en la semana cuando me toca ir al canal. Muy bendecida me siento, muy contenta, muy feliz, muy happy de todo ese cariño, de todo ese amor, de ese respeto que me tienen a mí y al medio de comunicación tan grande como este Radio.7, pero hablando nuevamente como Paola Romero, doy infinitas gracias a todos los auditores y auditoras, grandes y chiquititos, que siempre están ahí pendientes de nuestra participación. Al menos estoy acá sábados, domingos y feriados, fijo, y a veces en el pituto, al otro lado, ¿cierto? En Canal 9, Bio Televisión, en el tema de la conducción de nuestra casa. Así que gracias, gracias por todo. Ahí está mi minuto de confianza. Gracias por su permiso. Permiso. Ahora me retiro. Así les acompaño hasta las 9 de la noche. Y quiero dar las gracias también a uno de tantos, pero de tantos mensajes que llegó ese día jueves por la tarde, al comienzo del programa. Llegó a las 5, exactamente el 16 de julio. Ese día yo estaba acá con visita. Estaba Efraín, su nieta. Estaba Marisol con su hijo también, que vinieron acá personalmente a los estudios de la radio a compartir conmigo, a acompañarme, a traerme unos ricos y a cantarme feliz cumpleaños. Así que a ellos también les doy las gracias. A la Aldita, que no pudo venir, también. Muchas gracias, porque estos auditores me cantaron acá, junto a Rodrigo Zárate, el cumpleaños feliz ese 16 de julio, acá en la Punto 7. Así que muchas, muchas gracias. Y lo que les quería mencionar también es que en ese mismo momento, cuando yo estaba con visita acá en la radio, llegó este mensaje de WhatsApp. Y ese día yo no lo pude agradecer porque estaba, uno, nerviosa, porque había mucha gente acá queriendo saludarme, los auditores que yo les acabo de mencionar, más que estaba con la puesta en el aire. Entonces hay un mensaje que quiero destacar, si ustedes me lo permiten, darlo a conocer y escuchar, y darle también las gracias a este auditor. ¿Ya? Ahí va. Lo que dijo él y que envió ese día a las 5 de la tarde, pero que no lo pude escuchar al final completito. Pero ahí va.
1: Hola, hola, Paulita, ¿cómo estás? Y llegó el día jueves. Bueno, desearte un muy, muy feliz cumpleaños. Que tengas un excelente día, bueno, de lo que queda de la tarde, el día jueves, lleno de alegría, felicidad, regalos de los auditores. Y desearte lo mejor, desearte que cumplas muchos años más, aprovechar la instancia de agradecerte por la compañía que nos brindas en este espacio radial. Creo que hablo por mucho de tu gran simpatía, de tu gran abnegación por lo que haces. Se te nota que te gusta mucho la radio, lo haces fantástico. Por acompañar a mucha gente, escuchar a mucha gente en momentos difíciles, en momentos alegres. He escuchado a mucha gente que llama y habla de sus seres queridos y ocupan este espacio a hablar con contigo para mandar el saludo al cielo, para que la radio sea un canal más rápido para que llegue ese saludo. La gente que te escucha en la locomoción colectiva, transporte público, centros de salud, guardias de seguridad, bueno, una infinidad de personas que he escuchado que llaman a la radio, están atentos, comparten contigo, mucha gente de tercera edad, que también llama, y se nota que es un espacio para esa gente de compañía. Se nota que tú has generado un bonito espacio, un bonito momento, que la gente llama, conversa contigo, se siente acompañada, tú estás acompañando a esas personas, y eso no lo hace cualquier persona. Eso no lo hace cualquier persona. Tienes un gran don. Hay que felicitar también a la Radio.7 de tener la locutora que tiene. Considero que eres una de las mejores locutoras de la octava región. No lo digo solamente por decirlo. Cuando has participado en el Canal 9, también has hecho una excelente excelente locución o animación, podríamos decir. Así que eso quería expresar de la gran persona que eres, el cariño que te tiene mucha gente. Se ve en la cantidad de llamados que entra a la radio. Yo he llamado y ninguna posibilidad de contactarse, solamente por el audio WhatsApp, es como la forma más fácil. Así que eso, expresarte mi cariño, muy contento de que estés de cumpleaños, que cumplas muchos años más, y que los auditores se acuerden de que era chocolate o bombones. Es una broma, pero no me acuerdo, sí. que la semana pasada el debate si era chocolate, bombones o torta, me acuerdo también. Sí. Así que un abrazo virtual, que lo pases excelente y tengamos mucho más Paulita Romero por muchos, muchos años más. Te dejo un gran abrazo y un gran saludo. Cuídate, chao.
0: Muchas gracias. Muchas gracias. El nombre acá del auditor es Juan José, es de Concepción, y le doy las infinitas gracias públicamente a esta hora de la tarde por sus deseos, por su buena onda, por su cariño, por su respeto hacia mi trabajo, hacia la radio y hacia los auditores también. Teníamos que volverlo a escuchar porque ese día, como les repito, no pude hacerlo y poner mucha atención porque estaba con visita acá, así que hoy quise nuevamente replicar ese mensaje del jueves, dando las gracias públicamente a todos ustedes, pero especialmente acá también a este auditor, cierto que él se dio el tiempo de enviar ese mensaje tan bonito acá a la radio y hablar también del trabajo que uno hace y de esta nueva vuelta al sol. Así que infinitas gracias a ustedes. Ahora sí, después de ese minuto de confianza, permiso, señorita, permiso, joven, vamos a una canción y ya regresamos. Oye, y esta canción dice así.

0: Le doy gracias a la vida, les doy gracias a Dios por haberte conocido. Qué linda canción, como para dedicar también en este fin de semana. Ya yo les preguntaba hace un ratito, ¿en qué están pensando nuestros auditores? Si es que se puede saber. A ver, ¿en qué está pensando Marcelo? ¿En qué está pensando Roberto? ¿En qué piensa la Georgina? ¿En qué piensa Juanito? Son los nombres que yo veo por acá en el WhatsApp de auditores que están escribiendo. ¿En qué piensas tú? A ver, tu cabecita, ¿en qué piensa esta hora de la tarde, Mati? ¿En qué están pensando ustedes en este sábado? ¿Qué piensan nuestros auditores? Eso me gustaría saber, pero de verdad. The real, de verdad, de verdad. A ver, por acá. Mira, nos siguen saludando. Ella me dice, o él, no sé quién es. A ver, dice Paolita, feliz cumpleaños, atrasado, pero igual te envío un saludo. Espero que hayas pasado bien junto a la familia, todos los que te rodean, tus compañeros de trabajo. Me dice, yo cumplí en marzo mis últimos 49. Ah, soy Ariano, Marco de Coronel. Viudo, pero mi amada me dejó dos grandes hijos de 19 y 24 años. Y pide una canción, mira, la de Hechizo, Junto al Mar. Ya, la vamos a tocar en honor a ti, Marco, en honor a tu esposa, a tu amada, a tus dos hijos de 19 y 24 años y a ti también por tu buena onda y cariño, por estar escuchando la radio. En los próximos minutos te vamos a dedicar esa canción de Hechizo, la que él quiere, que es mi mejor canción de amor. ¿Quién está por acá? Hola.
1: Hola, Paola, saludos. Acabamos de poner la radio y nos enteramos que estuviste de cumpleaños. Sí. Muy felices por ti, deseándote todo lo mejor. Desde acá, desde la isla de Chiloé, las chicas de Cuchicán Salón, Oriana e Isabel, te desean todo, todo, todo.

0: bueno.
1: Y muchos cariños a Kira-chan, espero que esté súper bien. Y bueno, acá brilló el sol hoy día, nos enteramos de que por allá había habido un diluvio, pero ojalá temporal. Que pronto brille el sol también para ustedes.
2: Muchas cariños, gracias.
3: Ay, qué solita la chiquilla, mira por allá en Chiloé, enviando este mensaje más hermoso a través del WhatsApp y saludar a mi pudul, a mi pequeña pudul. Ellas eran las peluqueras, pues las peluqueras acá de Cuchicán, en Penco, que se fueron a vivir allá a la isla grande de Chiloé. Me envían fotos y más fotos de Chiloé. Hermoso, mira, y tienen también una pudul por allá. Se fueron con su perrito también a Chiloé a trabajar. Qué bueno. Que les vaya muy bien, chiquillas. Suerte. Y gracias a las dos por sus palabras, por sus saludos. Gracias. Y son más lindas. Suerte ahí a Cuchicam. Quien por acá me dicen un arcoíris. Un lindo árbol. A esta hora se puede apreciar. Y también un arcoíris detrás de él, cerca del Hospital Las Higueras. Un abrazo para todos. Esto nos muestra que hay esperanza y fe. Hay un arcoíris. Mira, un arcoíris. Claro, la esperanza, la fe, el amor. Y que nos da a conocer que la vida es linda, que la vida es bella, que después de una tormenta sale el sol, después de un diluvio, de una tempestad, de un temporal, de vientos, de granizo, de truenos y relámpagos, imagínate, a esta hora de la tarde, un arco iris es lo que se aprecia en sector Las Higueras, en Talcahuano, donde está el hospital. Nos da esperanza, ¿cierto? La esperanza que nunca hay que perder. Vamos a seguir nosotros con canciones. Ya faltan 11 minutos para que sean las 6. ¿Nos quiere llamar?

0: canciones, qué recuerdos, ¿ah? Con Hechizo a esta hora de la tarde. Vamos con nuestros auditores. Yo les estaba preguntando y quería saber en qué están pensando nuestros amigos en esta tarde. ¿En qué piensan ustedes? A ver, ¿qué piensa esa cabecita? ¿Qué piensa la Pati de Lagunillas? Acá me respondió, me dice, pienso en cocinar algo rico, quiero preparar picarones. Eso quiere hacer la Pati, mira, bien ahí. En eso piensa nuestra amiga, en hacer y preparar picarones. Hola. ¿Ah? Es la canción. Ay, la grabaron, la estaban escuchando. Qué bueno. Muchas gracias por estar ahí en sintonía. ¿Les gustó la canción de Hechizo? Hola. ¿Sí?
1: Hola, Paulita, ¿cómo estás? Bueno, Paulita está escuchando acá la sintonía.
0: ¿Ya?
1: Y bueno, de igual forma me enteré que estuviste de cumpleaños el 17.
0: 16.
1: Y te quiero felicitar, gracias. Que lo hayas pasado muy bien en ese día. Y atrasado igual vale.
0: Sí,
1: ya,
0: pues,
1: así que te queremos mucho. Y eres nuestra locutora número uno de la punto 7, así que besitos nomás y que siga la celebración hoy día, pues.
0: Ah, claro.
1: Tú me dices dónde íbamos.
0: Ay, mira.
1: Saludos, mi niña, cuídese y que disfrute junto a sus seres queridos hoy día nuevamente.
0: Muchas gracias. Hoy hay noche de fiesta acá en la punto 7, así que esa puede ser la celebración de todos y de todas. Con el bailable, con la noche de fiesta para seguir ahí acompañando a tantas personas que en este mes de julio celebran algo importante, algo especial.

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0: Ahí estaba Chayanne en esta tarde. ¿Tenemos contactos al parecer? A ver, ¿hay alguien ahí? ¿Hola? ¿Aló? ¿Estaba?
1: Sí, estaba. Bueno,
0: ahí nos van a volver a llamar. ¿Quién está por acá en los mensajes de WhatsApp? ¿Cuándo son las 6:05?
2: Hola, Cristinita. Cristinita, ¿cómo estás?
0: Paola.
2: Yo lo que pienso es ir a tomar michelada y a comer desde el pollo mandón en Golondrina.
0: Eso es lo que él piensa a esta hora de la tarde. Ya, ok. ¿Quién más por acá? ¿En qué piensas tú, querido amigo, querida amiga?
3: Paulita, disculpa. Solamente te quería decir feliz cumpleaños, pero no pude pagar el radio. Te quiero mucho, Paulita. Te voy escuchando.
0: Gracias,
3: que tenga
0: María
3: buen tunito, cariñito para ti, que haya pasado muy muy lindo su cumpleaños, un abracito.
0: Amiga. Muchas gracias, gracias por estar en sintonía. ¿Quién más acá? A ver, hola.
4: Muy buenas tardes, señora Paola, saludos cordiales en este día desde Dichato. ¿Escuché mal o con el temporal se le corrió la teja? Pero con respeto.
0: Sí.
4: ¿Me lo podría aclarar, por favor?
0: Las tejas cordiales,
4: Roberto Carlos.
0: Se volaron ese día del temporal algunas en mi hogar, las tejas asfálticas. Eso, o sea. Y no solamente a mí, a muchos vecinos también y personas. A ver, hola.
5: Hola, mi reina, ¿cómo está?
0: Bien, ¿y usted cómo está en esta tarde?
5: Por aquí estamos conectándose con la diva de Radio 7.
0: ¿Y cómo le ha ido? ¿Cómo va todo?
5: Por acá, espérense un poquito, por acá le habla su auditor preferido, que la quiere, la ama, la adora, que la cuida, y acuérdense lo que le dije, yo nunca la voy a dejar la sola, menos para su cumpleaños.
0: No, yo es más lindo, muchas gracias, Efraín. Delante de las gracias, y también te nombré a ti, por el detalle que hiciste, como siempre, en venir acá a la radio y traerme la torta y cantarme el cumpleaños feliz. Así que muchas gracias a ti y a tu nieta. A tu yerno también. Uy, se le cortó al yerno, que también lo trajo en el auto acá para estar conmigo un ratito ese día. Muchas gracias. A ver si nos vuelve a llamar, porque se le cortó el contacto. ¿Quién está por acá?
6: 40.
0: ¿Mis últimos?
6: Sí. Saludito, un abrazo.
0: Mis últimos 40, o sea. A ver, ¿retomamos el contacto?
7: Buenas.
0: Hola, ¿con quién hablo?
7: Marcelo.
0: ¿Y cómo estás tú, amigo?
7: Bien, gracias a Dios.
0: Qué bueno, ¿dónde estás? ¿Qué

0: haces a esta hora?
1: Pastora, esperando el día domingo en casita. Ajá, con tanta agua.
0: Ya, ¿y qué estabas pensando?
1: Pensando en saludarte.
0: Oh, lindo, muchas gracias. ¿Y en qué lugar estás, Marcelito? ¿En qué comuna? ¿En qué sector?
1: Morro.
0: Careta del Morro. ¿Y acompañado o solito a esta hora tú?
1: Solitario.
0: ¿Y
1: pero
0: por qué?
1: Con el corazón de los cortos.
0: Ya, pero ¿por qué tan solito? Cuéntame, a ver.
1: Porque vivo solo.
0: Ah, tú vives solo, ya.
1: Sí.
0: ¿Y tu corazoncito, cómo está?
1: Gracias a Dios, bien.
0: Qué bueno. ¿Y el trabajo?
1: Con los cortitos, son mis sobrinos.
0: Ah, ¿verdad que así le dices a tu sobrino, tú?
1: A los cortos.
0: Los cortitos, porque son chiquititos, ¿o no?
1: No, ya crecen más que yo.
0: Ah, ¿de verdad? Pero igual le sigues diciendo los cortitos.
1: Menos edad.
0: Tienen menos edad, por eso tú los apodas así.
1: Los cortos.
0: ¿Y a ti cómo te dicen tus sobrinos?
1: El tío Pato.
0: Ah, así nomás, tío Pato.
1: Sí.
0: ¿Y quieren escuchar algo ahí en casita, en Caleta del Morro?
1: Ya, un sistema de la familia de Pimpilena, ¿se
0: bueno,
1: puede?
0: Bueno, sí, ok. ¿Y Dale. Vas a saludar a alguien más?
1: Sí, a mi hermana Rosa, a mi familia, a la Paulina, a mi tía Verónica, al José, la Paulina chica.
0: ¿Ya?
1: Y toda mi familia aquí en Morrito Alegre.
0: Ay, muy bien. Cariño para todos tus vecinos. ¿Y cómo está tu hogar? ¿Pasó algo con el otro día, el temporal?
1: Sí, gracias a Dios, ¿no?
0: Ay, qué bueno, qué afortunado.
1: Que se escucharon truenos, que se escucharon relámpagos, que se escucharon...
0: Sí, po.
1: Pero gracias a Dios, nada.
0: Nada, qué bueno. Me alegro, pues, amigo. Siga tirando para arriba, ¿ya? Un besito.
1: Usted celebre su cumpleaños.
0: Muchas gracias.
1: Mañana saludos. Es feriado.
0: Ah, sí, po. Mañana es domingo y se casan los gringos. Un saludo sí. Para ti, amigo. Muchas gracias. Vamos a seguir nosotros con canciones. ¿En qué están pensando? Esa es la primera pregunta que les he formulado en esta tarde. ¿En qué piensan nuestros auditores? En eso quiero saber. Y detenerme un segundo. ¿En qué están?

0: bonita canción. Me encanta escucharla ahí cuando la programan nuestros auditores. La familia, y que habla de cosas que nos ocurren en el día a día y precisamente con nuestros seres queridos. La pura y santa verdad no más. A ver, por acá al WhatsApp nos dirigimos y pinchamos este mensaje cuando son las 6:15.
1: Mi pensamiento en este momento es ¿sí? cómo poder conquistar el mundo.
0: Ah.
1: No, broma. ¿Qué vamos a hacer hoy día a la noche? Hoy día es sábado.
0: Ah, yeah.
1: Mi cuerpo lo sabe. Saludinos. De aquí, de Coronel.
0: Mira, de Coronel pensando, ¿cómo poder conquistar el mundo esta noche? Pinky y Cerebro. Esa frase era de ellos, ¿ah? De Pinky y Cerebro, que siempre pensaba en cada capítulo, ¿cómo poder conquistar el mundo? Un abrazo para ti, amigo, que lo pases muy bien esta noche. Si es que sales por ahí a dar una vueltecita, que lo disfrutes. Y si no, te quedas con la radio, porque hay noche de fiesta y bailable desde las 21 horas en adelante. ¿Hay alguien por ahí?
2: Muy buenas tardes, Paulita.
0: Hola, buenas tardes. ¿Con quién?
2: Con Marcelo.
0: Marcelito, tienes que bajar el volumen de la radio, porfi. Bájale todo el volumen. Yo acá le doy retorno, amigo mío. ¿Ya? ¿Ya? Ahora sí. Bájale todo el volumen.
2: Paulita.
0: Sí, Marcelito, cuéntame. ¿En qué te puedo ayudar?
2: Quiero mandar un saludo a Virginia Georgina de la gente.
0: Ya, ¿a quién?
2: A Georgina.
0: Georgina, okay. ¿Y qué le vas a decir a ella?
2: Una súper buena vecina.
0: Ah, es tu vecina. De esas vecinas sí. Que cuando necesitas algo te socorre, te ayuda, te da, por ejemplo, azúcar, café, tecito.
2: Muy buena vecina.
0: Que cuando tú la necesitas está siempre ahí.
2: Oiga.
0: Qué bueno, ¿ah?
2: Oiga.
0: Dime.
2: Paulita.
0: ¿Sí?
2: Quisiera pedirle a usted, dedicarle a usted, vaya.
0: A ver, ¿qué canción, si es que la tocamos acá?
2: Me levanté curado, me acuesto curado, ¿cómo es?
0: No sé, tú sabes. Bueno, vamos a ver si podemos hacer algo al respecto.
2: Ya, gracias, Paulina.
0: Que esté muy bien. Muchas gracias, amigo. Cariño para Georgina. Oye, esa canción... Ay, ay, ay, sin mayores comentarios. A ver, ¿quién está por acá? Hola.
3: Hola, Paulita, un feliz cumpleaños atrasado.
0: Gracias,
3: siempre es
0: Rosita.
3: Válido.
0: Sí.
3: Mira, yo estoy pensando ahora en prepararme,
0: tú?
3: Estoy terminando un trabajo. Estoy pensando en prepararme porque tenemos la celebración de un cumpleaños de una de nuestras amigas del grupo.
0: Ah.
3: Lo vamos al quincho a celebrar con torte con todo.
0: Mira qué rico.
3: Así que eso estoy pensando. ¿Qué ponerme?
0: Eso, póngase linda como siempre, póngase cómoda. Eso, algo bonito, una pinta ahí con color. Para que disfrute entonces del carrete y del quincho donde van a estar compartiendo con sus amistades. Qué bueno. En eso está pensando la auditora, tiene panorama. ¿Y tú tienes algún panorama? ¿En qué estás pensando? ¿En qué te pillamos a esta hora de la tarde? ¿En qué piensa esa cabecita? Como diría mi mamá, ¿en qué piensa esa cabecita a esta hora de la tarde? Les espero acá en el WhatsApp y también con el llamado 800-380-900.

0: que decirle a él. Claro, ahí estaba Nicky Jam en esta tardecita. A ver, por acá tenemos más mensajes de nuestros auditores. Hola.
1: Hola, querida Paolita. ¿Sí? No la pude saludar el día del cumpleaños por efecto de la radio.
0: Ah, linda.
1: Pero ahora va con mucho amor y que sea un año lleno de bendiciones como siempre. Yo estoy en la casa de mi nieta con mi bisnieto. Uy, lo he pasado, pero
0: lo pasó bien.
1: Con el temporal me vine para acá para las princesas.
0: Mira.
1: Saludos
0: para ti. Muchas gracias, Gladys. Josecito, ¿qué dices tú?
2: A ver. Que ha sido lindo su cumpleaños, Paulita.
0: Gracias.
2: Feliz cumpleaños. Feliz 18 años, Paulita. Que viva muchos años más junto a su familia.
0: Muchas gracias, amigo. ¿Quién vas acá en el WhatsApp?
3: Hola, Paulita. Buenas tardes. Un pequeño saludo. Poder agradecer a Dios en primer lugar. Y poder felicitarte ese día. No sé si leíste mi WhatsApp. Dándote las buenas vibras y saludándote en el día de tu cumpleaños. Bueno, te puedo contar en pocas palabras que estoy un poco afligido, estoy accidentado, me desbloqueé dos dedos de mi mano derecha, así que aquí estoy un poco afligido porque tengo que hacer mis cosas y es la mano derecha. Así que bueno, tendré que salir adelante y te mando un abrazo, un beso, que tengas un lindo día y que Dios te bendiga y te regale muchos, muchos años más. Un abrazo y un beso tierno para ti, que Dios te bendiga y a los tuyos. Bendiciones y buen regreso a casa. Chao.
0: Chao, chao, Esteban. Mucha a recuperarse entonces, pobrecito. ¿Quién más acá con sus mensajes en el WhatsApp? Hola.
4: Paolita, ¿cómo está?
0: Bien.
4: Yo estoy pensando en vender hartas parrillas para pasar un buen 18. Pero echarle feliz cumpleaños a usted, Paolita. Feliz cumpleaños, Paolita.
0: Ay, qué lindo.
4: Feliz cumpleaños, Paolita. Feliz cumpleaños, Paolita. Que los cumplas feliz.
0: Mira, más vale
4: feliz
0: tarde
4: cumpleaños,
0: que nunca.
4: Bendiciones.
0: Gracias, te pasaste, muchas gracias. Y él quiere vender puras parrillas. Qué bueno, que se te cumpla tu sueño, pues, tu deseo.
5: Hola, Paolita, muy buenas tardes. Vengo llegando recién a casita. Me invitaron por ahí a un pequeño ágape que había.
0: Ay, qué bueno.
5: En un cumpleaños.
0: Súper bien.
5: Saludos para usted, Paolita, que tenga un excelente programa. Luchito por acá reportándonos a Sintonía de San Pedro La Paz.
0: Muchas gracias, Luchito. Lo mismo para Marcelo, que está en nuestra sintonía acá y me envía puras frases bonitas y un osito también virtual. A ver, ahí lo escuchamos a Marcelo.
6: Buenas tardes, Paolita. Esperando que se encuentre bien. Quiero desearle lo mejor, que lo haya pasado bien en su cumpleaños. Un poco atrasado el saludo, pero decirle que la quiero mucho y que tenga una linda tarde. Cuídese, Marcelo, barrio norte.
0: Gracias, Marcelo. Cariños para ti. Un abrazote enorme para este chiquillo también. ¿En qué están pensando? Ya estamos terminando. Esta pregunta que les estaba formulando, ¿en qué están pensando nuestros auditores en un sábado a esta hora?
7: Hola, Paolita, muchas felicidades. Quiero mandarle un saludo a mi esposo, José, que lo amo con todo mi corazón y mi alma.
0: Muy bien, cariños hay para tu esposo, harto amor para ustedes. ¿Y en qué están pensando en este sábado?
8: Yo, Paolita, voy pensando cómo conquistar estos gatitos, mis gativos, los nietos, que vengo a visitarlo porque mi hijo me los encargó y son cuatro. Mira. Esos son mis nietos gatíbulos, Paolita.
0: Mira, los gatitos ahí. Muy bien, amiga, en eso piensa ella. Y por acá saludan a su amado Gabriel, están escuchando la radio en Caleta al Soldado. Cariños Angélica, de parte de ella, cariños entonces para Gabriel. Ahí están los pensamientos de algunos de nuestros auditores en este fin de semana, pensando en las parrillas que van a vender, en el carrete de esta noche, en lo que van a hacer, en los preparativos para salir también. Qué bueno, que disfruten el fin de semana, para eso es, para aprovechar cada minuto, para brillar, para disfrutar, bailar, reír, compartir, ayudar, ir a visitar también o simplemente recordar. Vamos con esta canción en punto 7 en esta tarde, ya son las 6:20.

0: Tenemos un contacto a esta hora, al parecer. Hola. ¿Aló? ¿Estaban ahí? Estaban ahí, pero se fueron. Ya no importa, vamos a escuchar este audio. Y ahí vamos a los contactos. ¿Sí?
1: Hola, hola, Paulita, buenas tardes. Primero que nada, desearte un feliz cumpleaños.
0: Muchas
1: por acá
0: gracias.
1: Te habla Eric. Y quiero saludar a mi señora Leslie. Bueno, te cuento un poquitito para que sepas esta travesía de amor que estoy haciendo.
0: A ver,
1: yo soy ingeniero civil y ella está cansada de que yo trabaje mucho recorriendo gran parte del país, así que le quiso de que le abriera una panadería, por lo cual yo tenía que aprender a hacer pancito. Así que estoy acá en Talcahuano, viajando desde Talcahuano, desde una panadería donde estoy aprendiendo como panadero.
0: Mira,
1: hacia
0: bien.
1: San Pedro de la Paz.
0: Ya.
1: Todo por amor hacia esa mujer. Así que un besito para Leslie, un besito para ti, feliz cumpleaños y que lo pases muy bien, que Dios te bendiga.
0: Muchas gracias, mira lo que él hace por amor, aprendiendo a hacer pancito para instalarse con un local, con una panadería, para poder trabajar cerca al ladito de su amor. ¡Qué bonito! ¡Qué tierno! Que te vaya muy bien y cariño para esa mujer afortunada, para Leslie Carrasco, de parte de Eric Sepúlveda, el saludo. Y nosotros acá, a esta pareja, le vamos a regalar esta canción, porque nada valgo sin tu amor.

0: 6:34, a ver qué nos dice esta pareja. ¿Algo nos quieren decir los chiquillos? Hola.
1: Paulita, y por favor, salúdame a mi amigo, mi otra mujer, que si no te me voy a poner celoso. Un saludo para Pancho y para su hijo, un abuelito de lo más colorada.
0: Bueno, cariño para esos chiquillos también. Muchas gracias por ir escuchando ahí en el auto, en la micro, en la locomoción colectiva, nuestros auditores, las distintas líneas, recorridos, transporte público en esta tardecita, tarde que ya comienza a oscurecer, ¿cierto? Y donde estamos ahí acompañando a nuestros auditores. Ya les voy a hacer una pregunta que tiene que ver con una caída de carnet que voy a tener nuevamente. Igual que el sábado recién pasado, se me acaba de caer algo. Estaba intrusiando mi cartera, sacando las boletas, los papeles, los envases ahí de algunas pastillitas, y me encontré con mi portadocumento y se me acaba de caer el carnet de nuevo, igual que el sábado pasado. Ay, se me cayó el carnet y les quiero preguntar lo siguiente. Les quiero preguntar lo siguiente con esta caída de carnet. ¿Cuál es la mentira, pero la mentira más absurda que tú recuerdes que te decían tus papás para que tú te portaras bien? Y tú te lo creíste por muchos años, algunos hasta el día de hoy. Y algunos lo creyeron en toda su infancia o adolescencia. ¿De qué mentira absurda te acuerdas tú en esta caída de carnet que te decían tus papás para que tú te portaras bien? Y por ejemplo, te comieras toda la comida, o para que hicieras todas tus tareas, y que tú lo creíste por mucho tiempo. Yo me recuerdo de una de esas cosas que me decían mis papás, era que si yo me comía un chicle y me lo tragaba, porque yo era buenaza para comer y masticar chicle, me decían, si te tragas ese chicle, se te van a pegar en las costillas. De eso me acuerdo yo. Por ejemplo, que se me iba a pegar el chicle en las costillas, y el chicle se me pegó, y el chicle se me pegó. ¿De qué mentira absurda te acuerdas tú de tu infancia o en tu adolescencia que te decían tus papás para que tú te portaras bien? ¿Ah? De eso vamos a hablar en esta tarde, en esta caída de carnet.

0: a jugar entonces con esta caída de carnet. Es que se me cayó el carnet de nuevo este sábado por la tarde, revisando y botando papeles y boletas de mi cartera. Se me cayó el carnet de la billetera. A ver, ¿quién está por ahí? Hola.
1: Hola.
0: Hola, tienes que bajar el volumen de la radio, por fin. Bájale todo el volumen para que podamos conversar y acordarnos tal vez de alguna mentira que te decían los papitos. Esas mentiras absurdas cuando uno era pequeñito.
1: ¿Pero qué, de cabros chicos?
0: Sí, mentiras de cabros chicos que te decían tus papás. ¿Te decían algo para que te portaras bien?
1: Un sistema de hacer esto y luego el otro.
0: Espérate, bájale más el volumen a la radio porque no te logro entender. Tienes que bajarle todo el volumen. Yo acá te doy retorno en el teléfono. Y la pregunta es la siguiente: ¿cuál es la mentira más absurda que te decían tus papás para que tú te portaras bien y que la creíste por muchos, pero por muchos años? Por ejemplo, por acá, la del chicle que te decía yo, po.
1: ¿Ah? Estudia.
0: Ya, estudia, te decían estudia, ¿por qué?
1: Para que sea alguien.
0: Ya, pero te decían alguna mentira de repente cuando te portabas mal, ¿o no? ¿O para que te comieran la comida? ¿Te decían algo?
1: No me tienen estudia, si no te saco la luz.
0: Ah, ya, ya, correcto. No te decían mentiras a ti, te decían la verdad.
1: No, al grande.
0: Ya, ¿y de qué anécdota
1: te saco?
0: Ya, oye, ¿y de qué anécdota te acuerdas tú cuando eras pequeño, chico, alguna maldad que me puedas contar?
1: ¿Una maldad? Realmente me iba por la Simón.
0: Ya.
1: Yo estudié en la escuela 5.
0: Ya.
1: De aquí del Morro. Me iba como que iba al agua. Me paseaban, o sea, iba todo mojado. Y me mandaban a la cocina a comer galletas y leche.
0: Ya, ¿y te mojabas tú cuando había pozas de agua y cuando había lluvia?
1: Porque yo quería.
0: Porque tú querías jugar con el agua, claro, pues a los niños les encanta jugar en el agua.
1: Exactamente, en esos años.
0: En esos años así te entretenías tú, jugando en el agua.
1: Exactamente.
0: Mira, y te retaban. Después cuando llegabas con la ropa, el delantal, los zapatos, el uniforme mojado.
1: Oye, sequito.
0: ¿Ah? ¿Ah, llegaba sequito?
1: Llegaba sequito.
0: ¡Uy, qué suerte!
1: Sí, sequito y comido.
0: Ya, y comido, claro, porque te daban leche con galletita.
1: La galleta y la leche.
0: ¡Qué bueno!

0: Bueno, pues mi amigo, ¿y a ti, a ti se te ha caído alguna vez el carnet?
1: Sí.
0: ¿Y ahí? ¿Qué me podrías contar de esa caída de carnet? ¿Te acuerdas de alguna anécdota?
1: ¿Si te mandé el carnet?
0: Sí, sí, se
1: no,
0: te ha caído el carnet.
1: Respeto, ¿no?
0: ¿Ah?
1: De repente, una cosa, falta de respeto a alguien
0: ya
1: mayor y después te pegué en la casa.
0: Ah, ok, ya. Bueno, mi amigo, muchas gracias. Que te vaya muy bien.
1: Vale.
0: Gracias por participar. Chao, chao, cariños. Para ti estamos hablando de esta caída de carnet. ¿Tú recuerdas alguna mentira absurda de esas como cómicas, chistosas, que ahora nos damos cuenta que nos decían los papás para que nosotros nos portáramos bien en la casa o hiciéramos las tareas o estudiáramos o nos comiéramos toda la comida? ¿Recuerdas algo tú? ¿Alguna mentira de esas que nos decían los papitos o la abuelita?
2: Hola, Paulita, ¿cómo estáis? Buenas noches, tarde ya.
0: Sí.
2: Oye, Paulita, ¿sabes tú que estoy acá en Agua de la Gloria, aquí en el Puente 2? Se cortó la luz, mi guachi, que puedes decirme tú qué puede haber pasado.
0: Uy, vamos a
2: si
0: averiguar.
2: ¿A qué hora la van a dar? Por fin.
0: Vamos a averiguar qué es lo que ocurre, María, qué lata. Bueno, hay muchas cuadrillas trabajando todavía, después de todo el temporal que tuvimos también. Y hay muchas personas y familias que siguen sin luz. Pero vamos a ver qué les pasa ahí a ellos. Hola.
3: Y nos vamos, Paolita, para el campo, a los camarones, dijo. A ver si pillamos algo.
0: Ah, se van a los camarones estos chiquillos. Qué bueno. ¿De más qué van a pillar? Porque con el barrial que hay. Sí, de más. Van a ir muchos el fin de semana a preparar una sopita con camarones. Un caldillo de camarones, ¿o no? ¿A ustedes les gustan los camaroncitos ahí de tierra? Así que seguro que muchos ya mañana van a andar con sus bombas en la extracción del camarón y en las rutas, en los caminos. Ahí se van a poner, ¿cierto?, con sus saquitos, con sus bolsitas, estos chiquillos, a ofrecer y vender los camarones.
4: ¿Sabes cuál es mi trauma?
0: ¿Cuál?
4: Cuando yo era chico, a mí me decían, si te portas mal, voy a decir al viejo del saco que te lleve. Y yo le tenía miedo hasta al viejo Vascuero, porque como lo veía con saco,
0: claro,
4: a todas las personas con saco le tenía miedo y arrancaba a...
0: Ah, oye, sí, de verdad, lo del viejo del saco, a muchos nos contaban esa historia para que nos portáramos bien o para que hiciéramos las tareas, si no, el viejo del saco va a pasar y te va a llevar, nos decían, ¿cierto? Estamos recordando historias como estas, acá en la caída de carnet, en la punto 7, en esta tarde. Ya faltan 15 minutos para que sean las 7. Aquí está Carlos Baute y Marta Sánchez.

0: lindo. Y todo el rato nos dice la canción ahí que estamos escuchando en este momento con Marta Sánchez y Carlos Bauten. Estamos en esta caída de carnet. ¿Cuál es la mentira más absurda que tú recuerdas que te decían tus papás para que tú te portaras bien y te comieras toda, pero toda la comida o hicieras tus tareas? ¿De qué te acuerdas tú? ¿De qué mentira? ¿Y qué te la creíste por mucho, mucho tiempo? ¿Hola?
1: Hola, Paulita. Mira, yo recuerdo muy bien que mi abuelita y mi mamita igual también me decía cuando, porque yo era la más chiqueta de cuatro hijas, y me decían, ¿no te portas bien? Le voy a decir al viejo del saco que te lleve.
0: Lo típico, parece que el viejo del saco era el cuento. A ver.
2: Si juegas con fuego, va a amanecer todo miedo.
0: Sí, eso también decían, que ibas a pasar el río en la noche, ¿eh? Que ibas a pasar el río si jugabas con fuego. O te acercabas ahí a la vela también, si ponías ahí o mirabas mucho la vela, ibas a pasar el río. A ver, ¿quién está por acá? ¿Hola?
3: ¿Aló?
0: Sí, hola, ¿con quién?
3: Con Juan.
0: Juanito, ¿dónde estás tú? ¿En qué comuna?
3: Estoy por acá en Florida.
0: Ah, ya, por eso se escucha así como bien lejos. ¿Y con quién estás ahí?
3: Con mi señora.
0: Ya, ok. ¿Y están celebrando algo? ¿Están compartiendo la once?
3: No, la llamaba porque estamos sin luz.
0: Ya, ¿desde cuándo? ¿Y en qué parte de Florida?
3: Ya, mire, hace 3 días ya que estamos sin luz. Y nos llegó la luz, hace como a las 5:30 llegó la luz.
0: Ya.
3: Y se nos cortó otra vez.
0: ¿Y llamaron a la compañía? ¿Hicieron el registro?
3: Sí, llamaban, por eso andaban por acá, pero ahora estamos sin luces.
0: Ya, llamen de nuevo para que quede registro de que nuevamente están sin luz.
3: Ya.
0: Para que ellos sepan, eso es lo primero que tienes que hacer. Y qué bueno que también llamaste a la radio para saber, ¿y en qué sector exactamente de Florida ocurre esto?
3: En el Quillay.
0: En Quillay. ¿Y qué lugar es eso? ¿Cercano a dónde?
3: Al Puente Chomben, el puente, ya en la entrada, el Puente 7.
0: Ya, y en esa parte están sin luz desde las 5:30 hoy nuevamente.
3: Sí, y ya hace 3 días ya que teníamos problemas.
0: Claro, y hoy les llegó, pero ahora ya siendo 7:10 se les cortó.
3: Sí.
0: Ya, amigo, justamente. Muchas gracias por estar con nosotros, cuídense.
3: Muchas gracias.
0: Ojalá que escuchen el llamado.
3: Y feliz día, güey.
0: Muchas gracias. ¿A ustedes corresponde la empresa CGE o Frontel?
3: Frontel,
0: para el tema de la luz. Ya, muchas gracias, amigo. Cariños para ti a la distancia y para todos ahí en el Puente 7, en Florida y Camino Florida también. Estamos con esta caída de carnet en esta tarde, recordando alguna mentira piadosa que nos decían en la casa. El papá, la mamá, el adulto responsable que estaba con nosotros, el abuelito, el tata, la abuelita, en fin, que nos decían algo para que nos portáramos bien.
4: Hola, Paulita, por acá Sergio. Mira, a mí me decían cuando era chico que si no comía la comida y me portaba mal, me iba a llevar el viejo al saco.
0: También.
4: O me iban a devolver a mi mamá que me haya encontrado botar la basura.
0: ¡Ah, eso te decían! ¡Wow! ¡Qué historia! Un poquito traumante tu historia. ¡Wow! Una era el viejo del saco, ya estaba más común. Pero lo otro, que te iban a devolver a la basura. Imagínate lo que decían. ¡Wow! ¡Qué fuerte! Tremenda caída de carnet. A ver, ¿quién más acá? ¡Hola!
5: Hola, buenas tardes, Paulita. A mí, cuando me decían en la casa mi padre, si me portaba bien, me iban a regalarme una bicicleta.

0: Y con la edad que tengo ahora, nunca la he visto la bicicleta.
1: Ay, pobrecito, nunca le llegó la bici. ¿Y después usted se portó bien o no? ¿O siempre se portó mal y por eso fue? No sé, yo solamente pregunto. A ver si nos aprovecha de responder este chiquillo. Saludo para ti, Eduardo, mira. Ahí está en sintonía, Lalito. Cariñitos ahí para nuestro auditor. Vamos a seguir nosotros con esta caída de carnet a esta hora de la tarde, preguntándole a nuestros auditores de qué mentira absurda ustedes se recuerdan que nos decían los mayores cuando nosotros éramos chiquititos para que nos portáramos bien.

0: la que baile. Me gusta esa canción.
1: Ya. Seguimos escuchando a nuestros auditores. ¿Hay alguien por acá? Hola. ¿Aló? ¿Estaban por ahí? ¿Nos querían contar de esas mentiras piadosas que nos decían los papás cuando éramos chicos? Para que nos comiéramos toda la comida, para que hiciéramos las tareas, etcétera, etcétera. Ahí nos van indicando nuestros auditores. A ver, a ver.
2: Hola, buenas tardes, Paulita. A mí, cuando me decían en la casa mi padre que si me portaba bien, me iban a regalarme una bicicleta. Y con la edad que tengo ahora, nunca la he visto la bicicleta.
0: No, si él nos había escrito ya. Un abracito ahí para nuestro auditor. Hola.
3: A mí la mentira que me decían que tenía que lavarme bien.

0: los dientes. O si no, se me iban a caer como los tenía mi abuelita, porque mi abuelita usaba placa, que en paz descanse. Y la otra era que si yo me sacaba buena nota en el colegio, me iban a comprar un computador. Todavía estoy esperando un computador.
1: ¡Ay, pobrecito! Es que lo creyó hasta grande, pobrecito. Dice, hola, Juan Carlos por acá, del sector de Palomares. Otra vez estamos sin luz en el sector. ¿Lo puede mencionar?

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0: ¿Cómo te voy a olvidar? Ahí estaba Leo Rey. ¿Quién está por acá? Mira la Ceci, me dice Paulita, lo del viejo del saco. Era para que se portaran bien lo del viejo del saco. Eso recuerda, dice la Ceci. A ver, ¿quién más acá? Escuchemos a nuestros auditores. Juanito, a ver, ¿qué dices tú en esta caída de carnet? ¿Qué recuerdas?
1: Antes me decían, si no te comes la comida, te voy a echarte al cuco. Ahora, deja de comerte la comida, si no el cuco te va a pegar.
0: Pero él se acuerda del cuco, ¿qué decían? Tenías que portarte bien, si no iba a venir el cuco. Hola.
2: Hola, Paulita. A mí la mentira que me decían, cuando me portaba mal, me arrancaban y mi vieja me decía, entrate si no te voy a pegar, entra nomás si no te voy a pegar, y me da una zumba. Ah, saludos.
0: Pobrecito, igual se las daban, lo castigaban ahí, lo advertían y lo castigaban igual. A ver, hola. ¿Aló?
3: ¿Aló?
0: Sí, hola, ¿cómo te llamas?
3: ¿Aló?
0: Hola, ¿cuál es tu nombre?
3: Hola, me llamo Fernando.
0: Fernando, ¿cómo estás tú?
3: Bien, ¿y usted?
0: Bien, ¿y en qué parte estás?
3: En Palomares.
0: Ya, ¿y tú te acuerdas de alguna mentira piadosa que te hayan dicho tus papitos para que te portaras bien? ¿Te han dicho algo los papitos o no?
3: Sí.
0: A ver, ¿y cómo qué?
3: El hombre del saco.
0: Del hombre del saco, ¿y todavía te cuentan la historia del hombre del saco?
3: Sí.
0: ¿Y tú crees en el hombre del saco?
3: Sí.
0: ¿Y lo has visto?
3: No.
0: Oye, ¿qué estaban haciendo que se escucha tanto boche?
3: Es que estamos sin luz acá en Palomares y en este momento estamos jugando al Monopoly.
0: Si eso me contaban, ¿y hace cuánto rato que están sin luz?
3: Estamos sin luz desde como hace 2 horas.
0: Uh-huh. ¿Y ahora se están entreteniendo con el Monopoly?
3: Sí, aquí...
0: ¿Con la luz de las velas?
3: ¿Ah?
0: ¿A la luz de las velas?
3: A la luz de las velas, no, porque ni uno pensaba que iba a haber luz.
0: No, claro. Y ninguno está preparado tampoco.
3: Estamos todos en la casa de la abuela y estábamos preparando pal.
0: Ah.
3: Y ya no podemos.
0: Qué mal. Y entonces, ¿cómo van a hacerlo? ¿Qué van a comer de oncecita?
3: No sabemos ya.
0: Van a tener que esperar, ojalá que llegue pronto la luz.
3: Ojalá.

0: poder calentar el pancito.
1: Claro, que así sea. Y si no, con el horno ahí a gas, ¿o no?
0: No
1: se puede.
0: Tenemos el de la electricidad, ¿no?
1: El eléctrico, mucha que lata. Bueno, ánimo entonces, cariños para los abuelitos y para todos en casita.
0: Cariño, usted también, muchas gracias.
1: Muchas gracias. Qué lindo. Oye, pero dame el nombre de las personas que están contigo. ¿Quiénes están en casa?
0: Están en casa mi tía, mi hermana, mi prima y mis abuelos.
1: Ya, pero ¿cómo se llaman? Pues tienen sus nombres ellos. ¿Cómo se llaman?
0: Aquí se los voy a pasar cada uno.
1: Ya. ¿O lo dices tú? ¿O lo quieres decir tú? Sí, hola, ¿cómo te llamas?
2: Hola, Paulita. Mire, yo la escucho todos los días.
1: Ay, gracias, amiga. ¿Y cuál es tu nombre? ¿Cómo te llamas tú?
2: Mire, yo me llamo Carmen Olivera.
1: ¿Y cómo va la vida?
2: Bien.
1: ¿Usted es la que estaba preparando el pancito?
2: Sí.
1: ¿Y qué va a hacer ahora?
2: Soy una adulta mayor.
1: Ya, ¿y qué es lo que vas a hacer con el pancito?
2: Ahora no sé cómo lo voy a hacer, o sea, no voy a tener que hacer sopaipilla nomás.
1: Ah, claro, ¿y se puede con la masa?
2: Claro que sí.
1: Ah, claro, entonces yo creo, si no llega luego, vas a tener que hacer eso, optar por sopaipilla.
2: Sí, aquí en casa estamos mi esposo.
1: ¿Ya?
2: Mi nieta, la Connie. Uh-huh. Fernanda.
1: ¿Ya?
2: Bárbara.
1: Ajá.
2: Mi hija, Andrea.
1: Ya.
2: Y mi yerno, Enton.
1: Y eso, y estaban todos en la casita esperando el pan amasado.
2: Estamos todos acá.
1: Mucha acá. Y bueno, nada que hacer, pues las ricas sopaipillas nomás.
2: No nos queda otra.
1: Sí, con manjar, con pebre, con chanchón piedra, con mostaza también.
2: Ya, pues. Ojalá besito. Que llegue la luz.
1: Ojalá que le llegue la luz. Que estén muy bien todos. Ahora sí. Chao.
2: Gracias,
1: muchas gracias. Bien. Chao, chao. Que llegue la luz a Paloma. Are, mire que están jugando a Monopoly. Ay, revise, revise. Que no se haya entrado algún asaltante, algún ladrón ahí al banco y haya robado platita del Monopoly mientras estaban llamando por teléfono. Revísenme, cuéntenme su plata. O si le robaron alguna propiedad del Monopoly. También. Oye, que es entretenido. El tema de jugar en familia Monopoly, entrete. Pero la lata es que se cortó la luz. Ojalá que llegue ahí a Palomares. Ya, vamos con canciones. Aquí está Ráfaga en la punto 7 en esta noche. Ya son las 7:11.

0: Estamos en contacto con nuestros auditores en esta noche. Ya están participando en esta caída de carnet. Hola.
1: ¿Aló?
0: Sí, ¿cuál es tu nombre?
1: Jimena.
0: ¿Y dónde estás tú, Jimena?
1: Hola, yo, mira, estamos aquí en San Pedro de la Paz, en el sector Candelaria.
0: ¿Y tienen luz ustedes?
1: Sí, estamos con luz.
0: Ah, tienen luz, qué bueno. ¿Qué me querías contar, Jimenita?
1: Mira, quiero mandarle un gran saludo a mi madre. Uh-huh. Que está de bueno, ella estuvo de cumpleaños el 15 de julio, pero lo estamos celebrando hoy día con la familia.
0: Ay, qué entrete, que lo va a hacer muy bien y que cumpla hartos años más tu mamita.
1: Sí, ella se llama Norma, está aquí con sus hermanos, sus cuñados, sus sobrinos, sus nietos, sus hijas, su yerno, ay, muchas.
0: Está todo igual. Mira, qué rico. Saludos para la festejada, para esa cumpleañera.
1: ¿Perdón?
0: Saludos para esa festejada y cumpleañera tan bonita.
1: Sí, mi madre, ojalá que mi Diosito le dé, pero muchos añitos más.
0: Así va a ser si la cuidan, si le brindan amor, cariño a esa mamita, así va a ser. ¿Quieren escuchar algo de lo que tocamos acá en la radio?
1: Mira, a ella le gustan los Palmeras.
0: Bueno,
1: no sé si tendrá alguna canción.
0: Sí,
1: canción de los
0: sí
1: Palmeras.
0: Tengo por ahí el himno de Argentina
1: y
0: de los Palmeras.
1: ¿Cantar el cumpleaños feliz ustedes?
0: Sí,
1: ¿no?
0: claro que sí. Pues están listos ustedes también para cantar. Ya, ¿y están listos para cantar el cumpleaños feliz?
1: Sí, pues estamos todos listos aquí con las gargantas bien afinadas y remojadas.
0: Y remojadas, eso les iba a decir. Si acaso estaban ya remojaditos.
1: Sí.
0: Ya, 1, 2 y 3. Ahí va. Ya.

0: saludo para todos.
1: Es una familia muy grande.
0: Así me doy cuenta, qué bueno. Qué afortunados que son. Qué rico. Muchas gracias. Oye, ¿y tú te recuerdas alguna mentirita piadosa que te haya dicho tu mamá cuando eras chiquitita para que te comieras toda la comida, o para que te portaras bien, o para que hicieras las tareas?
1: Mi mamá se emocionó.
0: A ver, ¿y por qué? Ah, por cantarle el cumpleaños feliz.
1: Sí,
0: se emocionó. La Normita. Hartos besitos y abrazos para ella.
1: No, lo único que puedo recordar de ella, que siempre ha sido una mujer luchadora.
0: Ajá.
1: Sacrificada.
0: Ya.
1: Y, ucha, no tengo nada que decir, me saco el sombrero por ella.
0: Ay, muy bien, qué linda. Que estén muy bien, que tengan hermosa celebración.
1: Ya, entonces una canción para ella de los Pimpinela, de los Palmeras.
0: De los Palmeras, sí. Ok. Sí. Saludos, gracias. Que estén muy bien. Cariño, muchas gracias. Ya. Cariño para ustedes que están ahí en San Pedro de la Paz, nuestros auditores escuchando la radio. ¿Tú te recuerdas alguna mentirita piadosa que te hayan dicho los papás cuando eras chiquitito, chiquitito en esta caída de carnet para que te portaras bien? A ver.
2: Hola, Paulita, muy buenas tardes. Quien te habla es María Fernanda Medina Sangüesa. Yo vivo en el sector de Palomares, en Julio Diestre, 2473, Casa A, y estamos sin luz en el sector igual. Y dicen que nos van a reponer en la luz mañana a las 6:30 a.m. Del miércoles para el jueves también cortaron la luz y nos vino a llegar el jueves a las 3:30 p.m. Si es que se puede. Ya hemos hecho varios reclamos, pero sabes tú que en la página dice que no hay un corte en ninguna parte. O sea, eso nos tiene preocupado. Y bueno, como el sector es muchísima gente adulto mayor, no se maneja mucho con esta cosa en las redes sociales. A lo mejor si tú pudieras hacer un llamado, porque ahora estoy escuchando que un auditor dice que en Florida, en el Puente 7, también están sin luz. Así que puede decir al aire, por favor, te lo agradecería mucho. Que tenga buena tarde y feliz cumpleaños atrasado.
0: Gracias, María Fernanda. No
2: estás mal, te va a llevar el señor del saco.
0: Ah, ya.
2: Muchísimas gracias, Paulita. Gracias.
0: Gracias.
2: Por haber dicho del corte de la luz que hay en Palomares.
0: De nada.
2: Un abracito, amiga. Y un besito.
0: Sí, para eso estamos, para informar lo que ocurre, lo que les pasa a ustedes ahí como auditores, como vecinos también. Cariños y buena noche. Ojalá que llegue pronto la energía eléctrica. Vamos con este bombón asesino para la festejada. Ya, a la pista o moviendo las manitos. Esto es para ella, que está de cumpleaños.

0: goloso. Bombón, ¿cómo se come el bombón? Ay, qué goloso este chiquillo de las palmeras. ¿Quién está por ahí? Hola.
1: Hola.
0: Hola, buenas tardes, ¿con quién?
1: Daniel, hola Paulita, ¿cómo estás?
0: Hola, bien, muchas gracias. ¿Dónde estás tú?
1: En Hualpén.
0: Ya, ¿y en qué te podemos ayudar o quieres participar con esta pregunta que tenemos en esta caída de carnet?
1: Mira, primero que nada quería saludar a mi mamá, que estamos celebrando hoy recién las Carmen.
0: Ah, ya, cuéntame, ¿quién es Carmencita ahí?
1: Mi mamá.
0: Tu mamita, ¿cuál es su nombre? Carmen, ¿cuánto?
1: Nora del Carmen.
0: Nora del Carmen, ya. ¿Y de qué manera lo festejan, lo celebran?
1: Mira, hemos estado mateando con sopaipillas y pebre. Uh-huh. Y ahora estamos remojándonos con un pantera rosa.
0: Ya, ok.
1: Y tortita.
0: Y tortita, o sea, endulzando la tarde-noche.
1: Sí, y a la luz de las velas.
0: Ay, también están sin luz.
1: Sí, mi mamá está del jueves sin luz.
0: Uy, ¿y qué les ha dicho a la compañía o no han tenido respuesta?
1: No, puros calmantes, nomás que hay que esperar, Pero ya hicimos el reclamo delante porque mi mamá usa insulina.
0: ¿Ya?
1: Y bueno, tiene movilidad reducida y aparte cuida a mi hermano, que también es especial, pues.
0: Ay, claro, ustedes necesitan ahí mucho la luz, tu mamita, entonces.
1: Sí, que estamos en espera, dijeron que iban a...

0: venir ahora, posiblemente como las 8 o 9, pero...
1: Ah, ya, ojalá que llegue. Ojalá mi, que
0: mi
1: llegue.
0: Mi hermano que está desesperado por la tele, por el especial, po.
1: Me imagino, porque él se entretiene con eso nomás, pues con la tele. Si ahí lo escuché. Ay, pobrecito. Sí, ojalá que pronto llegue la luz para ustedes. Reitera el sector donde están sin luz, porfa.
0: En el sector Lambé.
1: Ajá, en Hualpén. Ok, amiga. Oye, ¿y tú recuerdas alguna mentirita tu mamá te echó cuando eras chiquitita para que te comieras la comida?
0: Sí.
1: ¿Qué te decía?
0: La llorona. Iba a venir la llorona.
1: ¿Y si no te comías la comida, te iba a venir a visitar la llorona?
0: Sí.
1: ¿Y tú qué hacías? ¿Te daba miedo? ¿Susto? ¿Gritabas? ¿Qué hacías?
0: Sí, pero independiente tampoco comía.
1: Ah, tampoco. Era mala para comer entonces.
0: Sí, muy mala para comer.
1: ¿Y ahora de grande?
0: Buena para comer.
1: Y ahora todo lo contrario.
0: Sí, ahora me como todo.
1: Claro, y cuando chica eras regodiona, ¿qué te ha puesto?
0: Sí.
1: Y ahora ya cambiaste esa manera de comer, digamos, lo que no te gustaba antes, ahora ya lo comes o sigues sin comer eso que no te gusta.
0: Sí, lo único que no como es el cochayuyo.
1: Ah, ya, hasta el día de hoy no comes cochayuyo.
0: No.
1: Ya, es lo único.
0: Sí.
1: Y ya, y todo lo demás, y la cazuela siempre te ha gustado, la sopa.
0: Sí.
1: Ah, mira, todo. Mira, todo, qué todo. Bien. Qué bueno, pues amiga, ojalá que les llegue la luz y que estés muy bien.
0: Sí, gracias.
1: Saludos.
0: ¿Quieres una canción?
1: Sí, ¿qué quieres escuchar? Hola. ¿Qué quieren escuchar?
0: Una canción para mi mamá.
1: ¿Cuál?
0: A ver si le pueden poner Las Mañanitas.
1: Uy, Las Mañanitas. Chuta, no las tengo yo.
0: ¿Pero se las podemos cantar, po?
1: Ya, po, canta. Vamos, uno, dos y
0: uno,
1: tres, y yo te
0: dos,
1: sigo. Estas son las mañanitas.
0: Las que cantamos al rey David. Por el día de tu santo,
1: te las cantamos a ti. Despierta. Bien, muy bien. Saludos entonces para la festejada. Un besito súper grande para ustedes y gracias por estar en sintonía. Maricela.
0: Sí.
1: Ya, ok. Ya pues, nos quedamos con ella. Un abrazo, que estén bien.
0: Gracias, chao.
1: Chao, chao. Vamos con canciones, música. Acá en la punto 7 en esta noche.

0: La vida es puras penas, decía la canción. Oye, me escribe Juan Carlos de Palomares. Está contento porque acaba de llegar la luz. Qué bueno, ojalá que les dure nomás, chiquillos. Que la luz se quede ahí con ustedes. Que no se vuelva a apagar la luz en Palomares. ¿Quién llama? ¿Hola?
1: ¿Aló?
0: Sí, ¿con quién?
1: Con Daisy de Monterredondo, Talcahuano.
0: Eso, qué rico, Daisy. ¿Qué te cuentas en esta noche?
1: Primero que nada, quiero decirle que buenas tardes a mi punto 7.
0: Muchas gracias.
1: Te quiero mucho por tu compañía, excelente.
0: Qué linda, muchas gracias, Daisy. ¿Tú con quién estás a propósito de compañía?
1: Mira, mi Pablita, hoy día es un día muy especial, que está de cumpleaños mi mamita Orieta Castro, que estamos aquí en la casita. Quiero que le canten feliz cumpleaños. Está con su yerno, con nosotros, nuestro hermano, mi hermana Carmen, mi hermano Bernardo, Daisy acá, sus nietos, Isabela, Germancito.
0: Ajá, muy bien. Ya, pues cantemos feliz cumpleaños. Uno,
1: por
0: dos
1: favor,
0: y tres.
1: ¡Cántelo, cumpleaños!
0: ¡Ahí va!

0: salud para ustedes y por el brindis ahí para la festejada y festejado también, ¿ya?
1: Sí. Muchas gracias y muchas gracias por dar cumpleaños de Damas Gratis.
0: ¿Qué canción les gusta de Damas Gratis?
1: Cumpleaños feliz.
0: No, no la tengo esa.
1: Oh, ¿usted
0: mamá? ¿Ah?
1: Ah, ya cantó Maricela. Ya sí. Cualquier temita que cumple, hermano.
0: De Damas Gratis, si quieres, te regalo algo.
1: Ya, ok. Muchas gracias, los quiero mucho.
0: Gracias, nosotros también, a nuestros auditores. Vamos entonces con música. Canciones tenemos acá en la Punto 7. En esta noche de sábado, a las 9 bailable. No se olvide, a las 9, noche de fiesta.

0: Estamos entonces en contacto con nuestros auditores. Hay más llamados. ¿Quién está por ahí? Hola. Aló, ¿dónde están? Nuestros amigos estaban ahí. Nos escribían también del condominio Altos de Palomares. También están con luz hasta ahora. Qué bueno. Nos alegramos por nuestros amigos. Vamos al WhatsApp. A ver, hola.
1: Hola, mi punto 7. Hola, Paolita. Quiero darle las gracias por su compañía, como todos los días.
0: Gracias.
1: Daisy de Monterredondo, Talcahuano. Hoy día quiero mandarle un saludo muy especial a mi mamita Orieta Castro, que está de cumpleaños. No les voy a decir cuántos años tiene.
0: Da lo mismo.
1: Está acá con todos sus hijos. Bueno, falta uno, pero quiero desearle que Dios me la bendiga mucho, mucho. Aquí acompañada de todos sus hijos. Es una mujer guerrera que la amo mucho con todo mi corazón, mi alma. Está con sus nietos y con sus yernos, y que es una madre excelente. Que Dios me la bendiga, que ha sido muy un amor, una compañera de todo. Que no tengo más palabras de decirle que la amo, que Dios me la bendiga. Y que hoy día la vamos a pasar bonito, así que estamos esperando el saludo y muchos besos para ustedes.
0: Muchas gracias.
1: Mucho.
0: Chao.
1: Y un temita en especial de cumpleaños feliz del Dama Gratis.
0: Ay, linda. Cariños para ustedes. Habían enviado ahí un mensaje de WhatsApp. Salió también. ¿Quién más dice? Hola, aquí estamos celebrando el cumpleaños hoy de mi hermana Leonor Rojas. Estamos la familia, amigos, somos de Salinas, Talcahuano. Están celebrando cumpleaños a esta hora de la noche. Claro, como tuvimos ahí el tema del frente de mal tiempo, el temporal. Muchos cumpleaños no se celebraron ni siquiera ni el 15 ni el 16 y algunos tampoco ayer. Así que hoy están celebrando cumpleaños, aniversarios, día y noche especial. O a las Carmencitas también. Vamos con Coque Núñez y Entre Mares.

0: regaloneos este fin de semana. Hola.
1: Uf, al fin vengo llegando. Es que el temporal pasado me dejó sin luz y ahora acaba de escuchar al vecino que estaba escuchando al temporal, al huracán Paulita Romero, que había llegado a la Gran Familia Punto 7. Así que fui rápidamente a comprar pilas.
0: Paulita Romero. Ay, qué lindo, qué bello. Gracias, José Marcelo. Gracias, José Marcelo, por todo tu cariño y buena onda. Gracias, amigo. ¿Quién más acá? ¿Aló?
2: Hola, Paulita, buenas tardes. Nosotros también acá haciendo sopa y pillo a la luz de la vela. Estamos todos románticos. También. Nos antojamos comer sopa y pilla, que estaba tan rico el día. La tarde, me habían dicho. Se cortó la luz. Así que estamos todos románticos, escuchando a la Paulita por mi celular.
0: Qué bueno que estén ahí con el teléfono móvil. Por último, ya que no tienen luz, que escuchen la radio con su celular en la aplicación también o a través de página7.cl. Le hacemos la invitación extensiva a quienes están sin luz y le damos las gracias por la sintonía que nos dan a través de la aplicación ahí en su teléfono.

0: Tenemos más contactos, acá tenemos mensajes de auditores y nos cuentan que Elba nos escucha todos los días en la casita, todos los días. Elba, fiel auditora de la radio, está celebrando también un año más de vida. A ver qué nos indican acá.
1: Hola, ella es la señora Elba. Ella está de cumpleaños hoy día y le estamos celebrando y estamos todos en familia, ¿verdad? Que le manden un saludito. Cumple 71 años.
0: ¡Ay, qué linda!
1: Así que eso, muchas gracias.
0: 71 años,
1: Elba. En este momento lo estamos escuchando. Así ella está ahí, aquí al ladito de nosotros.
0: Qué bien. Cariños entonces para Elba. Un beso, un abrazo, muy pero muy feliz cumpleaños, muy linda se ve con su coronita de flores de tono rosada, con su torta hermosa que lleva su nombre escrito, Elba. Así que muy feliz cumpleaños para esta bella dama que celebra hoy un año más de vida. Feliz cumpleaños, amiga, muchas gracias por estar en sintonía también de la radio. ¿Quién está por acá? Hola.
2: Hola, Paulita hermosa, de acá de Lo Alto de Concepción, Palomares. Te saluda Carlos Javier. Oye, Paulita, tú soy la luz que lo mantiene a todos los auditores de la Punto 7 alegre. Cuando te escuchamos tu hermosa voz. Mira. Saludo, Paulita Romero, lo mejor.
0: Lindo, muchas gracias. Oye, qué piropo te sacaste. Bien ahí, bien. Carlos Javier. A ver, hola. ¿Aló? ¿Hay alguien ahí? ¿Hay alguien ahí en la línea? ¿Están? Me están jugando las escondidas. Me tienen que esperar cuando yo los deje ahí con la línea tomada un ratito, porque estábamos con una canción. De eso se trata, me tienen que esperar un ratito. A ver si ahora está el mensaje al aire. ¿Hola?
3: ¿Aló?
0: Sí, hola.
3: Feliz cumpleaños, Paulita.
0: Gracias, Francisco. ¿Cómo estás tú?
3: Uy, aquí estamos. Está saliendo la luna de Santa Sabina.
0: Así que bueno, pues, amigo.
3: Pero un cuartito de luna nomás, oye.
0: Claro, pero de lo bueno poco, pues.
3: Ya es como tu cumpleaños. Oye, me había olvidado saludarte.
0: No te preocupes, amigo, todo bien.
3: Ya, pero lo importante es que tú alegras la vida en Santa Sabina y a todos los auditores desde Arica. No, pues, ¿hasta dónde llegamos nosotros con la antena?
0: Llegamos a todo Chile, pues, amigo, a través de la aplicación también, la señal online. Y en el extranjero también. Panchito, ¿vas a saludar a alguien?
3: En primer lugar, a la cumpleañera.
0: Ya.
3: Y a todo el equipo de la radio que la componen. Es chiquitita la radio, pero tiene un corazón lindo.
0: Así es, pues somos pocos, pero buenos.
3: Sí, pues, ay, saluda a mi Lirquén también.
0: Bueno, cariños, pues, para todos los vecinos también. De Lirquén, de sí. Penco, que lo han pasado muy mal también en este frente de mal tiempo.
3: Bueno,
0: ya, Panchito.

0: pasar nomás.
1: Así es, pues las inclemencias del tiempo.
0: A soportar nomás.
1: Así es, amigo. Que tengas una buena noche.
0: Y soportarme a mí también, que te estoy saludando.
1: Gracias. Gracias, que te vaya muy bien. Ya, y vamos a bailar. Vamos a crear ambiente para la noche de fiesta que se acerca y donde nuestros auditores van a estar en sintonía. Yo sé que sí, para poder escuchar nuestro bailable a las 20.

Cada vez que suena esta canción y sale al aire, me da por preguntarle a ustedes cuál es su nombre. A ver, preséntense en esta noche. ¿Quiénes están hoy en sintonía de la Punto 7 de Conce? ¿Cuál es su nombre? ¿Será Antonio? ¿Cuál es tu nombre? ¿Te llamarás Esteban? A ver, ¿cuál es el nombre de nuestros auditores que están en sintonía en esta noche de la radio de la Punto 7? ¿Cuál es tu nombre? ¿Liliana? A ver, ¿cuál es tu nombre? ¿Será Carolina? ¿Cómo te llamas tú? A ver, preséntate con tu puro nombre a esta hora de la noche.

¿Será María tu nombre? A ver, ¿cuál es tu nombre? Así como se presentan acá, mira. Ahí se están presentando en la canción Trópico Quieta. Pero tú, ¿cómo te presentas en esta noche a través de los micrófonos de la Punto 7? ¿Cuál es tu nombre? ¿Cómo te llamas tú? ¿Cuál es tu nombre?

0: Lucía, ¿estás ahí?
1: Antonia, ¿dónde está la Antonia? ¿Cuál es su nombre? Pues a ver, váyanme indicando. Vayan presentándose esta noche brevemente, cortito, con su puro nombre a través del WhatsApp.
2: Paulita, mi nombre es Luis, pero todos me dicen Luisito.
3: Hola, Paola.
4: Raquel.
5: Que tenga buen retorno, cajita, buen rato, Paulita. Linda noche, que descanse. Esta mañana lo ocupemos en la mañana.
6: Hola, mi nombre es Teresa, estoy escuchando la radio.
0: Gracias, Teresita. Hola.
7: Hola, soy Estrella y tengo 12 años.
0: Linda la Estrella. Ahí se presenta.
8: Isabel.
0: Gracias, Isabel, por presentarte también. Audios, vocecitas ahí en el WhatsApp. Preséntense ustedes brevemente mientras escuchamos esta canción.
9: Hola, Paulita, mi nombre es Claudio.
0: Claudio, bienvenido a la radio. Hola.
10: Hola, Paolita, mi nombre es Luis Roberto, desde acá de Tomeo. Un abrazo.
0: Gracias, cariños para ti. Ya preséntense, aprovechen de decirme su nombre.
11: Ernestito.
0: Me encanta, Ernestito, eso, con estilo. Gracias, Isabel.
12: Hola, Paolita, soy Raúl 911, la voz que encanta y enamora el alma. Para ti, Paolita, Paolita.
0: Gracias, Raulito. Preséntense con su nombre, con su puro nombre en esta noche.

0: Soy Valesquita, Valesca de San Pedro, Pablita, feliz cumpleaños.
1: Gracias, Vale. Ahí se están presentando los auditores.
2: Hola, Paolita.
1: Hola.
2: Luis Eduardo por acá.
1: Gracias, Luis Eduardo, Luis Eduardo. ¿Dónde estás tú?
3: Paolita, escuchándote. Estoy acá en el negocio trabajando y te estoy escuchando.
1: ¿Y cuál es tu nombre? Me tienes que decir tu nombre.
4: Hola, Paulita, soy Hansel de acá de Yanquihue.
5: Mi nombre es Elga.
1: Gracias, Elga y Hansel, por estar en sintonía.
6: Hola, Paulita, mi nombre es Ana, pero me dicen Anita.
1: Y Anita, muchas gracias también por presentarte.
7: Paulita, ya estoy en mi casita.

0: ¿Y quién se presenta?
1: Hola, Paolita, soy Jimena Parra de Penco.
0: Muchas gracias.
2: Hola, soy Antonella y yo tengo 16 años. Que tenga buena noche.
0: La Antonella, mira, ¿le creemos o no le creemos a la Antonella? Que tiene 16 con esa voz de niñita.
3: Hola, Paolita, me llamo María y soy de aquí de Hualpén.
0: Gracias, María, por estar en sintonía. Bien, ahí se presentaron algunos de nuestros auditores. Les damos las gracias y les invitamos